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1: ¿Qué tal, amigo? Buenas tardes. Bienvenidos a la presente emisión informativa de Enfoque. Como siempre, es un gusto, es un enorme privilegio poderles saludar desde cabina central de la 105.3 Top Estéreo. Gracias también a nuestros amigos de Corporación Radio Petén que enlazan para poder llevar esta información o las noticias que se han registrado en estas últimas 24 horas del día aquí en nuestro departamento de Petén, Guatemala y el mundo. A nombre de Corporación Radio Petén, en Radio Petén, Isleta Santa Bárbara, AMFM, allá la directora tía Magda Colmenares, allá en Melchor también a través de Radio Mopán con Colmenares también.
2: Con mi señor padre, con Juan Emilio padre, Colmenares.
1: Emilio Colmenares. Y allá en Chaeche, la cantora musiquera con Nancy Pinero. Y FM Maya con Arias Colmenares y nosotros acá con Yuri Colmenares. En la conducción noticiosa, Richard Colmenares y RGH, listos y preparados para entregarles a ustedes, amigos oyentes, lo más importante de la información. Hoy se dio un fenómeno natural que se viraron en varias partes del mundo, no en otros lugares, en otros continentes. Me dice Richard, ¿por qué? No entiendo cómo suceden estas cosas, porque aquí de tarde, aquí de noche, aquí sí se ve, aquí no se ve. Bueno, no se lo podemos explicar porque eso necesita mucho criterio de la ciencia tecnológica.
2: Así es, muy buenas tardes a toda nuestra audiencia, espero se encuentre muy bien. Pues un cordial saludo también a toda la audiencia que nos está sintonizando en internet por cualquier parte del mundo, que hemos tenido algunos ahí radioescuchas que nos han mandado un mensaje. Y como bien decía el profesor, el día de hoy pues tenemos la noticia muy relevante que está está en vivo el eclipse solar que está transcurriendo en estos momentos. Y pues la pregunta del profe, le decía: profe, si tenemos el mismo sol, ¿por qué no se ve en otros lugares? En otros lugares sí se ve y aquí no. Bueno, son cosas, como yo siempre digo, es la ignorancia hablando, hay que investigar bien.
1: Está nublado.
2: Bueno, eso es un buen punto para hacerle un poco de chiste. Pero, como les decía, es la ignorancia hablando, y sí que hay una explicación científica atrás de todo eso, el cual pues más adelante tal vez lo explicaremos. Y sin más preámbulo, vamos a iniciar con los titulares de las noticias del día de hoy.
1: Bueno, hoy se está llevando a cabo una jornada de papaniculado en el Centro de Salud de Santa Elena Petén. Esto, de acuerdo a la información, es que se ha tenido un dato alarmante donde muchas mujeres se ha incrementado el porcentaje de cánceres y la mayor parte de muertes es por esta terrible enfermedad.
2: También tenemos tenemos ahí unas pequeñas palabras sobre los ganadores del concurso de una oratoria del Parlamento Juvenil 2026.
1: Se hizo la eliminatoria aquí en una de las escuelas, creo que fue la escuela 3 de abril, donde se llevó a cabo esta primera eliminatoria, donde 5 estudiantes representantes para el departamento del Petén lo harán a nivel nacional en los próximos días. Esto como un preámbulo para la feria o para las fiestas patrias.
2: En un operativo instalado por agentes de la DIPRONA, capturaron a un individuo por transportar producto forestal no reportado.
1: Don Neri Flores, más conocido como Don Neri Limones, está precisamente en la entrada a las carnicerías del Mercado Central de San Benito, donde se lo puede apoyar. Limones y sandías y otros productos que se producen aquí en el departamento del Petén.
2: El día de ayer una adolescente fue desaparecida y afortunadamente en horarios de la madrugada pues ella apareció y fue localizada en sana y salva gracias a la movilización de los vecinos y la PNC.
1: Esto se registró la noche de ayer, sin embargo horas después fue localizada. Ella estaba escondida. Escuche usted algo curioso. Se empezó a jugar de escondida con su hermano, se vistió de negro, y después, no sé qué pasó, como que le dio miedo de entrar porque sentía que su mamá le iba a pegar. Ahí estaba, cerca, ahí la localizaron.
2: Ese es el Sin embargo,
1: las alarmas se activaron y llamó poderosamente la atención esto allá en... ¿Dónde es? En Pachcamán.
2: Pachcamán.
1: Estaba buscando un audio aquí que me habían mandado para que usted escuchara. Que a esa hora de la noche vamos a escucharlo. A ver.
3: Muy buenas noches, le saluda Daniel Velázquez de acá al barrio Por el Vivero. Pues hace como un aproximado de media hora, pues andan buscando una niña, es de mi sobrina Jennifer Reyes Velázquez, la más grandecita, se llama Blanca Luz. Pues la andan buscando y no la encuentran, y pues llamo para ver si
1: se le apoya y posteriormente ya mandaron la información. Buenas noches, estoy una niña aquí, esto fue lo que, y dónde estaba, ahí mismo dice. Vamos a ver si tenemos aquí, pero me daban información, pero era solo para que la escucháramos una vez la información.
2: Esa fue la alerta, sí, que se desapareció.
1: Desapareció, pero estaba jugando
2: escondidas. Resulta que estaba jugando escondida la niña y por miedo a que la mamá le diera ahí sus chicotazos.
1: Chicotazos, porque la vieron buscando y no respondía.
2: Se quedó ahí. Se lo tomó muy en serio.
1: Pero tú sabes cómo es las cosas, empiezan a hablar tonterías.
2: Sí, es correcto. También déjeme informarle que padres de familia han bloqueado la ruta al Atlántico ante la falta de maestros. La tapada se encuentra por la comunidad Las Flores. En otras noticias, también déjeme informarle que un masculino fue localizado en estado de putrefacción en la ruta que se conduce al municipio de Santa Ana a San Francisco. También tenemos noticias nacionales. Déjeme informarle que las municipalidades deben decidir qué hacer con la basura tras cierre de vertedero de AMSA. Un accidente mortal de motorista en la Aguilar Batres Tránsito se extiende hasta el kilómetro 19 de la ruta al Pacífico. Esta noticia le interesará mucho a todos nuestros radioescuchas que nos están sintonizando por medio de internet allá en la ciudad capital. Drogas y secuestros en San José Pinula. Mujer permaneció cautiva 2 meses en su propia casa a manos de integrantes del barrio 18. Emetra aconseja pagar el impuesto de circulación antes de las fiestas de fin de año y los gastos escolares. Un camión cisterna, esa fue una noticia que pues impactó mucho el día de ayer. Un camión de cisterna aplasta autopatrullas de la PNC y causa la muerte de 2 agentes en Morales. Condenan a 23 años de prisión a una mujer que maltrataba a una niña y la dejaba en la calle. Estas fueron noticias nacionales y los titulares de la emisión, segunda emisión del mediodía.
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0: Muy bien, amigos, y continuamos al aire aquí en sus estaciones favoritas. Desde ya, pues, agradeciendo su sintonía en este horario de la tarde y muy buen provecho. Déjeme informarle que está capturado por transportar producto forestal no reportado en un operativo instalado por agentes de la DIPRON en el kilómetro 182 Tactic, Alta Verapaz. Reportan la captura de Milser, de 37 años, quien conducía un camión con placas C734BXC, el cual, pues, transportaba, según la nota de envío, 20 metros cúbicos de producto forestal consistente de madera aserrada, tablas y vigas de la especie pino. Al momento de verificar la nota y el producto transportado, se estableció que también transportaba de manera irregular aproximadamente 2 metros cúbicos de la especie palo rojo, palo blanco y ciprés, de las cuales no figuraban en la nota de envío. A continuación estaremos escuchando, pues, las palabras de los ganadores del concurso de oratoria Parlamento Juvenil 2026.
1: Jennifer Denise Magaña Gómez.
2: Fuertes los aplausos para Jennifer y para todos los que han participado en este concurso departamental de oratoria.
1: Ella es del representante
2: grandes
1: de Poptún.
2: En verdad, grandes disertaciones de cada uno de los estudiantes.
3: Sí, nos indican que los estudiantes que mencionen se queden acá, por favor.
2: No se nos vayan.
3: Invitamos a nuestra ganadora del quinto lugar. ¡Aplausos! Yo pude observar la sonrisa de alegría desde que se levantó, así que felicidades.
4: Buenos días a todos y a todas, a los participantes, a los maestros y a los estudiantes. Me siento nervioso, aunque no lo crean, porque para mí la oratoria es algo que se debería implementar como una clase obligatoria en todos los establecimientos educativos y desde la primaria hasta la universidad. La oratoria es el arte de hablar de forma elocuente, utilizando la comunicación verbal, no verbal, utilizando también el escenario como parte de esa acción que nos permita expresarnos de manera correcta. Pero en este tipo de concursos de oratoria también tiene mucho que ver la forma en que se dicen las cosas, el contenido del mensaje. Y ahí fue donde poquita diferencia hubo entre uno y otro. La verdad es de que todos merecían ganar, aunque ese es un tema que todo el tiempo lo decimos, ¿verdad? Todos son valientes hombres y mujeres que participaron, y yo creo que ya son ganadores. Sin embargo, nos tocó a nosotros la tarea de sacar a los 5, no mejores, sino quienes lo hicieron de manera más elocuente. Así que tengo el gusto y el honor de llamar al cuarto, ¿verdad? Cuarta ganadora de este certamen.
5: Tres mujeres.
4: Kimberly.
5: Hombres tienen que ganar.
4: Elizabeth Ferrotín.
6: ¡Bravo!
3: Felicidades, Kimberly, representando orgullosamente al municipio de San Luis.
1: Municipio de San Luis, cuarto lugar, por así decirlo, en el concurso de oratoria Parlamento Juvenil. Ya tenemos la zona sur con dos representantes, como lo es Poptún y San Luis.
2: Bueno, ya no vamos a darlas de cansadas, ¿verdad? Porque yo creo que ya todos quieren saber. Pero sí, muchas felicidades a todos los jóvenes que esta mañana tomaron la decisión y fueron valientes de apropiarse de este espacio, ¿verdad? Yo creo que no todos tenemos ese valor de venir y tomar un micrófono y dirigirnos a muchas personas. Así que todos lo hicieron muy, muy bien, pero pues en esta ocasión para mí es un honor llamar a la estudiante Ashley Anaí del Carmen Panticán. Un fuerte aplauso.
1: El departamento, el municipio.
2: Eso, Ashley, muchas felicidades.
1: De San Andrés.
2: Tercer lugar.
1: Se confunde con el uniforme de la Escuela Barrio La Paz, pero ella es de San Andrés. Ella es de San Andrés, ¿no?
2: Bien, pues continuamos felicitando y agradeciendo la participación de cada uno de los
1: tres mujeres
2: a nivel departamental que han venido a representar no solo a sus centros educativos, sino también a sus municipios, y que próximamente nos van a representar allá a nivel nacional, y Petén estará presente en el Congreso de la República. Llamamos ahora a quien ha obtenido el segundo lugar en este certamen. Ella es Sandra Clarisa Ramírez Najarro.
6: Cuatro mujeres.
2: Muchísimas felicidades.

0: ¿verdad? De ver realmente el esfuerzo de cada uno de los niños. Gracias, compañeros maestros, padres de familia. Y pues felicitaciones nuevamente a todos, pero gracias por darme el honor de poder entregarle a Ana Sofía Acto.
1: Excelente, Santa Ana, Las Cruces, San Andrés, San Luis y Poptún.
0: Felicidades a ganadoras, San Andrés, San Luis, Poptún, Las Cruces.
1: En el Parlamento Juvenil,
0: a todos.
1: Representando al departamento
0: de Petén, en
1: este año 2026,
0: del concurso de oratoria.
1: La verdad que lo hicieron muy
0: son
1: bien.
0: Los cinco ganadores de este concurso que se van directo al Congreso de la República. Muchas felicidades a Santa Ana por ganar ese primer lugar. Felicidades.
2: Interesante, no solo mujeres, el arte de la oratoria, importante como la declamación, que son dos ramas de la poesía que deben de inculcarse, de proyectarse, de apoyarse, porque el arte de la aclamación no son para todos, son para algunos o para algunas. Así que felicidades. No hubo ganadoras en San Benito, Santa Elena ni Flores que haya representado, o sí hubo representante, pues ganó San Luis, ganó San Andrés.
3: Santa Ana.
2: Santa Ana. Cuatro fueron los que, o las que verdaderamente van a representar en el Parlamento Centroamericano allá en un concurso a nivel nacional previo a las fiestas patrias. Bueno, uno de los problemas que se tienen a nivel nacional y que ha causado muertes es el cáncer de la matriz. Escuche usted este dato importante.
4: Ante este panorama, las autoridades del Ministerio de Salud han impulsado estrategias institucionales orientadas a la prevención y a la detección temprana de la enfermedad, con especial énfasis en el cáncer cervicouterino. Una de ellas es en San José Pinula. Entre las principales acciones impulsadas por la cartera de salud, destaca la ampliación de la cobertura de pruebas de tamizaje y la intensificación de las jornadas de vacunación contra el virus del papiloma humano.
5: La principal limitación que tiene el país es que no tenemos un registro poblacional de cáncer, quiere decir que no sabemos qué tipo de cáncer hay, dónde está y quiénes son los que lo tienen. Eso poco a poco lo estamos implementando, ya hay 3.000 casos registrados en el registro nacional, lo estamos haciendo en una búsqueda activa, quiere decir que personal del ministerio va a los servicios de salud a buscar los casos de cáncer que hay, luego lo suben a una base de datos que se llama CANREG y ahí poco a poco lo estamos construyendo. Muy importante que el ministerio lo haga, pero también los médicos, paramédicos, laboratoristas, radiólogos, reporten sus casos al ministerio para tener una imagen clara.
4: Por aparte, se espera que en noviembre comience el proceso de construcción del hospital especializado contra el cáncer.
5: Ya tenemos el terreno, el diseño médico arquitectónico y esperamos poner la primera piedra a finales de noviembre, principios de diciembre a más tardar.
2: Interesante información en torno a ese tema, que el cáncer es uno de los problemas que ha causado más muertes en las mujeres y también uno de los problemas que ha causado en los hombres, ya sea en la próstata u otra parte del cuerpo. En relación a ese tema, una clínica que se encuentra en Santa Ana, usted ya la ha escuchado, Huicope, algo así. Están ofreciendo papanicolaos totalmente gratis en la clínica, o más bien dicho, en el Centro de Salud de la Ciudad de Santa Elena de la Cruz, valga la redundancia. Se hacen el examen y a las 2-3 horas le dan el resultado. El resultado es rápido, qué importante, ¿no? Porque muchas veces se han mandado los resultados a laboratorios nacionales de la ciudad capital de Guatemala y dentro de 15 días, una semana, vienen los resultados. Es como el resultado o las tomas que se hacen para ver si es sarampión, si se da rápido, o es la otra enfermedad que produce el mosquito.
3: ¿Dengue?
2: El dengue también es otro problema que también los mandan a veces a laboratorios nacionales y luego viene el resultado día después. Pero el médico certifica algunos medicamentos por

0: que los síntomas que la persona tiene. Pero en este caso los resultados son rápidos, así que aproveche, porque esta es la información solamente el día de hoy a través de esta clínica, ahí en el Centro de Salud de Santa Elena de la Cruz.
1: Buenos días a todos. Estamos acá el día de hoy en el Centro de Salud de Flores para hacer la cordial invitación para que asistan a la jornada de Papa Nicolau que tenemos el día de hoy. Somos de la clínica Sohop de Santa Ana y estamos entregando el resultado ahora mismo. Si usted viene a las 2 de la tarde, ya se le está entregando su resultado, entonces es importante que venga para prevenir las muertes por cáncer, ¿verdad? Que es nuestro objetivo. Con un Papa Nicolau vamos a prevenir que en un futuro a usted le vaya a dar cáncer. Entonces, por eso es importante que se acerque hoy y venga y se realice su examen de Papa Nicolau.
2: ¿Es importante este examen?
1: Sí, es muy importante porque es la única prueba que nos permite saber si hay un inicio de cáncer. Entonces, si detectamos un inicio de cáncer, lo importante es que se puede tratar y eso evita que llegue a desarrollar cáncer en un futuro. Entonces, por eso la importancia de hacerse la prueba de Papa Nicolau.
2: El cáncer es una de las enfermedades que más muerte.
1: Sí, a nivel de Guatemala estamos en el número 2 y a nivel de Petén es el número 1 en cuanto a cáncer de cérvix, de matriz.
2: ¿Por qué se desarrolla el cáncer?
1: El factor principal es el virus de papiloma humano.
2: ¿Qué es eso?
1: El virus es un virus que se transmite a través de relaciones sexuales. En Petén pues tenemos una variedad de virus que afecta. Hay variedad de números, pero hay dos que son los más de alto riesgo, se podría decir, que esos son los que causan más agresividad, aunque hay otros virus que también son la causa que no se especifica por el tipo de exámenes que se cuentan acá en Petén, pero sí se pueden, digamos, cuando hay el virus en el cuerpo, puede dar un inicio, pero si nosotros hacemos la prueba y sabemos que existe el virus en nuestro cuerpo, podemos estar en un control constante en cuanto a hacerse su Papa Nicolau. Si el virus empieza a afectar las células en el cuerpo, ya haciendo un tratamiento podemos evitar que eso se desarrolle a cáncer. Entonces, por eso la importancia, ¿verdad?, de hacerse la prueba cada año, que es lo ideal.
2: La pregunta es, ¿cómo el hombre agarra ese virus?
1: Por las relaciones sexuales. Es, digamos, la única manera que se puede transmitir. Por relaciones sexuales nada más.
2: ¿Hoy, único día, van a estar ustedes?
1: Sí, hoy, pero igual ustedes pueden venir todos los días acá al Centro de Salud. Igual nosotros como organización estamos apoyando en la lectura y es cuando más tenemos más rápido el resultado de Papa Nicolau, ¿verdad? Entonces, nosotros sí solo el día de hoy, pero ellos todas pueden venir acá al Centro de Salud y hacerse su Papa Nicolau, que van a tener su resultado máximo 8 días.
2: En la clínica que ustedes tienen en Santa Ana, ¿cómo es que se llama?
1: Es Clínica Médica Sohop. Igual nos especializamos en la prevención de cáncer cervicuterino y ahí también le hacemos Papa Nicolau. También ahorita en octubre se espera que esté la especialista para hacer tratamientos de ya preventivos a cáncer, ¿verdad? Colposcopías, biopsias, conizaciones, crioterapias, todo eso se realiza ahí en la clínica.
2: En Santa Ana.
1: Estamos ubicados en el barrio La Bendición, pero en la parte que, digamos, en la ruta que siguen los microbuses. Entonces,
2: para el Chal.
1: Entonces, ahí en la salida de
2: mano izquierda.
1: Ajá. Entre el kilómetro 146,
2: 147. 476-477. ¿Tiene algún costo aquí en este momento?
1: Aquí es totalmente gratis. No hay ningún costo. Usted puede venir. Su Papa Nicolau es totalmente gratis. En la clínica, pues se pide una donación. Porque no es lo que, digamos, cuesta en sí un Papa Nicolau. Es una donación. Si la persona puede darlo, Si no, pues igual se le hace gratis tratamientos y la prueba como tal.
2: La mujer ahorita que nos está viendo, quiere hacerse el Papa Nicolau, y si ya comió, no importa.
1: No importa, es...
2: ¿Ya desayunó?
1: No importa, es un examen que puede hacerlo a cualquier hora del día. No hay, digamos, como una exigencia de que tiene que tener antes para poder hacérselo. O sea, puede venir a hacérselo y ya.
2: ¿Una mujer que ha tenido relaciones
1: también
2: sexuales?
1: También puede. La teoría nos dice que no, pero en la práctica pues hemos visto, si es el único momento que puede hacérselo, no vamos a decirle que no si tuvo relaciones anoche, ¿verdad? O sea, sí puede hacerse.
2: ¿Puede regalar una invitación a las mujeres?
1: Sí, pues invitadas todas a que vengan acá al centro de salud el día de hoy a hacerse su prueba de Papanicolaou. Estamos entregando de una vez, acá tenemos nuestro equipo de laboratorio. Nosotros contamos con un equipo móvil que donde quiera que vayamos a hacer jornada, pues entregamos el resultado del mismo día, para que las mujeres estén con la satisfacción, ¿verdad?, de que si hicieron la prueba, también reciban su resultado, porque a veces ese es uno de los factores de que las personas no quieren asistir a un servicio, ¿verdad?, de salud, porque no reciben su resultado. Entonces el día de hoy pues estamos acá y entregando resultado ahora mismo.
0: Bueno, interesante información. Exámenes de Papanicolaou hoy, solamente el día de hoy, por parte de esta clínica de Santa Ana. Pero sí, continúan los exámenes de Papanicolaou en el Centro de Salud de Santa Elena de la Cruz sin costo alguno. Ya comió, ya hizo ejercicio, lo que hizo, no importa, vaya, porque el examen no tiene nada que ver con lo que usted haya hecho o haya comido con anterioridad. Lo más importante, que este examen es totalmente gratis. Bueno, y el etanol es para el 22, ¿verdad?
3: 22 de agosto está.
0: 22 de agosto ya está
3: establecido.
0: Publicado en el Diario Oficial, ya está establecido. El petróleo bajó, va en tendencia, sin embargo, los precios aquí han disminuido, pero poco.
3: La 37 gente, quetzales está la regular ahora.
0: 37.
3: ¿Pero ya bajó qué? Estaba 40 quetzales, bajó ya. 4 quetzales. 2 quetzales y centavos.
0: 2 quetzales y centavos, casi 3 quetzales.
3: Casi 3 quetzales.
0: Porque te dicen 39.99 o 39.80, casi 20 centavos, tú para que lo querés.
3: Bueno, así es.
0: Bueno, escuchemos parte de esta información del etanol.
4: El etanol es un biocombustible obtenido principalmente de materias primas renovables como la caña de azúcar, el maíz y otros cultivos ricos en azúcares o almidones. A diferencia de los combustibles fósiles, que requieren millones de años para formarse, el etanol puede producirse de manera continua mediante procesos agrícolas e industriales. Esta característica lo convierte en una fuente de energía renovable que contribuye de manera indirecta a la disminución de emisión de gases contaminantes.
5: Sí, definitivamente el etanol. El etanol es un combustible en este sentido muy amigable con el ambiente porque tiene varios beneficios. En primer lugar, el etanol es un compuesto oxidante, lo que quiere decir que ayuda a la combustión de la gasolina. Eso hace entonces que la gasolina se queme de una forma más eficiente y por lo tanto resulta en que los vehículos tienen menos emisiones de gases contaminantes, gases como los óxidos de nitrógeno, gases como el monóxido de carbono. Se han hecho pruebas aquí mismo en el país y en otros lugares, y se muestra que la adición de etanol a la gasolina reduce la emisión de estos gases que contaminan el aire y por lo tanto deterioran esa calidad del aire.
4: El 22 de agosto empezará la aplicación del 10% en los expendios de combustibles a nivel nacional. El Ministerio de Ambiente señala que la regulación del uso del combustible renovable depende del Ministerio de Energía. La institución ha logrado brindar acompañamiento por medio de recomendaciones y análisis de los beneficios que representa para el país.
0: Bueno, vamos a ir a una breve pausa comercial. Vamos a regresar con más información aquí en Enfoque.

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0: Bueno, continuamos con más información, amigos oyentes. Escuche usted esta información nacional. Cuatro elementos de la Policía Nacional Civil fueron capturados por formar parte de una estructura criminal de extorsionistas. Esta es la información nacional.
1: La Policía Nacional Civil fueron trasladados y quedaron bajo investigación luego de ser señalados por presuntos actos de corrupción, específicamente relacionados con posibles casos de extorsión. El gobernador departamental de Jalapa informó que solicitó las medidas disciplinarias correspondientes y explicó que cualquier agente que pueda estar vinculado con estructuras dedicadas a la extorsión será investigado por Inspectoría General y, de existir elementos suficientes, el caso será trasladado a los tribunales de justicia. Además, se dio a conocer que dos de los agentes señalados habrían amenazado de muerte a las personas que realizaron las denuncias.
2: Se toman las decisiones adecuadas, ¿verdad? En el tanto de lo que ir saneando la que es la PNC. Realmente a estos agentes que fueron denunciados se les tomarán las medidas disciplinarias correspondientes, y asimismo a cualquiera que nosotros encontremos extorsionando o cobrando cuando no debe. Realmente no nos va a temblar la mano para proceder con cualquier agente, ¿verdad? Realmente aquí venimos a hacer las cosas bien, no venimos a ser enemigos de nadie, pero tampoco amigos.
3: ¿Cuántos agentes se solicitó el traslado y tienen investigación ahorita?
2: Alrededor de 4 agentes.
3: ¿Estos ya no están en Jalapa?
2: No están en Jalapa. Realmente se han tomado las decisiones necesarias para que podamos ir dignificando lo que es la PNC.
3: En este caso, señor gobernador, ¿estás teniendo relación directa con las entidades que investigan a los mismos policías?
2: Sí, realmente se ha tenido lo que es Inspectoría General. Es un paso que hemos tomado en cuenta para realmente darle a la población agentes que sí vean el orden y la seguridad y no vean sus beneficios personales.
3: ¿Esto quiere decir que 4 agentes fueron trasladados por corrupción?
2: Sí. Realmente eso es uno de los temas principales y lo que más aqueja a la PNC, ¿verdad? El tema de corrupción. Entonces vamos a dar todos los procedimientos adecuados para que realmente tengamos una buena PNC.
3: Estos mismos agentes podrían irse de baja y amenazaron de muerte a las personas que les colocaron la denuncia. ¿Cómo ves esta situación?
2: Sí, es, como le dije, un tema muy delicado, muy sensible, y realmente que caiga sobre ellos todo el peso de la ley, ¿verdad?
0: Bueno, ahí estaba la información sobre los 4 agentes que fueron capturados y luego remitidos a donde corresponde. Vamos con más información, amigos oyentes. Autoridades del municipio de San Andrés Petén, a través de su alcalde Johnny Méndez y su equipo de trabajo, realizan espacios dignos y seguros para la niñez. Lo mismo que hace Flores y lo que está haciendo San Benito, San Francisco y otros municipios del departamento del Petén, con la única finalidad de que los niños y los adolescentes puedan tener áreas libres donde ellos puedan distraerse a través de una caminata o realizar algún tipo de ejercicio o eventos. En ese caso, el señor alcalde municipal supervisó los avances de los trabajos que se realizan en los terrenos de la escuela primaria del barrio Villanueva, donde se están llevando a cabo acciones para mejorar las condiciones del área. Estos trabajos surgen ante las dificultades que se presentan durante la temporada de lluvias, cuando el terreno sufrió inundaciones que afectaban el entorno escolar. Con estas acciones, la Municipalidad de San Andrés Petén reafirma su compromiso con la niñez sandreseña, impulsando obras que contribuyen a contar con espacios más adecuados, seguros y dignos para todos los estudiantes. De esa cuenta, el proyecto se está ejecutando con una finalidad de fortalecer el trabajo del sistema educativo en cuanto al tema de infraestructura.
4: También déjeme informarle que, bueno, hablando de Flores, el profesor tiene un reportaje donde Neri Flores, más conocido como Don Neri Limones, residente de San Francisco, San Benito, que por muchos años... San Antonio, que por muchos años pues se ha dedicado a la agricultura y sus productos los vende a la entrada de la carnicería del mercado San Benito, el cual nos dio el reportaje el profesor Roger.
5: agricultores de Petén.
6: Pues somos agricultores de aquí de San Benito, sí.
5: En la aldea
6: San Antonio. Sí, pues cosechamos limón, sandía y traemos acá al mercado casi todos los días limones frescos, sandías frescas cosechadas también de la tierra.
5: ¿Y a cómo está el limón?
6: Damos 14 limones por 10 quetzales y 50 quetzales el ciento de limones.
5: 50 quetzales.
6: El ciento de limones.
5: Y 14 limones por 10 quetzales.
6: 14 limones por 10 quetzales.
5: ¿Qué tipo de limón es ese?
6: Ah, es limón persa.
5: Limón persa.
6: Sí.
5: Ajá. Y esta es la sandía.
6: Esa es la sandía. Buena sandía, bien trabajada. Para que salga con su color rojo y.
5: ¿Y a cómo da la sandía?
6: Sabor dulce. Tenemos de a 20, de a 15, de a 10, de a 25. Así es.
5: ¿Y los precios se han mantenido a pesar de que usted trae su carrito,
6: ¿no? Ajá, sí, tengo el carrito. Sí, a pesar de algunas cosas que cuesta también, ¿verdad? Pero ahí hacemos el esfuerzo de seguir trabajando.
5: ¿Dónde está ubicado? ¿Usted está ubicado mero aquí a la entrada del mercado?
6: Sí, a la entrada de las carnicerías del mercado de aquí de San Benito.
5: Aquí estamos. Está la venta de...
6: De plantas.
5: De plantas. De
6: así mera es. Esquina. En la mera esquina.
5: Así el carrito, es. Color.
6: Color verde.
5: Color verde. Con sandías y limones.
6: Sandías y limones.
5: Otro día trae más limones, ¿no?
6: Ah, sí. Sí, en la mañana teníamos más, pero ya muchas personas ya vinieron, ya compraron y aquí estamos y en la tarde nos vamos a cosechar otro poco y venimos mañana con siempre fruta fresca.
5: ¿Cómo llegó a valer tanto el limón, no?
6: Sí, hay temporada que se pone caro, ¿no? Cuando se escasea, pero ahorita que ha habido ya un poco de lluvia, ya la cosecha ya se mejoró y está un poquito mejor el precio que en tiempos de que no hay lluvia, se escasea la cosecha, pero ahorita estamos bien.
5: Pues háganle una invitación a la gente que lo visite, para que lo compre, que lo apoye, el agricultor.
6: Sí, pues sí, les hacemos una invitación a las personas que transitan por esta área. Si desea, necesita comprar sus limones, sandías, a veces traemos elotes frescos y otras clases de productos. Aquí estamos siempre, casi todos los días, tal vez algún día no, pero estamos bastante tiempo aquí listos para...
5: Traen limón, sandía,
6: elotes, macala, camote. Exactamente, camotes y
5: tomate.
6: No, tomate no, plátanos, majunches, banano, manzano. Sí, son frutitas que siempre traemos y que siempre le ha gustado a mucha gente. Ajá, y nos gusta siempre conseguir algo que a la gente le agrada.
4: Muy bien, y esa es la información de Doneri Flores para los que estén interesados en consumir, comprarle algo. Y bueno, sin más preámbulo, iniciamos ya con la información deportiva, enfoque deportivo aquí ya con el licenciado Francisco López, el cual pues nos trae información relevante a nivel departamental, nacional y por qué no, más que alguna otra internacional. ¿Qué tal, Lick? Bienvenido.
7: Muy buenas tardes, mi estimado amigo joven Richard Colmenares, acá en la cabina de controles, ya listos y dispuestos para llevar toda la información deportiva del acontecer nacional. Este es Enfoque Deportivo, segmento que llega gracias a la Municipalidad de Flores y al señor alcalde Ramón Eduardo Méndez. Muchísimas gracias a toda nuestra amable audiencia a través de la Lacandona Musiquera allá en el pintoresco municipio de Sayas Chepetén, así como allá en la fronteriza y bonita ciudad Melchor de Mencos a través de Radio Mopán. Estamos acá en 105.3 FM, así de que un placer enorme saludarles en este mediodía ya, perdón, mediodía de miércoles, así es que Saludos cordiales para todos y vamos a iniciar con la información de la Copa Centroamericana CONCACAF 2026, donde están participando cuatro equipos guatemaltecos: Antigua, Municipal, el Deportivo Misco y Xelajú Mario Camposeco. Y la participación de los representantes guatemaltecos en nuestro fútbol sigue dejando números alarmantes, preocupantes, sigue dejando números totalmente negativos. Transcurridas las primeras tres semanas de competencia, la cosecha general es sumamente pobre para el balompié nacional. Son cuatro equipos que están participando, ya son pues siete partidos los que se han disputado, serían 21 puntos en disputa, de los cuales únicamente se ha cosechado 4 unidades, un empate y una victoria. Es realmente preocupante también, si lo vemos de ese punto de vista, porque no hay por dónde nuestro fútbol nacional. El día de ayer se dieron resultados allá en Panamá, se presentaron los Lanús de Xelajú Mario Camposeco para afrontar al Plaza Amador. El cuadro alternativo de Xelajú sufrió una dura goleada en territorio panameño. Con esta derrota, los saltenses se posicionan, escuche, en el fondo de su grupo con 0 puntos y una diferencia de -4, tan únicamente 2 partidos. 5 goles recibidos ayer por parte de Xelajú. Lamentable la presentación que ha tenido el equipo lanudo de la ciudad de Xelajú, porque se esperaba mucho más de no solo de Xelajú, sino que de los cuatro equipos nacionales en general, para que pues dejara una buena impresión, una buena cara en la Copa Centroamericana. Sin embargo, ha sido todo lo contrario. También anoche a las 20 horas el Deportivo Misco, un equipo, se puede decir, joven en el área internacional, en el plano internacional, pues es su primera participación fuera de nuestras fronteras. El Deportivo Misco, los chicharroneros, se hicieron presentes allá en el Ricardo Saprissa para enfrentar a los morados de el Saprissa. En 10 minutos iniciales de juego, el Deportivo Misco ya estaba abajo 2-0. El portero de Saprissa aún no había tocado el balón en ni siquiera en una intervención, y ya el equipo misqueño iba perdiendo 2-0. Es lamentable la presentación de nuestros equipos. La verdad, no hay una estrategia más allá para poder presentarse al menos de una forma decorosa para afrontar estos partidos. Si bien Misco se le puede pues atenuar un poco su primer roce a nivel internacional, en primera competencia internacional, pero es deplorable. También en su condición física deja mucho que desear. En los primeros dos goles fallas totalmente por parte de la defensiva y la velocidad nos ganan, y en fin, hay muchas deficiencias en el fútbol nacional. No lo digo solo por Misco, con debido respeto, pero hace falta muchísimo por mejorar. Así de que Misco, como decía, cayó 3-0 anoche. La escuadra chicharronera fue superada con claridad allá en tierras costarricenses. Misco, de 2 presentaciones, acumula 2 derrotas. Le han anotado en 5 ocasiones y no ha anotado ni siquiera en una ocasión el Deportivo Misco. Incluso ayer el marcador estaba 3-0. Hay un penalti a favor del Deportivo Misco, con el cual se pudieron haber acercado 3-1. Y el goleador, escuche usted, el goleador de nuestro certamen anterior, Nicolás Martínez, el argentino, que acá pues en las canchas chapinas es el goleador, es el matador, es el certero, allá falló el penalti. Entonces, por eso repito, como que tiemblan las piernas al estar fuera de nuestras fronteras patrias. Sí, también hacer un recorrido. La semana anterior, Antigua de local cayó también. Los Colonales cayeron de locales frente al conjunto nicaragüense, como lo es el Real Estelí. De esa manera, los aguacateros de Antigua sumaron su segunda derrota consecutiva en el torneo. Lamentable también la actitud de Antigua. Son equipos internamente aguerridos, tanto Antigua como Xelajú, y no hay modo, no hay manera como porque no se han cosechado puntos todavía, y lo que es más doloroso, perdiendo de local. Xelajú no ha jugado de local, así como tampoco Misco, pero prácticamente ya están fuera de la contienda de la Copa Centroamericana al no sumar ni siquiera un punto en la tabla de posiciones. Hay que recordar también que la semana pasada los rojos del Municipal, ahí sí que pidiendo tiempo al árbitro principal, se alzaron con la victoria, sí, pero raquíticamente 1-0 ante los verdes de Belice. La única victoria guatemalteca de la jornada la ha firmado el cuadro edil allá en Belice, porque anteriormente pues empató, tuvo que venir de atrás ante la Alajuelense en la misma cancha del Estadio El Trébol para poder empatar 1-1. Así de que son los únicos puntos que hay en la contienda de la Copa Centroamericana, y la verdad que es sumamente alarmante la presentación de los equipos guatemaltecos. Así de que ojalá pues puedan ubicarse en una posición mejor en la tabla de esta competición, pues es una vitrina para el fútbol nacional, así como también pues las compensaciones económicas pues también son grandes. Entonces también en lo deportivo y en lo económico pues les debe ir muy bien, pero para ello también hay que ganar partidos y situarse en una mejor posición de la tabla. Cambiamos ahora del torneo internacional, nos vamos a lo que es nuestro fútbol nacional, pero no sin antes agradecer y recordarles que estamos llegando a través de Enfoque Deportivo gracias al señor alcalde Eduardo Méndez y a la Municipalidad de Flores. Muchísimas gracias también. El día domingo dio inicio la Copa Masculina Muni Flores con la participación de 20 equipos de diversas comunidades de nuestro municipio, y para el domingo 23 con pompa, alegría, cuetillos, música y toda la algarabía será la inauguración de la primera Copa Femenina Muniflores, con todos los equipos participantes de nuestro municipio, y como invitado principal será el equipo femenino de San Benito. Así es que muchas gracias a la Municipalidad de Flores y al señor alcalde. Nos vamos ahora a la información para la jornada número 4 de nuestro fútbol nacional, ya que allá en el José Ángel Rossi, este sábado 15 de agosto a las 13:01 p.m, el Deportivo Cobán va a recibir a los Chicharroneros del Deportivo Misco. Partido pactado para disputarse allá en la ciudad de Carlos V, como se le conoce esta pues muy bonita ciudad de Cobán, un clima pues totalmente diferente al nuestro. Clima así fresco, sabroso, siempre con llovizna, el chipichipi que se le llama. Ahí va a ser el partido entre los Príncipes Azules y el Deportivo Misco, también el mismo sábado 15 de agosto, pero a las 17:05 p.m, allá en el Oriental Estadio del David Cordón Hichos, en la ciudad de Guastatoya, del Progreso. Ahí estarán los Pecho Amarillos recibiendo nada más y nada menos que al invicto líder, los Rojos del Municipal. Partidazo, esperamos que sea pues que llene las expectativas de ambas aficiones. Guastatoya tiene 6 puntos, Municipal tiene 9, es el actual líder, pero con una victoria Guastatoya pues podría desplazarlo, ya que Guastatoya tiene muy buena diferencia de goles. Partido disputarse este próximo sábado 15 a las 17:00. El mismo sábado, pero a las 7:00 p.m, a las 19:00, allá en el Estadio Cementos Progreso, que anteriormente se conocía como La Pedrera, allá en la zona 6, es una zona pues norteña de la ciudad capitalina. Ahí estarán los Cremas del Comunicaciones, que andan también de capa caída, para recibir a los Toros del Deportivo Malacateco, que vienen de empatar 2-2 ante Xelajú, un partido agónico. A ver si por fin los Cremas pueden sumar de a 3 nuevamente, porque andan muy mal. 2 partidos han terminado con únicamente 9 jugadores dentro del terreno de juego, y han sido 2 partidos consecutivos. Lamentable la presentación de Comunicaciones. Se habla mucho en las redes sociales a través de que renuncia o despiden al fantasma Figueroa. Sin embargo, a la fecha no ha pasado absolutamente nada, y Comunicaciones estará recibiendo al Deportivo Malacateco este sábado a las 19:07 p.m. Y ya para el domingo 16 de agosto a las 3:00 p.m, el equipo sorpresa revelación estará recibiendo, es el Deportivo San Pedro, el equipo revelación, estará recibiendo en el Estadio Municipal San Pedrano a los militares, a los Tigres de la Aurora, que llegan con, pues, con el ánimo a tope, llegan pues con toda la pólvora, pues totalmente lista deportivamente para poder sacar un buen resultado, ya que tienen la moral hasta arriba, ¿verdad, muchachos? Los militares de la Aurora luego deben ser 3-1 categóricamente a los Cremas del Comunicaciones el pasado sábado. Así de que muy buen partido para deleitarnos a partir de las 15 horas, pero el día domingo. Deportivo San Pedro ante Aurora. Y seguidamente también este domingo 16 de agosto serán a las 5 de la tarde en el Estadio Carlos Salazar Hijo, allá en el departamento de Suchitepeque. Los Venados estarán recibiendo, estarán recibiendo al Deportivo Marquense. Así de que esperamos que sea pues un bonito y llamativo encuentro también, un partido para no perdérnoslos. Así de que la invitación es cordial para todos y cada uno de ustedes, amable afición deportiva. Nosotros estamos aquí como siempre con todo el gusto para llevarles toda la información en cuanto a la jornada número 4 del Balompié Nacional. Gracias a la Municipalidad de Flores y al señor alcalde también, pues estará viajando los Peces Blancos de Flores allá al departamento de Chiquimula para enfrentar a Quetzaltepeque. Esto será allá en Tierras Orientales el día domingo 16 de agosto. Invitados todos, pues quien quiera viajar, siempre hay bus ahí para hacer el viaje a la ciudad oriental de Chiquimula. Buena suerte a los Peces Blancos. Esperamos tener una entrevista con el entrenador en estos días, con Danilo Guerra, así como también con el señor Rudy Vargas, presidente de la Junta Directiva de los Peces Blancos de Flores FC. Así es de que la invitación es cordial para que demos seguimiento a nuestras ligas. Y repito, pues también este domingo ya en el fútbol municipal, en el fútbol local del municipio de Flores, se llevará a cabo la segunda jornada de la Copa Masculina. Me parece que es la cuarta edición ya, o quinta edición, vamos a verificar si es la cuarta o quinta edición de la Copa Masculina Muniflores, donde hay 20 equipos participando de las diferentes comunidades, esto con el auspicio, patrocinio y apoyo del señor alcalde y la Municipalidad de Flores. Y repito, para el domingo 23, algarabía, fiesta, no hay una sede aún definida. El día jueves habrá una reunión con los directivos de la Copa Femenina allá en el remate. Estará presente el señor alcalde, los directivos, entrenadores, así como tener todas aquellas personas que quieran hacerse presentes. Será allá en el remate la reunión el día de mañana a partir de las 16 horas 4 de la tarde, donde se afinarán los últimos detalles para dar el banderazo de salida, para que se ponga a rodar el balón, dándole inicio a la histórica primera Copa Femenina. Así de que muchísimas gracias a todos, un placer enorme estar acá en los micrófonos de Top FM 105.3. Saludos cordiales hasta allá al pintoresco municipio de Sayache, así como también hasta allá la fronteriza Melchor de Menco. Soy Francisco López. Mi estimado Richard, algo antes de decirle adiós a nuestra amable audiencia.
4: Pues no, como siempre, estar muy agradecido desde su sintonía y también a usted por venir aquí a presentar el deporte y con nosotros, ya que pues tenemos mucha audiencia que le gusta y me ha dejado buenos comentarios ahí de que qué bueno que tenemos un programa de enfoque deportivo, porque pues hay mucho aficionado de fútbol aquí en nuestro programa.
7: Muchísimas gracias por esas palabras, mi estimado joven, y también aprovecho, ya se está organizando un campeonato de en canchas sintéticas, fútbol 5, y pues se van a estar haciendo las invitaciones a todas aquellas instituciones que quieran participar en el campeonato municipal. Así de que la municipalidad también promoviendo el fútbol en las canchas sintéticas. Les vamos a dar los pormenores, pero desde ya pueden llamar también al 3928-6935. 3928-6935. Como siempre, la municipalidad, pues, de Flores, siempre con jugosos premios. Muy jugosos los premios, la verdad que sí. es motivación adicional, aparte de los balones que también se entrega por parte de la municipalidad, el señor alcalde Eduardo Méndez. Muy buenas tardes, buen provecho. Si va conduciendo, mire, acaba de llover y el asfalto se pone liso. Todas las precauciones, por favor. Hay algún lamentable, pero lamentable accidente allá en Morales y Zaval, donde una autopatrulla de la Policía Nacional Civil fue convertida a chatarra. Lamentablemente le cayó encima un camión cisterna, un camión de esos pipa que le llaman. Lamentable ver esas escenas en las redes sociales. Es lamentable, de verdad. Así es que tomémonos un respiro en el semáforo, en la ruta donde vayamos, por favor. Un poquito de paciencia. Que tengan muy buen provecho, se cuidan. Hasta la próxima.

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1: Bastante bien. ¿Llevas mucho tiempo esperándome?
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1: 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Las 19 horas con 50 minutos.
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1: Las 20 horas noticias. Con 53 minutos.

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1: Son las 21 horas con 52 minutos.

bonitos los recuerdos, ¿no? Si les gustan sus recuerdos, es que han vivido bien. Qué bueno. A mí también me gustan mis recuerdos. Es más, me gustan tanto que voy a seguir recordando. Deme un mi menor.

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1: Las 10 de la noche. Noticias. Con 51 minutos.

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1: Las 11 de la noche con 52 minutos.

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1: Una de la mañana.
2: Con 22 minutos.

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1: Una de la mañana. Con 52 minutos.

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1: ¿Qué tal, amigos? Buenas tardes. Bienvenidos a la presente emisión informativa de Enfoque. Como siempre, es un gusto, es un enorme privilegio poderles saludar desde cabina central de la 105.3 Top Estéreo. Gracias también a nuestros amigos de Corporación Radio Petén que enlazan para poder llevar esta información o las noticias que se han registrado en estas últimas 24 horas del día aquí en nuestro departamento de Petén, Guatemala y el mundo. A nombre de Corporación Radio Petén, en Radio Petén, Isleta Santa Bárbara, AMFM, allá la directora tía Magda Colmenares, allá en Melchor también a través de Radio Mopán con Colmenares también.
2: Con mi señor padre, Juan Emilio Colmenares.
1: Emilio Colmenares. Y allá en Chaeche, la cantora musiquera con Nancy Pinero. Y FM Maya con Arias Colmenares y nosotros acá con Yuri Colmenares. En la conducción noticiosa, Richard Colmenares y RGH, listos y preparados para entregarles a ustedes, amigos oyentes, lo más importante de la información. Hoy se dio un fenómeno natural que se viraron en varias partes del mundo, no en otros lugares, en otros continentes. Me dice Richard, ¿por qué? No entiendo cómo suceden estas cosas, porque aquí de tarde, aquí de noche, aquí sí se ve, aquí no se ve. Bueno, no se lo podemos explicar porque eso necesita mucho criterio de la ciencia tecnológica.
2: Así es, muy buenas tardes a toda nuestra audiencia, espero se encuentre muy bien. Pues un cordial saludo también a toda la audiencia que nos está sintonizando en internet por cualquier parte del mundo, que hemos tenido algunos ahí radioescuchas que nos han mandado mensaje. Y como bien decía el profesor, el día de hoy pues tenemos la noticia muy relevante que está está en vivo, el eclipse solar que está transcurriendo en estos momentos. Y pues la pregunta del profe le decía, profe, si tenemos el mismo sol, ¿por qué no se ve en otros lugares sí se ve y aquí no? Bueno, son cosas, como yo siempre digo, es la ignorancia hablando, hay que investigar.
1: Pero aquí porque está nublado.
2: Bueno, eso es un buen punto para hacerle un poco de chiste. Pero, como les decía, es la ignorancia hablando, y sí que hay una explicación científica atrás de todo eso, el cual pues más adelante tal vez lo explicaremos. Y sin más preámbulo, vamos a iniciar con los titulares de las noticias del día de hoy.
1: Bueno, hoy se está llevando a cabo una jornada de Papa Niculado en el Centro de Salud de Santa Elena, Petén. Esto de acuerdo a la información es que se ha tenido un dato alarmante donde muchas mujeres se ha incrementado el porcentaje de cánceres y la mayor parte de muertes es por esta terrible enfermedad.
2: También tenemos tenemos ahí unas pequeñas palabras sobre los ganadores del concurso de una oratoria del Parlamento Juvenil 2026.
1: Se hizo la eliminatoria aquí en una de las escuelas, creo que fue la escuela 3 de abril, donde se llevó a cabo esta primera eliminatoria, donde 5 estudiantes representantes para el departamento del Petén lo harán a nivel nacional en los próximos días. Esto como un preámbulo para la feria o para las fiestas patrias.
2: En un operativo instalado por agentes de la DIPRONA, capturaron a un individuo por transportar producto forestal no reportado.
1: Don Neri Flores, más conocido como Don Neri Limones, está precisamente en la entrada a las carnicerías del Mercado Central de San Benito, donde se lo puede apoyar. Limones y sandías y otros productos que se producen aquí en el departamento del Petén.
2: El día de ayer una adolescente fue desaparecida y afortunadamente en horarios de la madrugada pues ella apareció y fue localizada en sana y salva gracias a la movilización de los vecinos y la PNC.
1: Esto se registró la noche de ayer, sin embargo horas después fue localizada. Ella estaba escondida. Escuche usted, algo curioso. Se empezó a jugar de escondida con su hermano, se vistió de negro, y después, no sé qué pasó, como que le dio miedo de entrar porque sentía que su mamá le iba a pegar. Ahí estaba, cerca, ahí la localizaron.
2: Ese es el desarrollo.
1: Las alarmas se dejaron,
2: se activaron
1: y llamó poderosamente la atención esto allá en... ¿Dónde es? En Pachcamán.
2: Pachcamán.
1: Estaba buscando un audio aquí que me habían mandado para que usted escuchara. Que a esa hora de la noche vamos a escucharlo.
3: Muy buenas noches, le saluda Daniel Velázquez de acá al barrio Por el Vivero. Pues hace como un aproximado de media hora, pues andan buscando una niña, es de mi sobrina Jennifer Reyes Velázquez, la más grandecita, se llama Blanca Luz. Pues la andan buscando y no la encuentran, y pues llamo para ver si
1: se le apoya y posteriormente ya mandaron la información. Buenas noches, estoy una niña aquí, esto fue lo que, y dónde estaba, ahí mismo dice. Vamos a ver si tenemos aquí, pero me daban información, pero era solo para que le escucháramos una vez la información.
2: Esa fue la alerta, sí, que se desapareció.
1: Desapareció, pero estaba jugando
2: escondidas. Resulta que estaba jugando escondida la niña y por miedo a que la mamá le diera ahí sus chicotazos. Sus
1: chicotazos, porque la anduvieron buscando y no respondía.
2: Se quedó ahí. Se lo tomó muy en serio.
1: Pero tú sabes cómo es las cosas, empiezan a hablar tonterías.
2: Sí, es correcto. También déjeme informarle que padres de familia han bloqueado la ruta al Atlántico ante la falta de maestros. La tapada se encuentra por la comunidad Las Flores. En otras noticias, también déjeme informarle que un masculino fue localizado en estado de putrefacción en la ruta que se conduce al municipio de Santa Ana a San Francisco. También tenemos noticias nacionales. Déjeme informarle que las municipalidades deben decidir qué hacer con la basura tras cierre de vertedero de AMSA. Un accidente mortal de motorista en la Aguilar Batres Tránsito se extiende hasta el kilómetro 19 de la ruta al Pacífico. Esta noticia le interesará mucho a todos nuestros radioescuchas que nos están sintonizando por medio de internet allá en la ciudad capital. Drogas y secuestros en San José Pinula. Mujer permaneció cautiva 2 meses en su propia casa a manos de integrantes del barrio 18. Emetra aconseja pagar el impuesto de circulación antes de las fiestas de fin de año y los gastos escolares. Un camión cisterna, esa fue una noticia que pues impactó mucho el día de ayer. Un camión de cisterna aplasta a autopatrullas de la PNC y causa la muerte de 2 agentes en Morales. Condenan a 23 años de prisión a una mujer que maltrataba a una niña y la dejaba en la calle. Estas fueron noticias nacionales y los titulares de la emisión, segunda emisión del mediodía.
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0: Muy bien, amigos, y continuamos al aire aquí en sus estaciones favoritas. Desde ya, pues, agradeciendo su sintonía en este horario de la tarde y muy buen provecho. Déjeme informarle que está capturado por transportar producto forestal no reportado en un operativo instalado por agentes de la DIPRON en el kilómetro 182 Tactic, Alta Verapaz. Reportan la captura de Milser, de 37 años, quien conducía un camión con placas C734BXC, el cual, pues, transportaba, según la nota de envío, 20 metros cúbicos de producto forestal consistente de madera aserrada, tablas y vigas de la especie pino. Al momento de verificar la nota y el producto transportado, se estableció que también transportaba de manera irregular aproximadamente 2 metros cúbicos de la especie palo rojo, palo blanco y ciprés, de las cuales no figuraban en la nota de envío. A continuación estaremos escuchando, pues, las palabras de los ganadores del concurso de oratoria Parlamento Juvenil 2026.
1: Jennifer Denise Magaña Gómez.
2: Fuertes los aplausos para Jennifer y para todos los que han participado en este concurso departamental de oratoria.
1: Ella es del representante
2: grandes
1: de Poptún.
2: En verdad, grandes disertaciones de cada uno de los estudiantes.
3: Sí, nos indican que los estudiantes que mencionen se queden acá, por favor.
2: No se nos vayan.
3: Invitamos a nuestra ganadora del quinto lugar. ¡Aplausos! Yo pude observar la sonrisa de alegría desde que se levantó, así que felicidades.
4: Buenos días a todos y a todas, a los participantes, a los maestros y a los estudiantes. Me siento nervioso, aunque no lo crean, porque para mí la oratoria es algo que se debería implementar como una clase obligatoria en todos los establecimientos educativos y desde la primaria hasta la universidad. La oratoria es el arte de hablar de forma elocuente, utilizando la comunicación verbal, no verbal, utilizando también el escenario como parte de esa acción que nos permita expresarnos de manera correcta. Pero en este tipo de concursos de oratoria también tiene mucho que ver la forma en que se dicen las cosas, el contenido del mensaje. Y ahí fue donde poquita diferencia hubo entre uno y otro. La verdad es de que todos merecían ganar, aunque ese es un tema que todo el tiempo lo decimos, ¿verdad? Todos son valientes, hombres y mujeres que participaron. Yo creo que ya son ganadores, sin embargo, nos tocó a nosotros la tarea de sacar a los 5, no mejores, sino quienes lo hicieron de manera más elocuente. Así que tengo el gusto y el honor de llamar al cuarto, ¿verdad? Cuarta ganadora de este certamen.
5: Tres mujeres.
4: Kimberly.
5: Hombres tiene que ganar. ¿Sí?
4: Elizabeth Ferro.
6: ¡Bravo!
3: Felicidades, Kimberly, representando orgullosamente a municipio de San Luis.
1: Municipio de San Luis, cuarto lugar, por así decirlo, en el concurso de oratoria Parlamento Juvenil. Ya tenemos la zona sur con dos representantes, como lo es Poptún y San Luis.
2: Bueno, ya no vamos a darlas de cansadas, ¿verdad? Porque yo creo que ya todos quieren saber. Pero sí, muchas felicidades a todos los jóvenes que esta mañana tomaron la decisión y fueron valientes de apropiarse de este espacio, ¿verdad? Yo creo que no todos tenemos ese valor de venir y tomar un micrófono y dirigirnos a muchas personas. Así que todos lo hicieron muy, muy bien, pero pues en esta ocasión para mí es un honor llamar a la estudiante Ashley Anaí del Carmen Pantín Can. Un fuerte aplauso por favor.
1: El departamento del municipio.
2: Eso, Ashley, muchas felicidades.
1: San Andrés.
2: Tercer lugar.
1: Se confunde con el uniforme de la Escuela Barrio La Paz, pero ella es de San Andrés. Ella es de San Andrés, ¿no?
2: Bien, pues continuamos felicitando y agradeciendo la participación de cada uno de los
1: tres mujeres
2: a nivel departamental que han venido a representar no solo a sus centros educativos, sino también a sus municipios, y que próximamente nos van a representar allá a nivel nacional, y Petén estará presente en el Congreso de la República. Llamamos ahora a quien ha obtenido el segundo lugar en este certamen. Ella es Sandra Clarisa Ramírez Najarro. Muchísimas felicidades.
3: Gracias, Sandra. Muchas gracias. Importante participación. Excelente, felicidades.
1: Y hasta por altura, mire. Hasta por altura, ¿eh?
3: Sí, del municipio de Las Cruces. Eso, gracias por el dato, Nick. Felicidades.
1: Tenemos aquí a la ganadora. San Luis, San Andrés y Las Cruces.
2: Bien, y para el primer lugar hacemos la invitación a nuestra directora departamental de Educación de Petén, nuestra máxima autoridad, para que sea ella quien cierre con broche de oro este gran concurso departamental de oratoria. Bienvenida, doctora Catalán.
6: Bueno, quiero agradecer a los distinguidos profesionales que integraron el jurado. Gracias, realmente fue una tarea muy ardua. Pues ya me van a sacar las lágrimas, ¿verdad? De ver realmente el esfuerzo de cada uno de los niños. Gracias, compañeros maestros, padres de familia. Y pues felicitaciones nuevamente a todos, pero gracias por darme el honor de poder entregarle a Ana Sofía Acto. Esperamos que muy pronto 5 diputadas por Petén.
1: ¡A qué lujo! ¡Hay 5 mujeres! ¡Excelente! Santa Ana, Las Cruces, San Andrés, San Luis y Poptún.
3: ¡Felicidades a las de San Andrés, San Luis, Poptún, Las Cruces!
1: En el Parlamento Juvenil,
3: a todos.
1: Representando al departamento de Petén en este año 2026.
3: El concurso de oratoria.
1: La verdad que lo hicieron muy bien.
3: Son los 5 ganadores de este concurso que se van directo al Congreso de la República. Muchas felicidades a Santa Ana por ganar ese primer lugar. Felicidades.
7: Interesante, no solo mujeres, el arte de la oratoria, importante como la declamación, que son dos ramas de la poesía que deben de inculcarse, de proyectarse, de apoyarse, porque el arte de la declamación no son para todos, son para algunos o para algunas. Así que felicidades. No hubo ganadoras en San Benito, Santa Elena ni Flores que haya representado, o sí hubo representante, pues ganó San Luis, ganó San Andrés.
0: Santa Ana.
7: Cuatro fueron las que verdaderamente van a representar en el Parlamento Centroamericano allá en un concurso a nivel nacional previo a las fiestas patrias. Bueno, uno de los problemas que se tienen a nivel nacional y que ha causado muertes es el cáncer de la matriz. Escuche usted este dato importante.
8: Ante este panorama, las autoridades del Ministerio de Salud han impulsado estrategias institucionales orientadas a la prevención y a la detección temprana de la enfermedad, con especial énfasis en el cáncer cervicouterino. Una de ellas es en San José Pinula. Entre las principales acciones impulsadas por la cartera de salud, destaca la ampliación de la cobertura de pruebas de tamizaje y la intensificación de las jornadas de vacunación contra el virus del papiloma humano.
9: La principal limitación que tiene el país es que no tenemos un registro poblacional de cáncer. Quiere decir que no sabemos qué tipo de cáncer hay, dónde está y quiénes son los que lo tienen. Eso poco a poco lo estamos implementando. Ya hay 3,000 casos registrados en el registro nacional. Lo estamos haciendo en una búsqueda activa. Quiere decir que personal del ministerio va a los servicios de salud a buscar los casos de cáncer que hay. Luego lo suben a una base de datos que se llama CANREG y ahí poco a poco lo estamos construyendo. Muy importante que el ministerio lo haga, pero también los médicos, paramédicos, laboratoristas, radiólogos, reporten sus casos al ministerio para tener una imagen clara.
8: Por aparte, se espera que en noviembre comience el proceso de construcción del hospital especializado contra el cáncer.
9: Ya tenemos el terreno, el diseño médico arquitectónico y esperamos poner la primera piedra a finales de noviembre, principios de diciembre a más tardar.
7: interesante información en torno a ese tema, que el cáncer es uno de los problemas que ha causado más muertes en las mujeres y también uno de los problemas que ha causado en los hombres, ya sea en la próstata u otra parte del cuerpo. En relación a ese tema, una clínica que se encuentra en Santa Ana, usted ya la ha escuchado, Wicope, algo así, están ofreciendo papanicolaos totalmente gratis en la clínica, o más bien dicho, en el Centro de Salud de la Ciudad de Santa Elena de la Cruz, valga la redundancia. Se hacen el examen y a las 2-3 horas le dan el resultado. El resultado es rápido, qué importante, ¿no? Porque muchas veces se han mandado los resultados a laboratorios nacionales de la ciudad capital de Guatemala y dentro de un mes, dentro de 15 días, una semana, vienen los resultados. Es como el resultado o las tomas que se hacen para ver si es sarampión, si se da rápido, o es el otro, la otra enfermedad que produce el mosquito.
0: ¿Dengue?
7: El dengue también es otro problema que también los mandan a veces a laboratorios nacionales y luego viene el resultado día después. Pero el médico certifica algunos medicamentos por lo que las síntomas que la persona tiene. Pero en este caso los resultados son rápidos, así que aproveche, porque esta es la información solamente el día de hoy a través de esta clínica, ahí en el Centro de Salud de Santa Elena de la Cruz.
10: Bueno, buenos días a todos. Estamos acá el día de hoy en el Centro de Salud de Flores para hacerles la cordial invitación para que asistan a la jornada de papanicolaou que tenemos el día de hoy. Somos de la clínica Sohom de Santa Ana y estamos entregando el resultado ahora mismo. Si usted viene a las 2 de la tarde, ya se le está entregando su resultado, entonces es importante que venga para prevenir las muertes por cáncer, ¿verdad? Que es nuestro objetivo. Con un papanicolaou vamos a prevenir que en un futuro usted le vaya a dar cáncer. Entonces, por eso es importante que se acerque hoy

0: y alcanza?
1: El factor principal es el virus de papiloma humano.
0: ¿Qué es eso?
1: El virus es un virus que se transmite a través de relaciones sexuales. En Petén pues tenemos una variedad de virus que afecta. Hay variedad de números, pero hay dos que son los más de alto riesgo, se podría decir, que esos son los que causan más agresividad, aunque hay otros virus que también son la causa que no se especifica por el tipo de exámenes que se cuentan acá en Petén, pero sí se pueden, digamos, cuando hay el virus en el cuerpo, puede dar un inicio, pero si sabemos, si nosotros hacemos la prueba y sabemos que existe el virus en nuestro cuerpo, podemos estar en un control constante en cuanto a hacerse su Papanicolaou. Si el virus empieza a afectar las células en el cuerpo, ya haciendo un tratamiento podemos evitar que eso se desarrolle a cáncer. Entonces, por eso la importancia, ¿verdad?, de hacerse la prueba cada año, que es lo ideal.
0: La pregunta es, ¿cómo el hombre agarra ese virus?
1: Por las relaciones sexuales. Es, digamos, la única manera que se puede transmitir. Por relaciones sexuales nada más.
0: ¿Hoy, el único día van a estar ustedes?
1: Sí, hoy, pero igual ustedes pueden venir todos los días acá al centro de salud. Igual nosotros como organización estamos apoyando en la lectura y es cuando más tenemos más rápido el resultado de Papanicolaou, ¿verdad? Entonces nosotros sí solo el día de hoy, pero ellos todas pueden venir acá al centro de salud y hacerse su Papanicolaou, que van a tener su resultado máximo 8 días.
0: En la clínica que ustedes tienen en Santana, ¿cómo es que se llama?
1: Es Clínica Médica Soho. Igual nos especializamos en la prevención de cáncer cervicuterino y ahí también le hacemos Papanicolaou. También ahorita en octubre se espera que esté la especialista para hacer tratamientos de ya preventivos a cáncer, ¿verdad? Colposcopías, biopsias, conizaciones, crioterapias, todo eso se realiza ahí en la clínica.
0: En Santana.
1: Estamos ubicados en el barrio La Bendición, pero en la parte que, digamos, en la ruta que siguen los microbuses. Entonces,
0: para el Chal.
1: Entonces, ahí en la salida de
0: mano izquierda.
1: Ajá. Entre el kilómetro 146,
0: 147. 476, 477. ¿Tiene algún costo aquí en
1: este
0: momento?
1: Aquí es totalmente gratis. No hay ningún costo, usted puede venir, es su Papanicolaou totalmente gratis. En la clínica pues se pide una donación, porque no es lo que, digamos, cuesta en sí un Papanicolaou, es una donación si la persona puede darlo, si no pues igual se le hace gratis tratamientos y la prueba como tal.
0: La mujer de ahorita que nos está viendo quiere hacerse el Papanicolaou y si ya comió, no importa.
1: No importa, es
0: ya desayunó,
1: no importa, es un examen que puede hacerlo a cualquier hora del día. No hay, digamos, como una exigencia de que tiene que tener antes para poder hacérselo. O sea, puede venir a hacérselo y ya.
0: ¿Una mujer que ha tenido relaciones
1: también
0: sexuales?
1: También puede. La teoría nos dice que no, pero en la práctica pues hemos visto si es el único momento que puede hacérselo, no vamos a decirle que no si tuvo relaciones anoche, ¿verdad? O sea, sí puede hacerse.
0: ¿Puede regalar una invitación a las
1: ¿sí?
0: mujeres?
1: Sí, pues invitadas todas a que vengan acá al centro de salud el día de hoy a hacerse su prueba de Papanicolaou. Estamos entregando de una vez, acá tenemos nuestro equipo de laboratorio. Nosotros contamos con un equipo móvil que donde quiera que vayamos a hacer jornada, pues entregamos el resultado del mismo día para que las mujeres estén con la satisfacción, ¿verdad?, de que si hicieron la prueba, también reciban su resultado, porque a veces ese es uno de los factores de que las personas no quieren asistir a un servicio, ¿verdad?, de salud porque no reciben su resultado. Entonces el día de hoy pues estamos acá y entregando resultados ahora mismo.
2: Bueno, interesante información. Exámenes de Papanicolaou hoy, solamente el día de hoy, por parte de esta clínica de Santa Ana. pero sí continúan los exámenes de

0: paniculado en el centro de salud de Santa Elena de la Cruz sin costo alguno. Ya comió, ya hizo ejercicio, lo que hizo, no importa, vaya, porque el examen no tiene nada que ver con lo que usted haya hecho o haya comido con anterioridad. Lo más importante que este examen es totalmente gratis. Bueno, y el etanol es para el 22, ¿verdad?
1: 22 de agosto está.
0: 22 de agosto ya está
1: establecido.
0: Publicado en el Diario Oficial, ya está establecido. El petróleo bajó, va en tendencia, sin embargo, los precios aquí han disminuido, pero poco.
1: La 37 gente, quetzales está la regular ahora.
0: 37.
1: ¿Ya bajó qué? Estaba 40 quetzales, bajó ya. 4 quetzales. 2 quetzales y centavos.
0: 2 quetzales y centavos, casi 3 quetzales.
1: Casi 3 quetzales.
0: Eso que te dicen 39.99 o 39.80, casi 20 centavos, tú para que lo querés.
1: Bueno. Así es.
0: Bueno, escuchemos parte de esta información del etanol.
2: El etanol es un biocombustible obtenido principalmente de materias primas renovables como la caña de azúcar, el maíz y otros cultivos ricos en azúcares o almidones. A diferencia de los combustibles fósiles, que requieren millones de años para formarse, el etanol puede producirse de manera continua mediante procesos agrícolas e industriales. Esta característica lo convierte en una fuente de energía renovable que contribuye de manera indirecta a la disminución de emisión de gases contaminantes.
3: Sí, definitivamente el etanol es un combustible en este sentido muy amigable con el ambiente porque tiene varios beneficios. En primer lugar, el etanol es un compuesto oxidante, lo que quiere decir que ayuda a la combustión de la gasolina. Eso hace entonces que la gasolina se queme de una forma más eficiente y por lo tanto resulta en que los vehículos tienen menos emisiones de gases contaminantes, gases como los óxidos de nitrógeno, gases como el monóxido de carbono. Se han hecho pruebas aquí mismo en el país y en otros lugares, y se muestra que la adición de etanol a la gasolina reduce la emisión de estos gases que contaminan el aire y por lo tanto deterioran esa calidad del aire.
2: El 22 de agosto empezará la aplicación del 10% en los expendios de combustibles a nivel nacional. El Ministerio de Ambiente señala que la regulación del uso del combustible renovable depende del Ministerio de Energía. La institución ha logrado brindar acompañamiento por medio de recomendaciones y análisis de los beneficios que representa para el país.
0: Bueno, vamos a ir a una breve pausa comercial. Vamos a regresar con más información aquí en Enfoque.

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0: Bueno, continuamos con más información, amigos oyentes. Escuche usted la información nacional. Cuatro elementos de la Policía Nacional Civil fueron capturados por formar parte de una estructura criminal de extorsionistas. Esta es la información nacional.
1: La Policía Nacional Civil fueron trasladados y quedaron bajo investigación luego de ser señalados por presuntos actos de corrupción, específicamente relacionados con posibles casos de extorsión. El gobernador departamental de Jalapa informó que solicitó las medidas disciplinarias correspondientes y explicó que cualquier agente que pueda estar vinculado con estructuras dedicadas a la extorsión será investigado por Inspectoría General y, de existir elementos suficientes, el caso será trasladado a los tribunales de justicia. Además, se dio a conocer que dos de los agentes señalados habrían amenazado de muerte a las personas que realizaron las denuncias.
2: Se toman las decisiones adecuadas, ¿verdad? En el tanto de lo que ir saneando lo que es la PNC. Realmente a estos agentes que fueron denunciados se les tomarán las medidas disciplinarias correspondientes, y asimismo a cualquiera que nosotros encontremos extorsionando o cobrando cuando no debe. Realmente no nos va a temblar la mano para proceder con cualquier agente, ¿verdad? Realmente aquí venimos a hacer las cosas bien, no venimos a ser enemigos de nadie, pero tampoco amigos.
3: ¿Cuántos agentes se solicitó el traslado y tienen investigación ahorita?
2: Alrededor de 4 agentes.
3: ¿Estos ya no están en Jalapa?
2: No están en Jalapa. Realmente se han tomado las decisiones necesarias para que podamos ir dignificando lo que es la PNC.
3: En este caso, señor gobernador, ¿estás teniendo relación directa con las entidades que investigan a los mismos policías?
2: Sí, realmente se ha tenido lo que es Inspectoría General. Es un paso que hemos tomado en cuenta para realmente darle a la población agentes que sí vean el orden y la seguridad y no vean sus beneficios personales.
3: ¿Esto quiere decir que 4 agentes fueron trasladados por corrupción?
2: Sí. Realmente eso es uno de los temas principales y lo que más aqueja a la PNC, ¿verdad? El tema de corrupción. Entonces vamos a dar todos los procedimientos adecuados para que realmente tengamos una buena PNC.
3: Estos mismos agentes podrían irse de baja y amenazaron de muerte a las personas que les colocaron la denuncia. ¿Cómo ves esta situación?
2: Sí, es, como le dije, un tema muy delicado, muy sensible, y realmente que caiga sobre ellos todo el peso de la ley, ¿verdad?
0: Bueno, ahí estaba la información sobre los 4 agentes que fueron capturados y luego remitidos a donde corresponde. Vamos con más información, amigos oyentes. Autoridades del municipio de San Andrés Petén, a través de su alcalde Johnny Méndez y su equipo de trabajo, realizan espacios dignos y seguros para la niñez. Lo mismo que hace Flores y lo que está haciendo San Benito, San Francisco y otros municipios del departamento del Petén, con la única finalidad de que los niños y los adolescentes puedan tener áreas libres donde ellos puedan distraerse a través de una caminata o realizar algún tipo de ejercicio o eventos. En ese caso, el señor alcalde municipal supervisó los avances de los trabajos que se realizan en los terrenos de la escuela primaria del barrio Villanueva, donde se están llevando a cabo acciones para mejorar las condiciones del área. Estos trabajos surgen ante las dificultades que se presentan durante la temporada de lluvias, cuando el terreno sufría inundaciones que afectaban el entorno escolar. Con estas acciones, la Municipalidad de San Andrés Petén reafirma su compromiso con la niñez sandreseña, impulsando obras que contribuyen a contar con espacios más adecuados, seguros y dignos para todos los estudiantes. De esa cuenta, el proyecto se está ejecutando con una finalidad de fortalecer el trabajo del sistema educativo en cuanto al tema de infraestructura.
4: También déjeme informarle que, bueno, hablando de Flores, el profesor tiene un reportaje donde Neri Flores, más conocido como Don Neri Limones, residente de San Francisco, San Benito, que por San Antonio, que por muchos años pues se ha dedicado a la agricultura y sus productos los vende a la entrada de la carnicería del mercado San Benito, el cual nos dio el reportaje el profesor Roger.
5: agricultores de Petén?
6: Pues somos agricultores de aquí de San Benito, sí.
5: De la aldea
6: San Antonio. Sí, pues cosechamos limón, sandía y traemos acá al mercado casi todos los días. Limones frescos, sandías frescas cosechadas también de la tierra.
5: ¿Y a cómo está el limón?
6: Damos 14 limones por 10 quetzales y 50 quetzales el ciento de limones.
5: ¿Y 14 limones por 10
6: quetzales? 14 limones por 10 quetzales.
5: ¿Qué tipo de limón es ese?
6: Ah, es limón persa.
5: ¿Limón persa?
6: Sí.
5: ¿Y esta es la sandía?
6: Esa es la sandía. Buena sandía, bien trabajada, para que salga con su color rojo. ¿Y
5: a cómo da la sandía?
6: Sabor dulce. Tenemos de a 20, de a 15, de a 10, de a 25. Así es.
5: ¿Y los precios han mantenido a pesar de...? ¿Usted trae su carrito?
6: Ajá, sí, tengo el carrito. Sí, a pesar de algunas cosas que cuesta también, ¿verdad? Pero ahí hacemos el esfuerzo de seguir trabajando.
5: ¿Dónde está ubicado? ¿Usted está ubicado mero aquí a la entrada del mercado?
6: Sí, a la entrada de las carnicerías del mercado de aquí de San Benito.
5: Aquí estamos. ¿Está la venta de...?
6: De plantas.
5: De plantas, en la mera esquina.
6: En la mera esquina.
5: Así es. ¿Color?
6: Color verde.
5: Color verde. Con sandías y limones.
6: Sandías y limones.
5: Otro día trae más limones, ¿no?
6: Ah, sí. Sí, en la mañana teníamos más, pero ya muchas personas ya vinieron, ya compraron y aquí estamos, y en la tarde nos vamos a cosechar otro poco y venimos mañana con siempre fruta fresca.
5: ¿Cómo llegó a valer tanto el limón, no?
6: Sí, hay temporada que se pone caro, ¿no? Cuando se escasea, pero ahorita que ha habido ya un poco de lluvia, ya la cosecha ya se mejoró y está un poquito mejor el precio que en tiempos de que no hay lluvia, se escasea la cosecha, pero ahorita estamos bien.
5: Pues háganle una invitación a la gente que lo visite, para que lo compre, que lo apoye, el agricultor.
6: Sí, pues sí, les hacemos una invitación a las personas que transitan por esta área, que si desea, necesita comprar sus limones, sandías. A veces traemos elotes frescos y algo otras clases de productos. Aquí estamos siempre, casi todos los días, tal vez algún día no, pero estamos bastante tiempo aquí listos para...
5: Traen limón, sandía,
6: ajá, elotes, macala, exactamente, camotes y
5: tomate.
6: No, tomate no, plátanos, ajá, majunches, banano, manzano. Sí, son frutitas que siempre traemos y que siempre le ha gustado a mucha gente. Ajá, y nos gusta siempre conseguir algo que a la gente le agrada.
4: Muy bien, y esa es la información de Don Eri Flores para los que estén interesados en consumir, comprarle algo. Y bueno, sin más preámbulo, iniciamos ya con la información deportiva, enfoque deportivo aquí ya con el licenciado Francisco López, el cual pues nos trae información relevante a nivel departamental, nacional y, ¿por qué no?, más que alguna otra internacional. ¿Qué tal, Lick? Bienvenido.
7: Muy buenas tardes, mi estimado amigo joven Richard Colmenares, acá en la cabina controles, ya listos y dispuestos para llevar toda la información deportiva del acontecer nacional. Este es Enfoque Deportivo, segmento que llega gracias a la Municipalidad de Flores y al señor alcalde Ramón Eduardo Méndez. Muchísimas gracias a toda nuestra amable audiencia a través de la Lacandona Musiquera allá en el pintoresco municipio de Sayas Chepetén, así como allá en la fronteriza y bonita ciudad Melchor de Mencos a través de Radio Mopán. Estamos acá en 105.3 FM, así de que un placer enorme saludarles en este mediodía ya, mediodía de miércoles, así es que Saludos cordiales para todos y vamos a iniciar con la información de la Copa Centroamericana CONCACAF 2026, donde están participando cuatro equipos guatemaltecos: Antigua, Municipal, el Deportivo Misco y Xelajú Mario Campos Seco. Y la participación de los representantes guatemaltecos en nuestro fútbol sigue dejando números alarmantes, preocupantes, sigue dejando números totalmente negativos. Transcurridas las primeras tres semanas de competencia, la cosecha general es sumamente pobre para el balompié nacional. Son cuatro equipos que están participando, ya son pues siete partidos los que se han disputado, serían 21 puntos en disputa, de los cuales únicamente se ha cosechado 4 unidades, un empate y una victoria. Es realmente preocupante también, si lo vemos desde ese punto de vista, porque no hay por dónde nuestro fútbol nacional. El día de ayer se dieron resultados allá en Panamá, se presentaron los Lanús de Xelajú Mario Camposeco para afrontar al Plaza Amador. El cuadro alternativo de Xelajú sufrió una dura goleada en territorio panameño. Con esta derrota, los saltenses se posicionan, escuche, en el fondo de su grupo con 0 puntos y una diferencia de -4, tan únicamente 2 partidos. 5 goles recibidos ayer por parte del Xelajú. Lamentable la presentación que ha tenido el equipo lanudo de la ciudad de Xelajú, porque se esperaba mucho más de no solo de Xelajú, sino que de los cuatro equipos nacionales en general, para que pues dejara una buena impresión, una buena cara en la Copa Centroamericana. Sin embargo, ha sido todo lo contrario. También anoche a las 20 horas el Deportivo Misco, un equipo, se puede decir, joven en el área internacional, en el plano internacional, pues es su primera participación fuera de nuestras fronteras. El Deportivo Misco, los Chicharroneros, se hicieron presentes allá en el Ricardo Saprissa para enfrentar a los morados de el Saprissa. En 10 minutos iniciales de juego, el Deportivo Misco ya estaba abajo 2-0. El portero de Saprissa aún no había tocado el balón ni siquiera en una intervención, y ya el equipo misqueño iba perdiendo 2-0. Es lamentable la presentación de nuestros equipos. La verdad, no hay una estrategia más allá para poder presentarse al menos de una forma decorosa para afrontar estos partidos. Si bien Misco se le puede pues atenuar un poco su poco o primer roce a nivel internacional, en primera competencia internacional, pero es deplorable. También en su condición física deja mucho que desear. En sus primeros dos goles fallas totalmente por parte de la defensiva y la velocidad nos ganan, y en fin, hay muchas deficiencias en el fútbol nacional. No lo digo solo por Misco, con debido respeto, pero hace falta muchísimo por mejorar. Así de que Misco, como decía, cayó 3-0 anoche. La escuadra chicharronera fue superada con claridad allá en tierras costarricenses. Misco, de 2 presentaciones, acumula 2 derrotas. Le han anotado en 5 ocasiones y no ha anotado ni siquiera en una ocasión el Deportivo Misco. Incluso ayer el marcador estaba 3-0. Hay un penalti a favor del Deportivo Misco, con el cual se pudieron haber acercado 3-1. Y el goleador, escuche usted, el goleador de nuestro certamen anterior, Nicolás Martínez, el argentino, que acá pues en las canchas chapinas es el goleador, es el matador, es el certero, allá falló el penalti. Entonces, por eso repito, como que tiemblan las piernas al estar fuera de nuestras fronteras patrias. Sí, también hacer un recorrido. La semana anterior, Antigua de local cayó también. Los Colonales cayeron de locales frente al conjunto nicaragüense, como lo es el Real Estelí. De esa manera, los Aguacateros de Antigua sumaron su segunda derrota consecutiva en el torneo. Lamentable también la actitud de Antigua. Son equipos internamente aguerridos, tanto Antigua como Xelajú, y no hay modo, no hay manera. ¿Cómo porque no se han cosechado puntos todavía, y lo que es más doloroso, perdiendo de local. Xelajú no ha jugado de local, así como tampoco Misco, pero prácticamente ya están fuera de la contienda de la Copa Centroamericana al no sumar ni siquiera un punto en la tabla de posiciones. Hay que recordar también que la semana pasada los rojos del Municipal, ahí sí que pidiendo tiempo al árbitro principal, se alzaron con la victoria, sí, pero raquíticamente 1-0 ante los verdes de Belice. La única victoria guatemalteca de la jornada la ha firmado el cuadro edil allá en Belice, porque anteriormente pues empató, tuvo que venir de atrás ante el Alajuelense en la misma cancha del Estadio El Trébol para poder empatar 1-1. Así de que son los únicos puntos que hay en la contienda de la Copa Centroamericana, y la verdad que es sumamente alarmante la presentación de los equipos guatemaltecos. Así de que ojalá pues puedan ubicarse en una posición mejor en la tabla de esta competición, pues es una vitrina para el fútbol nacional, así como también pues las compensaciones económicas pues también son grandes. Entonces también en lo deportivo y en lo económico pues les debe ir muy bien, pero para ello también hay que ganar partidos y situarse en una mejor posición de la tabla. Cambiamos ahora del torneo internacional, nos vamos a lo que es nuestro fútbol nacional, pero no sin antes agradecer y recordarles que estamos llegando a través de Enfoque Deportivo, gracias al señor alcalde Eduardo Méndez y a la Municipalidad de Flores. Muchísimas gracias también. El día domingo dio inicio la Copa Masculina Muniflores, con la participación de 20 equipos de diversas comunidades de nuestro municipio, y para el domingo 23, con pompa, alegría, cuetillos, música y toda la algarabía, será la inauguración de la primera Copa Femenina Muniflores, con todos los equipos participantes de nuestro municipio, y como invitado principal será el equipo femenino de San Benito. Así es que muchas gracias a la Municipalidad de Flores y al señor alcalde. Nos vamos ahora a la información para la jornada número 4 de nuestro fútbol nacional, ya que allá en el José Ángel Rossi, este sábado 15 de agosto a las 13:01 p.m, el Deportivo Cobán va a recibir a los Chicharroneros del Deportivo Misco. Partido pactado para disputarse allá en la ciudad de Carlos V, como se le conoce esta pues muy bonita ciudad de Cobán, un clima pues totalmente diferente al nuestro, clima así fresco, sabroso, con siempre con llovizna, el chipichipi que se le llama. Ahí va a ser el partido entre los Príncipes Azules y el Deportivo Misco, también el mismo sábado 15 de agosto, pero a las 17:05 p.m, allá en el Oriental Estadio del David Cordón Hichos, en la ciudad de Guastatoya, del Progreso. Ahí estarán los Pecho Amarillos recibiendo nada más y nada menos que al invicto líder, los Rojos del Municipal. Partidazo, esperamos que sea pues que llene las expectativas de ambas aficiones. Guastatoya tiene 6 puntos, Municipal tiene 9, es el actual líder, pero con una victoria Guastatoya pues podría desplazarlo, ya que Guastatoya tiene muy buena diferencia de goles. Partido disputarse este próximo sábado 15 a las 17:00. El mismo sábado, pero a las 7:00 p.m, las 19:00, allá en el Estadio Cementos Progreso, que anteriormente se conocía como La Pedrera, allá en la zona 6, es una zona pues norteña de la ciudad capitalina. Ahí estarán los Cremas del Comunicaciones, que andan también de capa caída, para recibir a los Toros del Deportivo Malacateco, que vienen de empatar 2-2 ante Xelajú, un partido agónico. A ver si por fin los Cremas pueden sumar de a 3 nuevamente, porque andan muy mal. 2 partidos han terminado con únicamente 9 jugadores dentro del terreno de juego, y han sido 2 partidos consecutivos. Lamentable la presentación de Comunicaciones. Se habla mucho en las redes sociales a través de que renuncia o despiden al fantasma Figueroa, sin embargo, a la fecha no ha pasado absolutamente nada, y Comunicaciones estará recibiendo al Deportivo Malacateco este sábado a las 19:07 p.m. Y ya para el domingo 16 de agosto a las 3:00 p.m, el equipo sorpresa revelación estará recibiendo, es el Deportivo San Pedro, el equipo revelación, estará recibiendo en el Estadio Municipal San Pedrano a los militares, a los Tigres de la Aurora, que llegan con, pues, con el ánimo a tope, llegan pues con toda la pólvora, pues totalmente lista deportivamente para poder sacar un buen resultado, ya que tienen la moral hasta arriba, ¿verdad, muchachos? Los militares de la Aurora luego deben ser 3-1 categóricamente a los Cremas del Comunicaciones el pasado sábado. Así de que muy buen partido para deleitarnos a partir de las 15 horas, pero el día domingo. Deportivo San Pedro ante Aurora. Y seguidamente también este domingo 16 de agosto serán a las 5 de la tarde en el Estadio Carlos Salazar Hijo, allá en el departamento de Suchitepeque. Los Venados estarán recibiendo, estarán recibiendo al Deportivo Marquense. Así de que esperamos que sea pues un bonito y llamativo encuentro también, un partido para no perdérnoslos. Así de que la invitación es cordial para todos y cada uno de ustedes, amable afición deportiva. Nosotros estamos aquí como siempre con todo el gusto para llevarles toda la información en cuanto a la jornada número 4 del Balompié Nacional. Gracias a la Municipalidad de Flores y al señor alcalde también, pues estará viajando los Peces Blancos de Flores allá al departamento de Chiquimula para enfrentar a Quetzaltepeque. Esto será allá en Tierras Orientales el día domingo 16 de agosto. Invitados todos, pues quien quiera viajar, siempre hay bus ahí para hacer el viaje a la ciudad oriental de Chiquimula. Buena suerte a los Peces Blancos. Esperamos tener una entrevista con el entrenador en estos días, con Danilo Guerra, así como también con el señor Rudy Vargas, presidente de la Junta Directiva de los Peces Blancos de Flores FC. Así es de que la invitación es cordial para que demos seguimiento a nuestras ligas. Y repito, pues también este domingo ya en el fútbol municipal, en el fútbol local del municipio de Flores, se llevará a cabo la segunda jornada de la Copa Masculina. Me parece que es la cuarta edición ya, o quinta edición, vamos a verificar si es la cuarta o quinta edición de la Copa Masculina Muniflores, donde hay 20 equipos participando de las diferentes comunidades. Esto con el auspicio, patrocinio y apoyo del señor alcalde y la Municipalidad de Flores. Y repito, para el domingo 23, algarabía, fiesta. No hay una sede aún definida. El día jueves habrá una reunión con los directivos de la Copa Femenina allá en el remate. Estará presente el señor alcalde, los directivos, entrenadores, así como tener todas aquellas personas que quieran hacerse presentes. Será allá en el remate la reunión el día de mañana a partir de las 16 horas 4 de la tarde, donde se afinarán los últimos detalles para dar el banderazo de salida, para que se ponga a rodar el balón, dándole inicio a la histórica primera Copa Femenina. Así de que muchísimas gracias a todos. Un placer enorme estar acá en los micrófonos de Top FM 105.3. Saludos cordiales hasta allá al pintoresco municipio de Sayache, así como también hasta allá la fronteriza Melchor de Menco. Soy Francisco López. Mi estimado Richard, algo antes de decirle adiós a nuestra amable audiencia.
4: Pues no, como siempre, estar muy agradecido desde su sintonía y también a usted por venir aquí a presentar el deporte y con nosotros, ya que pues tenemos mucha audiencia que le gusta y me ha dejado buenos comentarios ahí de que qué bueno que tenemos un programa de enfoque deportivo, porque pues hay mucho aficionado de fútbol aquí en nuestro programa.
7: Muchísimas gracias por esas palabras, mi estimado joven, y también aprovecho, ya se está organizando un campeonato de en canchas sintéticas, fútbol 5, y pues se van a estar haciendo las invitaciones a todas aquellas instituciones que quieran participar en el campeonato municipal. Así de que la municipalidad también promoviendo el fútbol en las canchas sintéticas. Les vamos a dar los pormenores, pero desde ya pueden llamar también al 3928-6935. 3928-6935. Como siempre, la municipalidad, pues, de Flores, siempre con jugosos premios. Muy jugosos los premios, la verdad que sí. es motivación adicional, aparte de los balones que también se entrega por parte de la municipalidad, el señor alcalde Eduardo Méndez. Muy buenas tardes, buen provecho. Si va conduciendo, mire, acaba de llover y el asfalto se pone liso. Todas las precauciones, por favor. Hay un lamentable, pero lamentable accidente allá en Morales y Zaval, donde una autopatrulla de la Policía Nacional Civil fue convertida a chatarra. Lamentablemente le cayó encima un camión cisterna, un camión de esos pipa que le llaman. Lamentable ver esas escenas en las redes sociales. Y lamentable, de verdad. Así es que tomémonos un respiro en el semáforo, en la ruta donde vayamos, por favor. Un poquito de paciencia. Que tengan muy buen provecho, se cuidan. Hasta la próxima.

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2: Buenas noches, Pacita.
3: Buenas noches, Jalito.
2: Dejamos ya el arranque del año hace ya unas semanas, aunque no todavía la cuesta, eso está claro. Y ya, de alguna forma, ya vislumbramos allí a lo lejos, unos nuevos carnavales en el horizonte. Madre mía, qué trajín,
3: sí,
2: ¿verdad?
3: Sí, pues esto es un no parar.
2: Es un no parar, madre mía. Y como no hay que parar, vengan esos días internacionales.
3: Allá que vamos. Pues 4 de febrero, Día Mundial contra el Cáncer y Día Internacional de la Fraternidad Humana. 6 de febrero, Día Internacional de Internet Seguro y Día Internacional de Tolerancia Cero a la Mutilación Genital Femenina. 10 de febrero, Día Mundial del Cine.
2: Bueno, son poquitos días internacionales que reseñar, eso sí, con buenas intenciones, aunque ingenuas, como ese Día Internacional de la Fraternidad Humana. En fin, bueno, vamos a la ciencia. Hoy hablamos de gatos vivos y muertos, de física cuántica, con una gran divulgadora científica. Vengas a Curiosity.
3: Un 6 de febrero de 1944 se dan los primeros pasos de la fertilización in vitro. Tras cientos de pruebas fallidas, el ginecólogo estadounidense John Rock y Miriam Menkin logran fertilizar por primera vez un óvulo humano en un tubo de ensayo, aunque el embrión nunca sería reimplantado.
2: Bueno, ya puestos, el doctor Rock, que había iniciado sus estudios sobre fertilización en laboratorio en 1938, pues colaboró en el desarrollo de una de las primeras píldoras anticonceptivas. ¿Qué cosas? Titulares. Con más de 450.000 ejemplares vendidos y traducidos a más de 12 idiomas, la trilogía La Puerta de los Tres Cerrojos se consagra como uno de los mayores éxitos de la divulgación científica en castellano. Esta noche, Entre Probetas charlará con su autora, Sonia Fernández Vidal, que nos presentará pues su nueva obra. Con otra curiosidad de la naturaleza a cargo de nuestro catedrático de cabecera, José Luis Viejo, y la canción de la invitada, terminamos el programa. Bienvenidos a Entre Probetas, comunicación social de la ciencia.
3: Conocimiento 137. En ausencia de ideas propias, decidió replicar abundantemente los delirios ajenos. La actividad le procuró una enorme popularidad.
2: Conocimiento 138. ¿Quién no ha pensado que desistir es más tentador que resistir? Bueno, como siempre, vacune a sus seres queridos, como siempre, relájese a conciencia y con la ciencia, porque Entre Probetas comienza ya. Pues después del éxito, como decíamos, de la trilogía de La Puerta de los Tres Cerrojos, una trilogía que acerca al común de los mortales, los más jovencitos, en este caso, los conceptos más complicados de la física cuántica, Sonia Fernández Vidal nos presenta El origen de la Puerta de los Tres Cerrojos, la semilla de una revolución.
3: El origen de la Puerta de los Tres Cerrojos pretende ser el primer número de

0: La precuela de La Puerta de los Tres Cerrojos, una nueva serie de aventuras en el mundo cuántico para ilusionar a los jóvenes lectores a partir de 10 años, amantes de los enigmas, la historia y la ciencia.
1: Buenas noches, Sonia.
2: Muy buenas noches, muchísimas gracias por tenerme con vosotros.
1: Gracias a ti por acompañarnos esta noche de divulgación científica. Oye, por lo que acabamos de mencionar, ¿tendremos trilogía de la precuela de la trilogía de La Puerta de los Tres Cerrojos?
2: Un poco la Star Wars, no serán tres, eso. No copiamos tanto Star Wars, pero serán dos libros. Y el segundo saldrá pues a finales de este 2025, año de ciencias y tecnologías cuánticas. Si todo va bien, pues saldrá el segundo tomo.
1: Estupendo.
0: Qué maravilla. Sonia Fernández Vidal es doctora en física cuántica, profesora de la Universidad Autónoma de Barcelona, investigadora, emprendedora y divulgadora científica. Ha trabajado y colaborado en algunos de los centros más prestigiosos de física del mundo, como el CERN o el Laboratorio Nacional de Los Álamos, cofundadora de Gauss and Newman y actualmente académica electa de la Real Academia Europea de Doctores. Buenas noches. ¿Qué aporta la semilla de una revolución a la historia de La Puerta de los Tres Cerrojos? ¿Te atreverías a describirnos, para centrar a nuestros oyentes, en qué consiste esta puerta con tantos cerrojos?
2: Pues así como la trilogía de La Puerta de los Tres Cerrojos nos adentraba, abríamos esa puerta al mundo cuántico y el protagonista pues era capaz de teleportarse, de subir en motos antigravitones, luchar contra esencias de agujeros negros, todo un conjunto de fenómenos cuánticos, y era la manera de introducirnos en este fascinante mundo cuántico y aprender de paso. Este origen de La Puerta de los Tres Cerrojos es como un origen, y es en la misión de estos dos libros será recorrer la historia de la física. Es decir, los personajes se vuelven a 1900, estamos en 1900, es precisamente cuando la física cuántica nace en nuestro mundo. Pues los protagonistas del mundo cuántico, lógicamente, tendrán que interferir y ayudar a Planck, a Einstein, a Bohr, algunos se los llevan al mundo cuántico para que viajen encima de fotones y entonces puedan saber lo que ocurre con la relatividad, bueno, con la relatividad de la luz, ¿no? La teoría de la relatividad especial. Y bueno, la idea era esta, no simplemente vivir esos fenómenos, sino en este caso recorrer pues los pasos que aquellos científicos tuvieron que dar, unos pasos o un camino que no siempre fue fácil, fue tortuoso, pero los muchos descubrimientos y muchas equivocaciones también que tuvieron que hacer. Es un poquito también transmitir ese método científico, ¿no? Que muchas veces, a veces en las obras de divulgación parece que todos estos fenómenos se descubran porque sí, pero no se ve el trabajo, el esfuerzo y los, como decíamos antes, múltiples errores que se tuvieron que cometer en el camino de conseguir aquella pequeña lucecita.
1: Sí. Pues sí, la verdad que es complicado pues llegar a todos los lectores con conceptos tan complicados, por eso tan difíciles de aclarar de una forma sencilla. ¿Cuál es la fórmula? ¿Cuál es la fórmula para llegar a un lector de 10 años con conceptos tan complejos como que un gato puede estar vivo y muerto al mismo tiempo?
2: Pues al final probablemente es más fácil incluso llegar a niños de 10 años, porque el ángulo que cogió La Puerta de los Tres Cerrojos y este origen de La Puerta de los Tres Cerrojos igual es la fantasía. Al fin y al cabo vivimos las aventuras con elfos y hadas cuánticas y tenemos que luchar contra esencias de agujeros negros que quieren impedirnos que demos la luz del conocimiento a la humanidad. Al final, cuando utilizas la física cuántica, los fenómenos que suceden en el mundo de las partículas fundamentales, es muy intuitivo. Entonces, si lo intentas entender de manera racional, es normal que digas, es imposible que un gato esté vivo y muerto a la vez. Pero bueno, cuando te dejas llevar por la fantasía, por la aventura, por la imaginación, ahí se despiertan, ¿no?, otras maneras de acercarte a este tipo de conocimiento. Igual que, por ejemplo, que lo decías también en el resumen, los enigmas. Muchos de estos enigmas que rompen esa manera racional de pensar, pues también sirven para hacer un poquito de masaje neuronal y así ahí pues ya introduces algún concepto de estos tan antiintuitivos.
1: Desde luego, bueno, si es antiintuitivo pensar que un gato pueda estar vivo y muerto al mismo tiempo en una caja, imagínate pensar, y además es ciencia, que lanzarte de cabeza contra un muro de hormigón y atravesarla limpiamente, la probabilidad de hacerlo no es cero. Es muy pequeñita, pero no es cero.
2: Es cierto.
1: Eso es bastante antiintuitivo, claro. Desde luego.
2: Sí. Probablemente tendrías que estar pegando tortazos contra el muro tanto tiempo como existencia del universo, con lo cual no es muy práctico.
1: Unos 10.000 millones de años y tal. Yo acabaría antes...
2: Buen invento esto de las puertas, buen invento.
1: Sí, desde luego.
2: La diferencia, la has dicho tú, aunque parezca sutil, es que no es cero. Por tanto, no es imposible. Muy, muy, muy poco probable, ya lo hemos aclarado,
1: sí.
2: Pero es bonito, ¿no?
1: Entender pensar en ese concepto. En 2017 fuiste seleccionada por la revista Forbes como una de las 100 personas más creativas del mundo. Bueno, 7 años más tarde, ¿qué diría la Sonia prepandémica del actual? ¿Cómo ha evolucionado tu obra literaria infantil y juvenil?
2: Complicado, no sé qué me diría. Básicamente que siguiese disfrutando y lo sigo haciendo. La verdad es que yo creo también que uno de los secretos de la escritura, me imagino que todos los escritores dirán lo mismo, es que uno hace lo que cree que a uno le hubiese gustado. Y yo intento evocar otra vez a la niña que lleva dentro. Y aparte de que, lógicamente, ya me viene de familia, porque mi padre es profesor de historia, con lo cual en esta precuela tenía que tocar la historia de la física, ¿no? Y él ya me transmitió lo importante que es aprender la historia. Pero bueno, me metí a esa niña dentro y entonces con la imaginación vas haciendo que las aventuras... por ejemplo, todos sabemos que Einstein no estaba dentro del mundo académico. Cuando en 1905, en su año milagroso, era básicamente un oficina
1: de patentes.
2: En una oficina de patentes.
1: Ahí, sí.
2: En Berna. Bueno, entonces dentro de la trama, lógicamente, están todos los malos del mundo cuántico intentando hacer que en la academia se olviden todos de la cuantización de Planck, ¿no? Entonces tienen que ir a buscar los protagonistas a alguien fuera de la academia para que siga el camino de la cuántica y nazca en nuestro mundo. Pues bueno, buscarte estos artilugios entre la realidad, ¿no? Y darle el motivo con la ficción, pues es un poquito como una gamberrada de niña pequeña.
0: Oye, cuéntanos, ¿ha cambiado mucho la física cuántica desde tu primer libro de la trilogía? ¿Qué sabemos ahora que desconociéramos hace una década?
2: Bueno, pues cierto es que han habido cambios. Por ejemplo, uno de los protagonistas, recuerdo, de la primera de todas las ediciones de La Puerta de los Tres Cerrojos, era un cantante de rock, era el Boss on the Higgs, ¿no? Que iba cantando el Born in the Quantum World, y de aquella no se había todavía encontrado en el CERN. Y ahora, por ejemplo, ya sabemos, o sea, podría cantar que sí que la han encontrado. Por lo tanto, para empezar eso, y bueno, y para continuar, todos los avances que está habiendo hoy en día en las tecnologías cuánticas, que no en vano este 2025 fue declarado por Naciones Unidas como la año de las ciencias y tecnologías cuánticas, porque están corriendo muchísimo. Ya se ha allanado el camino para la metrología y sensores cuánticos, para todo lo que sea encriptación cuántica, y bueno, vamos viendo y escuchando noticias sobre esta computación e información cuántica.
1: Pero seguimos sin un computador personal o con un ordenador personal de bolsillo cuántico, ¿no?
2: Sí, bueno, probablemente sin tener una bola de cristal, pero seguramente lo que haremos es con nuestros computadores conectarnos a un computador cuántico que haga sus algoritmos y nos devuelva la información, ¿no? Probablemente eso al menos estará más cerca que tener nosotros en nuestro imaginario, ¿no? Que tenemos aquí de tener una maletita que sea un ordenador cuántico, quizás sea un poquito más complicado.
1: Me parece más
2: pero
1: práctico,
2: bueno, quizás sí. En un muy futuro.
1: Siguen, por lo tanto, vigentes los postulados de Planck, Einstein, Schrödinger o Heisenberg, ¿no?
2: Sí, totalmente. De hecho, es lo que hoy en día sí que se llama la antigua teoría cuántica, no mucho evolucionó. Por ejemplo, las ecuaciones de Heisenberg y Schrödinger evolucionaron con la de Dirac, que introducía un poquito la relatividad espacial, después toda la teoría cuántica de campos. Bueno, sí que ha ido evolucionando desde aquellos inicios. Pero ahora, básicamente, más que la teoría, probablemente lo que está avanzando son las tecnologías, es decir, esta especie de segunda revolución tecnológica cuántica. Todavía tenemos mucho camino que recorrer allí.
1: Sí. Y tú como física, ¿mantienes el contacto con la investigación en tu campo, en física cuántica, o todos tus actuales proyectos se enmarcan dentro del ámbito de la divulgación?
2: Sigo en contacto con algunos centros, pero desde el ángulo de la divulgación. Por ejemplo, hace apenas unos meses estuve también en el CERN grabando la exposición que hay de Quantum World, poniendo la voz en español, con la universidad, como tengo amigos, y que hay algunos proyectos, pero son sobre todo ya enfocados a la divulgación. Uh-huh. La investigación, cuando es puntera o estás ahí a pie de cañón, claro.
0: Y tras la semilla de una revolución editorial destino, ¿cuál será tu próximo e inmediato nuevo proyecto?
2: Pues este que esta segunda, he ido directo a hacer los dos libros. Esta vez no he esperado mucho tiempo, quería que los lectores tuviesen un año uno y el otro año otra. Entonces será este segundo tomo.
1: En este bonito año, ¿no? Que viene.
2: Efectivamente,
1: en este año cuántico. En el año físico.
2: Además es un recorrido bonito, porque será desde, como decíamos, Heisenberg, Schrödinger, hasta la detonación de la segunda bomba en la Segunda Guerra Mundial.
1: Sí.
2: Ahora, o sea, quedará muchísimo juego, sobre todo para niños y adolescentes, a poder trabajar historia, ética.
1: ¿Y crees que hace falta más divulgación en física? Es casi una pregunta retórica, pero bueno, quiero saber tu opinión, porque ¿en dónde deberíamos empezar a hablar de gatos y de teleportación? ¿En primaria, como lector medio de tus cuentos, que es un lector de primaria? Uh-huh.
2: Sí, yo una de las cosas que siempre he defendido es que los niños ya desde pequeños se les puede introducir a este mundo cuántico. Muchas veces se espera hasta el último de los trimestres de bachillerato, que es cuando se toca un poquito de quizás el efecto fotoeléctrico, un poquito de relatividad, pero ni siquiera entra, si no recuerdo mal, en las pruebas de selectividad. Sin embargo, estamos rodeados y estaremos cada vez más rodeados de tecnologías y ciencias que la física cuántica empieza a tener una fuerte implicación. Por lo tanto, que haya ya desde pequeños, vayan leyendo libros como La Puerta a los Tres Cerrojos, pero vayan desarrollando esa intuición de cómo funcionan también esas tecnologías, pues será importante, porque cada vez dependemos más de esas tecnologías y cada vez la sociedad desconoce cómo funciona esa tecnología. Y la mezcla entre tecnologías avanzadas e ignorancia de cómo funciona es una mezcla explosiva que más van a evitar.
1: ¿Y crees que acabaremos descubriendo todos los misterios que se nos resisten a día de hoy para reunificar todas las teorías de la física? O sea, por ejemplo, ¿qué incógnita matarías por poder desvelarla?
2: Pues probablemente encontrar, como bien lo has dicho, esa teoría única. No sabemos que
1: de lo más grande y lo más pequeño, ¿no?
2: Efectivamente, tenemos dos grandes teorías: la cuántica, que describe lo más pequeño, y la relatividad, que nos describe cómo se mueven las estrellas y las galaxias. Sin embargo, no hay una teoría que las una a las dos, de lo más pequeño a lo más grande. Es lo que se ha buscado como esa famosa teoría unificada. Hay propuestas, pero todavía son hipótesis más que teoría, aunque digamos, por ejemplo, una de las candidatas teoría de cuerdas todavía no puede falsearse o validarse, por lo tanto, no puede ser una teoría a 100%, sino más una hipótesis. Una teoría muy elegante matemáticamente, pero que no se puede poner a prueba todavía. Pues probablemente la pregunta que yo daría todo por saber es esa ecuación que te puedes estampar en una camiseta y lo explique todo.
1: Bueno, y ya en la recta final de la entrevista, y viendo cómo el término de física cuántica se utiliza en los conceptos más extraños, en los conceptos pseudocientíficos y teorías de iluminados más absurdas, ¿suscribirías aquello que dijo Einstein de dos cosas son infinitas, el universo y la estupidez humana, aunque de lo primero no estoy seguro?
2: Sí, probablemente lo resumió mejor que nadie con esa frase. Sí, se ha abusado mucho del término cuántico, sobre todo en los años pasados. Quizás ahora no sé si es que ya se hace menos, aunque bueno, hace poco recibí una URL de un amigo, era americana, de un sitio que si desembolsabas no sé cuántos miles de dólares con universos paralelos te podían curar cualquier cosa, y solo había que desembolsar el dinero.
1: Claro, no, lógicamente, sí, estupendo.
2: Era paralelo totalmente, porque paralelos. Mal, no es.
1: Muy bien.
2: Pero
1: muy
2: con
1: bien.
2: Universos paralelos te lo curaban todo. Claro, eso es una usurpación eso es ganas de estafar, básicamente.
0: Pues total. Oye, ¿y alguna página web donde encontrar más información sobre todas las puertas con sus cerrojos?
2: Bueno, pues la verdad es que yo no tengo presencia en las redes sociales. Muchas veces me lo preguntan, pero no tengo redes sociales. Yo me limito a todo lo que tengo que decir, lo digo en los libros. Sin embargo, existen fabulosas blogs de divulgación científica, vuestros programas como los que tenéis, en los que se puede
1: profundizar
2: mucho más. Y esa es mi intención, que realmente sea una puerta que se abra y entonces quienes leen esos libros se queden con ganas de más y entonces recurran a vuestros pues, programas y a todos esos contenidos avanzados.
1: Estupendo. Yo también me he borrado de X, que lo sepas. Sonia Fernández Vidal, física, profesora, investigadora y divulgadora científica, pues muchas gracias por acercar Entre Probetas al mundo cuántico. Un fuerte abrazo.
2: Gracias.
0: Muchas gracias.
2: Un muy fuerte abrazo.
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4: Burgess Shale o la vida maravillosa. En nombre de Charles Walcott quedará eternamente ligado al yacimiento paleontológico más famoso del Cámbrico Medio, Burgess Shale, o en español, el esquisto de Burgess. A finales de agosto de 1909, Walcott estaba terminando su campaña de recogida de muestras de fósiles en las montañas rocosas de la Columbia Británica en el Canadá, cuando descubrió que algunas de las muestras de las lutitas que acababa de recoger contenían fósiles de esponjas y de crustáceos asombrosamente bien conservados. Este paleontólogo de la Smithsonian Institution volvió los años sucesivos y prácticamente dedicó el resto de su vida al estudio de este yacimiento. A su muerte en 1927, a los 74 años, Walcott había reunido más de 65.000 fósiles de Burgess Shale, todos ellos hoy conservados en la Smithsonian Institution. Burgess Shale está datado del Cámbrico Medio, con unos 508 millones de años, y se formó en la base de un acantilado calcáreo costero a unas decenas de metros de profundidad en aquel océano paleozoico. Los fósiles conservan restos de las partes blandas de una infinidad de animales marinos, lo que los convierte en una espectacular visión de la complejidad de la vida animal y constituye una de las mejores muestras de la llamada explosión cámbrica. No sin controversias, como las de Gould y Conway Morris en los años 90, los fósiles de Burgess Shale corresponden a grupos como esponjas, anélidos extraños como Canadia, moluscos, crustáceos como Canadaspis, trilobites y diversos otros artrópodos inclasificables, como por ejemplo Opabinia, Perspicaris, Anomalocaris y la abundante Marrella, con más de 15.000 ejemplares colectados. Hasta uno de los primeros cordados, nuestro remoto antepasado, Picaya, se ha encontrado aquí. Stephen Jay Gould dedicó uno de sus libros más famosos a este yacimiento y lo tituló con intención, La vida maravillosa. José Luis Viejo, catedrático de Zoología, Universidad Autónoma de Madrid.

0: Los antidepresivos activan un receptor clave en la plasticidad neuronal, Instituto de Biomedicina de Valencia.
1: Un grupo de investigación internacional liderado por el Instituto de Biomedicina de Valencia, CSIC, ha descubierto el mecanismo molecular por el que la fluoxetina, uno de los antidepresivos más usados en el mundo, activa un importante receptor que regula la supervivencia neuronal y la plasticidad de las conexiones neuronales en nuestro cerebro.
0: Según los autores, el estudio publicado en Nature Communications contribuirá a desarrollar nuevas moléculas para obtener antidepresivos con mayor actividad. Además, como este receptor está implicado en algunos tumores de pulmón, páncreas y mama, esta investigación aporta valiosa información para el tratamiento de estos tipos de cáncer donde su activación está desregulada. La elasticidad de los tejidos, clave en la respuesta celular. Centro Nacional de Investigaciones Cardiovasculares.
1: ¿Qué tiene que ver un colchón viscoelástico con el correcto funcionamiento de las células? En principio, nada. Pero de acuerdo con un trabajo desarrollado en el Centro de Investigación Cardiovasculares, CENIC, la viscoelasticidad de los tejidos, una propiedad aún poco explorada, desempeña un papel crucial para el correcto funcionamiento celular. Las células requieren señales bioquímicas y mecánicas para funcionar correctamente.
0: Uno de los elementos más importantes en la generación de señales mecánicas es la matriz extracelular, ECM, una red de proteínas que funciona como pegamento entre células, ayudando a la formación de tejidos. Cambios en la rigidez de los tejidos están asociados a enfermedades como el infarto de miocardio y ciertos tipos de cáncer, páncreas y mama.
1: Pues bien, un estudio del CENIC ha identificado un mecanismo responsable de cómo la viscoelasticidad contrarresta la respuesta a la rigidez de una manera inesperada. Se demuestra por primera vez, según se publica en la revista Science Advance, cómo la capacidad de los tejidos para deformarse y recuperar su forma original, esto, viscoelasticidad, desempeña un papel fundamental en el proceso por el cual una célula mantiene un equilibrio interno constante para funcionar adecuadamente, proceso denominado homeostasis celular.
0: Los hallazgos dan nuevas pistas sobre cómo mejorar el tratamiento de ciertos cánceres y otras enfermedades.

0: Estamos escuchando la banda sonora de Cosmos, de Evangelis. De ella dice nuestra invitada: me gusta por el documental Cosmo de Carl Sagan, un referente para mí en la divulgación.
1: Yo era más de Isaac Asimov, todo hay que confesarlo, pero también disfrutaba con Cosmos. Pues con Vangelis llegamos al final del programa. Si se perdió algo importante, puede volver a escucharnos a los podcasts de Radio Nacional de España. En el control de sonido tuvimos a Maru Arranz, en nombre de todo el equipo al que les habla HAL, José Antonio López Guerrero, Departamento de Biología Molecular de la Universidad Autónoma de Madrid. Le deseo una feliz semana a Maripaz Carvajosa.
0: Dígamelo.
1: Que me dijo a micrófono cerrado que ella, de Vangelis, se queda con la banda sonora de Carros de Fuego.
0: Me encanta, aunque esta es muy bonita también.
1: Más después de eso, sí. Sí, está preciosa, pero vamos, tú lo comentabas, después de visitar la playa escocesa donde se rodó.
0: Efectivamente, efectivamente.
1: Ahí está. Bueno, pues muchas gracias y buenas noches.
0: Muchas gracias a vosotros.
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1: Muy buenos días, amigas. Muy buenos días, amigos. Un saludo cordial y respetuoso para todas las personas que sintonizan la radio desde las primeras horas de la mañana. Hoy es jueves 13 de agosto del año 2026. Le saluda Yuri Colmenares, deseándole a usted una muy buena mañana. Vamos ya con el estado del tiempo, el comportamiento del clima y los titulares de las noticias para hoy.

0: 23 grados Celsius en el área central del Petén al amanecer de este jueves. Hoy va a haber un poco de calor, la temperatura va a subir a 34 grados, posibilidades de lluvia, un poquito de posibilidades en la mañana de este jueves. Mañana, viernes y sábado se van a incrementar las posibilidades de lluvia con tormentas sobre el área central del Petén. La región de Santa Ana, San Francisco y La Libertad está también a 23 grados, temperatura máxima para este día 33, va a haber un poco de calor, igual hay posibilidades de lluvia. El área sur del Petén en Dolores, Poptún y San Luis amanece a 22 grados Celsius, cielos parcialmente nublados, la temperatura subirá a 31 grados y es posible que haya lluvia durante el transcurso del día de hoy. La región de Sayacché y Las Cruces está también a 23 grados, pero hay más posibilidades de lluvia hoy en Sayacché. Durante la mañana es probable que llueva y la temperatura subirá a 33 grados, será un día mayormente nublado. Melchor de Mencos amanece con, vamos a ver cómo está, Melchor de Mencos nublado. Estamos viendo las imágenes vía satélite, cobertura de nubes sobre Melchor de Mencos. También la región de Sayacché, incluso en Sayacché también hay lluvia. En la parte más al sur del Petén, 23 grados Celsius en Melchor de Mencos al amanecer. Temperatura máxima para el día de hoy, 33 grados. Va a ser un día despejado, pero posiblemente llueva un poquito en horas de la mañana. La ciudad de Guatemala está fresca, 18 grados, con cielos despejados, pocas nubes sobre el cielo. Temperatura máxima para hoy, 28 grados, muy poquitas posibilidades, lo más seguro que no llueva. Y el occidente está frío, a 9 grados, la máxima temperatura subirá a 24, más o menos como estamos ahorita en Petén, va a ser la temperatura más calurosa durante el día en el occidente. Las posibilidades de lluvia al mínimo, tal vez llueva un poco al mediodía hoy. Y nos informan del INSIBUME que se acaba de registrar un sismo en la zona limítrofe entre Quiché y Alta Verapaz. Es un sismo de 3.3 grados. Fue esta mañana a las 5 de la mañana con 55 minutos. Hace más o menos unos 11 minutos se registró este sismo en el Quiché, casi en la zona limítrofe con Alta Verapaz, 3.3 grados. Y ya tenemos la perspectiva del clima, el pronóstico del tiempo para este día con el meteorólogo Jorge Chinchilla del INSIBUME. Presentamos las condiciones del clima a nivel nacional para este jueves.
1: Desde el Centro de Análisis y Pronósticos de INSIBUME presentamos las condiciones del tiempo para el día de hoy, 13 de agosto de 2026. Hasta el momento continuaremos con la entrada de humedad del Mar Caribe, promoviendo algunos nublados con lluvias dispersas hacia el norte del país. Sin embargo, las lluvias considerablemente bajarán en el resto del territorio nacional. Sobre los mayores acumulados de lluvia, estos se presentarán principalmente en las regiones norte, franja central del norte y el Caribe. Sin embargo, serán mucho más dispersas a comparación de los días anteriores. En el resto del país, la probabilidad es bastante baja. Sin embargo, no descartamos que se presenten algunas lloviznas al final de tarde o en horas de la noche en sectores montañosos o en los sectores volcánicos. Sobre las máximas temperaturas, estas se presentarán principalmente hacia el norte, sur y oriente del país. Las temperaturas máximas para Petén estarían entre los 36 a 38 grados Celsius, para la costa sur entre los 35 a 37 y para el área de oriente entre los 36 a 38 grados Celsius. Para el área central, incluyendo la ciudad capital, estarían entre los 27 a 29 grados Celsius, pudiendo ser un poco mayor hacia el norte del altiplano central. El sol salió a las 5:49 minutos y se ocultará a las 18:27. Recomendamos a la población continuar con las precauciones necesarias ante las lluvias previstas, especialmente hacia el norte del país. En el resto del territorio, no exponerse al sol por periodos prolongados y mantenerse informados de nosotros, el ente oficial que es INSIBUME.
0: Ahí está entonces, importante por favor tomar en cuenta siempre que es probable que tengamos lluvias en nuestra región, acaba de decir ahí el meteorólogo Chinchilla del INSIBUME. Hoy en Enfoque vamos a hablar de distintos temas. Una persona detenida por portar arma de fuego en Sayacché. Mire, cuando una persona es detenida con arma de fuego, eso es un resultado importante para la seguridad de la población. ¿Qué puede querer andar haciendo una persona con un arma de fuego? Ilegal especialmente. Eso es porque va a ir a matar a alguien. Entonces, qué bien. También el procurador de los derechos humanos emite un comunicado. Tarde, pues. por la diligencia de desalojo en Santa María Nevajquiché, por la señora que fue retirada de su vivienda. Emiten un comunicado señalando posible violación a los derechos humanos de la señora, que es adulto de la tercera edad. Tarde, pues, el procurador de los derechos humanos. Hoy tendremos la opinión de Álvaro Gálvez Mis, periodista jubilado, acerca de la participación de la juventud en la vida política de nuestro país. Ayer fue el Día Internacional de la Juventud, ayer 12 de agosto. Estados Unidos felicita a Guatemala, Ecuador y Honduras por ser miembros de la coalición contra el narcotráfico. Embargan cuentas del sindicato de Joviel Acevedo, el STEG. Tiene embargadas las cuentas. Esto en medio de anuncios de protestas y más manifestaciones a nivel nacional. Pues no es la única sanción que tiene el STEG. Estados Unidos alerta a los magistrados del Tribunal Supremo Electoral por posible financiamiento ilícito en las elecciones generales de Guatemala. El narcotráfico está presente en las elecciones guatemaltecas. Diputados dan a conocer una carta que envió el CACIF por la ley de aguas. No quieren que haya una ley de aguas en Guatemala. Pandilleros del barrio 18 capturados en la zona 6 capitalina con chalecos antibalas y una subametralladora. De esto y más hablaremos hoy en Enfoque, primera emisión del jueves 13 de agosto del 2026. Ya regresamos con el detalle de las noticias.
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10: Esta es la primera emisión de Noticias en Enfoque correspondiente al día de hoy. Una persona fue capturada por portar ilegalmente un arma de fuego en CDH Petén. Según informa la Comisaría 62 de Petén, agentes de la Subdirección General de Análisis e Información Antinarcótica, SGAIA, capturaron a un hombre de 21 años durante un operativo de identificación de personas y verificación de vehículos realizado en el DEA Chico Zapote, jurisdicción de CDH Petén. Durante la inspección, los agentes localizaron en el interior de una mochila una pistola marca Glock calibre 9 milímetros, así como un cargador y tres municiones. El detenido no contaba con la licencia correspondiente para portar el arma de fuego, por lo que de inmediato fue detenido por los agentes de la Policía Nacional Civil y fue puesto a disposición de un juzgado competente. La policía informó que continúa desarrollando estos operativos para retirar las armas de fuego ilegales de circulación y prevenir así que las personas puedan cometer algún acto delictivo en perjuicio de la población petenera. ¿Por qué razón una persona va a andar con un arma de fuego de forma ilegal? Pueden ser varias, pero por mencionarle algunas, puede ser que la persona por desconocimiento, está difícil, hay que alguien sepa que para portar un arma de fuego hay que andar con licencia, pero puede ser que sea por desconocimiento. Algunas personas creen equivocadamente que no necesitan licencia para portar un arma y cuando se compra un arma de fuego a la persona le dan una tenencia. La tenencia no es una licencia para portar un arma de fuego. La tenencia es para que usted la pueda tener en su vivienda. Y si la persona necesita transportar el arma de fuego de una vivienda para otra, puede solicitar un permiso para temporalmente transportar el arma de fuego de un lugar a otro, en cualquier lugar dentro del territorio nacional. Claro, hay que hacer un trámite en la Dirección General de Control de Armas y Municiones. Y el arma debe de transportarse dentro de su caja, no debe de ir como en este caso, el hombre la llevaba en una mochila con su cargador retirado. Es decir, hay un procedimiento específico para transportar un arma de fuego. Obtener una licencia también implica cumplir requisitos legales, exámenes, pagos, y hay quienes buscan evitar ese proceso y prefieren andarse arriesgando con el arma de fuego en la cintura, pues. A veces también las personas lo hacen porque hay una percepción de inseguridad. Hay quienes dicen que lo hacen por su defensa personal y no esperan la autorización oficial. Pero la verdad es que en la gran mayoría de los casos no es ninguna de esas situaciones que yo les estoy exponiendo. En la gran mayoría de los casos, portar un arma de fuego sin licencia está ligado a personas que cometen delitos como robo, extorsión e incluso narcotráfico. A quienes reciben armas incluso por herencia o las compran sin registrarlas en el mercado ilegal. La Ley de Armas y Municiones de Guatemala establece que portar un arma sin licencia puede llevar a sanciones severas, multas, prisión, decomiso del arma, es decir, toda una serie de problemas legales. Así que la recomendación es que si usted tiene un arma de fuego, comprenda en primer lugar el grave riesgo en el que está usted mismo por portar el arma de fuego. Se dan muchos casos en los que a las personas que tienen un arma de fuego le roban el arma de fuego con la misma pistola que la persona tenía, pues le disparan, o alguien de su familia. Las pistolas, yo lo he dicho siempre, son para matar gente, para eso son. Un arma de fuego fue diseñada para matar a otra persona. Entonces, si usted va a tener un arma de fuego, comprenda que en algún momento alguien va a resultar herido o muerto y la posibilidad de que sea usted mismo o alguien de su familia es elevada. Entonces, si tenemos ya esa información, hay que saber cómo manipular un arma de fuego. Y si va a salir, si usted necesitase transportar el arma de fuego a otro lugar, bueno, haga el trámite. Pues yo tampoco le voy a decir cómo porque sí es un poquito enredado. Y es necesario hacerlo a través del internet en la DGCAM. Y hay que hacer todo un procedimiento de seguridad. En los últimos días se ha complicado porque hay más dispositivos de seguridad controlando el sitio en internet de la DGCAM. Y es muy importante que las personas pues estén conscientes de eso. Y mire, lo mejor que usted puede hacer es no tener arma de fuego. Algunas personas creen que teniendo un arma de fuego van a tener algún tipo de seguridad, pues malas noticias, no, lo más probable es que termine involucrándose en problemas y a veces por descuido o negligencia, pues hasta capturados y en prisión pueden terminar. Y si capturan a una persona con un arma de fuego en la calle, la opinión correcta es, bueno, esta persona seguramente, lo más probable es que esté queriendo cometer un delito, porque alguien que está con un arma de fuego ilegal, no registrada, peor si la compró en el mercado negro, obviamente la va a utilizar para cometer un delito. Entonces estas personas no deberían de quedar con medida sustitutiva. Lamentablemente tenemos tribunales que sí les dan medida sustitutiva a las personas cuando son capturadas con arma de fuego, y después está la queja, tanto que le cuesta a la policía, tanto que le cuesta a la sociedad detener a una persona que probablemente iba a cometer un delito, para que después en el juzgado lo suelten. Ayer fue el Día de la Juventud, el Día Internacional de la Juventud, es el 12 de agosto en San Andrés Petén. La Oficina de la Niñez, Adolescencia y Juventud llevó a cabo una carrera de 3 kilómetros con la participación de estudiantes del Instituto de Educación Diversificada, en coordinación con el programa sustantivo Juventud del Ministerio de Cultura y Deportes. Según informó la Municipalidad de San Andrés, esas acciones buscan generar espacios positivos, saludables y de convivencia, promoviendo la participación y bienestar de la juventud de San Andrés Petén. Al respecto fue consultado Álvaro Gálvez Miz, periodista jubilado y vecino del Petén, en torno a la participación de las juventudes.
2: Y educativa, saludable, bonita, tranquila, y que no tengan que preocuparse mucho del futuro. Desgraciadamente, aquí en toda Guatemala se han formado grupos políticos que se han apoderado de todas las áreas socioeconómicas de Guatemala. Entonces, tenemos a un mal grupo de líderes que se apoderaron del poder y ya no lo soltaron. La reelección de los diputados ha sido uno de los errores más grandes que ha habido en el país. Por ejemplo, hay diputados que son diputados, ellos también la esposa y también los hijos, y en los puestos públicos colocan a sus familiares y la más juventud, ¿qué? Entonces yo me pregunto, ¿qué hace un joven que estudia, que se hace profesional, que se especializa, que tiene dos maestrías, a dónde va? Eso no le vale nada si no está vinculado a la poderosa clase política del país. Entonces, esta es una sugerencia. Se está hablando de la no reelección de los alcaldes ni de los diputados, porque no hay espacios para la demás gente. Tenemos a un montón de líderes en las aldeas, en las comunidades, en las áreas comerciales, pero no tienen espacio para ascender, para escalonar. ¿Pero por qué? Porque realmente la clase política se los veda. Porque para ser diputado, usted necesita por lo menos darles 1 millón de quetzales al partido y otro 1 millón para su campaña política. Si usted es alcalde, usted tiene que pagar su curul, el espacio que le va a dar un partido político, que le piden también 1 millón de quetzales. Y si es una municipalidad grande como la de Flores, como la de San Luis, como la de Motún, tiene que pagar 2 millones para poder hacer su campaña política. Entonces, obviamente, la juventud ya no tiene espacio. La juventud tiene que buscar otros caminos, como por ejemplo es irse al exilio, irse de Mojados a los Estados Unidos. Y por esa razón, en los Estados Unidos están metiendo más de 6 millones de guatemaltecos. 6 millones de guatemaltecos que ahora, desgraciadamente, el gobierno de Trump los está echando, los está sacando. Y ya cada día tenemos dificultades para poder trabajar en los Estados Unidos. Pero era el único país que le daba abrigo a nuestra juventud. Si nosotros vamos a Nueva York, vamos a California, vamos a ver cuántos jóvenes de aquí de Guatemala, de Petén en especial, están trabajando en los Estados Unidos. Millares y millares de personas, porque aquí no hay espacio, aquí no hay cabida ya para, debido a la ridícula y poderosa clase política que tenemos en el país. Pero la juventud está sin caminos, está sin porvenir. Tenemos que a veces aceptar lo que nos dan, lo que la sociedad nos da, una pobreza total, porque no hay espacios.
11: Correcto, licenciado. Este gobierno que está hablaba sobre las oportunidades para la juventud, pero ya se le está yendo poco a poco, acabando ese periodo de su gobierno y no se ha visto nada de oportunidades para la juventud, mucho desempleo, usted bien lo apuntaba. También otra de las situaciones de este gobierno, que hay muchas obras que han quedado inconclusas, hablando también de este departamento del PT.
12: Bueno, mire, tenemos nosotros varios así que monumentos a la corrupción, como se le llama, ¿verdad? Tenemos uno es que se ofreció la construcción del puente sobre el río La Pasión, y vemos que no se hizo absolutamente nada. El hospital de San Benito, pues empezó a hacer un nuevo hospital y no aparecen los fondos por ningún lado. La carretera que va del Chorte México, tenemos un pedazo que ya lo han asfaltado como 10 veces, pero nunca se ha visto, ¿eh? Los fondos van a mandar a otro lado. Aquí se ha hablado de varias obras de construcción y no se ve. Entonces el departamento de Petén está siendo tomado como por asalto, por estar en el poder, porque programan obras.
10: Tenemos información desde San Marcos, un grupo de niños falleció. Una jornada que debía estar llena de alegría y deporte terminó en una tragedia en el caserío La Unión, cerca del puente El Zapote San Marcos. Estudiantes de la aldea La Florida, San Miguel y Ixtahuacán viajaban para participar en unos encuentros deportivos interescolares cuando lamentablemente ocurrió el accidente. Se informó que 4 personas perdieron la vida, varios niños resultaron afectados, siendo trasladados hacia el Hospital Nacional de San Marcos. Al parecer, las primeras informaciones indicaban que al menos 6 niños lamentablemente habrían perdido la vida en este incidente. Lo que se está confirmando es la muerte de 4 niños. Se decía que 6, pero lo que nos indican es que al menos 4 de estos niños habrían fallecido y ya se trasladó a el resto de sus compañeros a el centro de atención permanente. Al parecer se dice que 4 de los niños fallecieron en el lugar, otros 2 pudieron haber muerto ya en los centros asistenciales, así que todavía no está clara la información, pero sí es algo lamentable. Al parecer los niños viajaban en la palangana de un pick-up cuando el pick-up recibió lamentablemente un aparatoso accidente, fue a caer al fondo de un barranco. Al menos se habla de 17 personas heridas y bueno, es importante señalar esta lamentable tragedia, pues deja en evidencia la forma tan insegura en la que nos conducimos la mayoría de personas, que especialmente cuando viajamos de esta manera. Viajar en un pick-up, en la palangana de un pick-up, es lo más inseguro que puede haber. Las primeras informaciones indicaban que eran 36 los estudiantes que viajaban en este lugar, en este automóvil, pero lo que se confirma es el fallecimiento de 4 niños en el lugar y 2 más que habrían fallecido en el Hospital Nacional de San Marcos. Estados Unidos felicitó ayer a Ecuador, Honduras y Guatemala por ser miembros de la coalición contra el narcotráfico. La coalición contra los cartones

Salvador, Guyana, Panamá, Paraguay, Trinidad y Tobago, sumándose últimamente las Bahamas y Belice. Chile, Jamaica y Perú también están presentes en esta coalición de países que buscan combatir el narcotráfico a nivel regional. Pero Ecuador, Honduras y Guatemala son los países que, según Estados Unidos, son los que están dando el ejemplo de una lucha dirigida para coordinar acciones contra el narcotráfico y el crimen organizado. Hablando de Estados Unidos, también ayer le pidieron al gobierno de Guatemala y en especial al Tribunal Supremo Electoral por el financiamiento electoral ilícito proveniente del crimen organizado y el narcotráfico. Estados Unidos, por medio de funcionarios del Departamento de Estado, sostuvieron una reunión a inicios de agosto en Washington, Estados Unidos, con magistrados del Tribunal Supremo Electoral. Estados Unidos está sumamente interesado en verificar que el narcotráfico no financie o no se involucre en los cargos de elección popular por el grave elevado rango de criminalidad que significa tener a narcotraficantes en cargos de elección popular, vendedores de droga o personas que financian a candidatos con dinero proveniente del narcotráfico. Según Estados Unidos, las elecciones de Guatemala en 2027 serán vigiladas con suma atención debido a que la estabilidad democrática y política de Guatemala está en riesgo debido a la presencia de criminales en los partidos políticos. Funcionarios del Departamento de Estado señalaron que estarán atentos al desarrollo del proceso y que acompañarán a Guatemala dentro del marco permitido por la ley. Guatemala es considerado un aliado estratégico. Más que eso, es un país amigo de los Estados Unidos y en las elecciones que vienen el próximo año son de las más importantes, por lo que Estados Unidos estará verificando y acompañando todo el proceso de investigación, especialmente para controlar el tema del financiamiento ilícito que venga del crimen organizado y del narcotráfico, según explicó el magistrado Kelvin Jiménez del Tribunal Supremo Electoral. Estados Unidos ha manifestado que tiene una disposición de acompañar el proceso y establecer una cooperación dentro del marco permitido por la ley. Los magistrados del Tribunal Supremo Electoral ya han estado viajando constantemente hacia los Estados Unidos. Se informó que una delegación del Departamento de Estado viajará a Guatemala en el mes de septiembre para coordinar acciones con los magistrados del Tribunal Supremo Electoral. No se sabe cómo, pero los procesos de fiscalización de los partidos políticos estarán vigilantes para establecer cómo los partidos políticos se financian, para establecer de qué manera el crimen organizado está financiando campañas políticas. En la zona 6, la policía persiguió a presuntos pandilleros del barrio 18, a quienes se les indica como los responsables de un ataque armado que al final terminó en que resultó herido un integrante de esa pandilla del barrio 18 y otro de la pandilla Mara Salvatrucha. Tras una persecución, la Policía Nacional Civil interceptó a cuatro presuntos pandilleros del barrio 18 en la colonia Martinico 1 de la zona 6. Se les incautaron dos chalecos antibalas, cuatro armas de fuego, municiones, una subametralladora con dos tolvas y tres teléfonos celulares. Las armas fueron robadas en la zona 9 de la capital, Jutiapa e Izabal. Los detenidos fueron identificados por sus alias, varios de ellos con antecedentes por portación ilegal de armas de fuego. Se les indica de haber sido responsables de un ataque armado en el cual resultó herido un hombre que presuntamente pertenece a la pandilla rival, la Mara Salvatrucha. Estas acciones son parte de la rivalidad entre pandillas. Se decomisó también el vehículo en el que estos pandilleros intentaban escapar. Hay sanciones a el Sindicato de los Trabajadores de la Educación de Guatemala. Tienen embargadas sus cuentas, informó la Procuraduría General de la Nación. Un juzgado ordenó que definitivamente se quedan embargadas las cuentas monetarias, las cuentas de ahorro y las cuentas a plazo fijo del Comité Ejecutivo del Sindicato de los Trabajadores de la Educación de Guatemala, STEC, hasta por un monto de 3.160 quetzales. Estas cuentas están
embargadas por las costas judiciales.

0: Es decir, las costas que tendrá que pagar el STEG por haber dejado de dar clases por las manifestaciones del año pasado. La PGN informó que el sindicato fue condenado a pagar las costas judiciales por los que están embargadas sus cuentas. Esto se dio a conocer en medio de los anuncios de una manifestación para hoy, en la que de nuevo el STEG estará desarrollando una manifestación en la Plaza de la Constitución para pedir el ascenso de docentes con contratos temporales a plazos permanentes. También pedirán el aumento a 25 quetzales de la alimentación escolar, el vaso de leche líquida diario, el calzado y la vestimenta escolar. Además, pedirán otras cosas como el control de los precios de los combustibles y de la canasta básica familiar. Esto en medio de que la Corte de Constitucionalidad ya dejó en firme que los dirigentes del STEG tienen que pagar una multa de 4.000 quetzales por haber insistido en tener abandonadas las escuelas. Se les había ordenado que levantaran la asamblea permanente, que volvieran a dar clases, simplemente no se les dio la gana hacerlo, por lo que terminaron finalmente multados con un pago de 4.000 quetzales. Las multas forman parte de un conjunto de sanciones económicas derivadas de las medidas de hecho del año pasado, que incluyeron marchas, bloqueos, manifestaciones, suspensión de labores y un campamento frente al Palacio Nacional. En total, los maestros, estos haraganes, porque eso es lo que son, personas que no respetan a sus alumnos, prefieren irse a haraganear con el engaño de que están ahí buscando beneficios para los maestros. No es así. Estas personas son una vergüenza para el sindicalismo. Yo siempre he defendido el sindicalismo, pero estas personas lo ponen en vergüenza. En total tendrán que pagar una acumulada de multas entre todos 3.480.000 quetzales, dirigentes seccionales, subseccionales, maestros que abandonaron sus clases, los líderes magisteriales del STEG tendrán que pagar entre todos una multa que ronda los 3.480.000 quetzales. Hoy de nuevo están buscándose otra multita porque de nuevo dijeron que van a hacer una manifestación y lo hacen a las 8 de la mañana de hoy jueves, cuando deberían estar dando clases. Pero no, prefieren irse a pasear, a emborracharse, a saber quién sabe qué cosas, pero no a dar clases.
1: A continuación estaremos escuchando pues las palabras de los ganadores del concurso de oratoria Parlamento Juvenil 2026.
2: Jennifer Denise Magaña Gómez.
3: Fuertes los aplausos para Jennifer y para todos los que han participado en este concurso departamental de oratoria.
2: Ella es del representante de Poptún.
3: En verdad, grandes disertaciones de cada uno de los estudiantes.
4: Sí, nos indican que los estudiantes que mencionen se queden acá, por favor.
3: No se nos vayan.
4: Invitamos a nuestra ganadora del quinto lugar. ¡Aplausos! Yo pude observar la sonrisa de alegría desde que se levantó, así que felicidades.
5: Buenos días a todos y a todas, a los participantes, a los maestros y a los estudiantes. Me siento nervioso, aunque no lo crean, porque para mí la oratoria es algo que se debería implementar como una clase obligatoria en todos los establecimientos educativos y desde la primaria hasta la universidad. La oratoria es el arte de hablar de forma elocuente, utilizando la comunicación verbal, no verbal, utilizando también el escenario como parte de esa acción que nos permita expresarnos de manera correcta. Pero en este tipo de concursos de oratoria también tiene mucho que ver la forma en que se dicen las cosas, el contenido del mensaje. Y ahí fue donde poquita diferencia hubo entre uno y otro. La verdad es de que todos merecían ganar, aunque ese es un tema que todo el tiempo lo decimos, ¿verdad? Todos son valientes, hombres y mujeres que participaron, y yo creo que ya son ganadores. Sin embargo, nos tocó a nosotros la tarea de sacar a los 5, no mejores, sino quienes lo hicieron de manera más elocuente. Así que tengo el gusto y el honor de llamar al cuarto, ¿verdad? Cuarta ganadora de este certamen.
6: Tres mujeres.
5: Kimberly.
6: Hombres, pienso que ganaron.
5: Elizabeth Ferrot.
7: ¡Bravo!
4: Felicidades, Kimberly, representando orgullosamente al municipio de San Luis.
2: Municipio de San Luis, cuarto lugar, por así decirlo, en el concurso de oratoria Parlamento Juvenil. Ya tenemos la zona sur con dos representantes, como lo es este Poptún y San Luis.
8: Bueno, ya no vamos a darlas de cansadas, ¿verdad? Porque yo creo que ya todos quieren saber. Pero sí, muchas felicidades a todos los jóvenes que esta mañana tomaron la decisión y fueron valientes de apropiarse de este espacio, ¿verdad? Yo creo que no todos tenemos ese valor de venir y tomar un micrófono y dirigirnos a muchas personas. Así que todos lo hicieron muy, muy bien, pero pues en esta ocasión... para mí es un honor llamar a la estudiante Ashley Anaí del Carmen Panty Can. Un fuerte aplauso para
2: el departamento del municipio.
4: Eso, Ashley, muchas felicidades.
2: De San Andrés.
4: Tercer lugar.
2: Se confunde con el uniforme de la Escuela Barrio La Paz, pero ella es de San Andrés. Ella es de San Andrés, ¿no?
8: Bien, pues continuamos felicitando y agradeciendo la participación de cada uno de los
2: tres mujeres
8: a nivel departamental que han venido a representar no solo a sus centros educativos, sino también a sus municipios y que próximamente nos van a representar allá a nivel nacional y Petén estará presente en el Congreso de la República. Llamamos ahora a quien ha obtenido el segundo lugar en este certamen. Ella es Sandra Clarisa Ramírez Najarro. Muchísimas felicidades. Gracias, Sandra. Muchas de importante participación. Excelente, felicidades.
2: Y hasta por altura, mire. Hasta por altura, ¿eh?
4: Sí, del municipio de Las Cruces. Eso, gracias por el dato, Nick. Felicidades.
2: Tenemos aquí a la ganadora. San Luis, San Andrés y Las Cruces.
8: Bien, y para el primer lugar hacemos la invitación a nuestra directora departamental de Educación de Petén, nuestra máxima autoridad, para que sea ella quien cierre con broche de oro este gran concurso departamental de oratoria. Bienvenida, doctora Catalán. Bueno, quiero agradecer a los distinguidos profesionales que integraron el jurado. Gracias, realmente fue una tarea muy ardua. Pues ya me van a sacar las lágrimas, ¿verdad? De ver realmente el esfuerzo de cada uno de los niños. Gracias, compañeros maestros, padres de familia. Y pues felicitaciones nuevamente a todos, pero gracias por darme el honor de poder entregarle a Ana Sofía a Pop.
2: Excelente, Santa Ana, Las Cruces, San Andrés, San Luis y Poptún.
4: Felicidades a las ganadoras de San Andrés, San Luis, Poptún, Las Cruces.
2: El Parlamento Juvenil,
4: a todos.
2: Representando al departamento de
4: Petén 2026,
2: este año 2026.
4: El concurso de oratoria.
2: Así que
4: son los cinco ganadores de este concurso que se van directo al Congreso de la República. Muchas felicidades a Santa Ana por ganar ese primer lugar. Felicidades.
9: Interesante, no solo mujeres, el arte de la oratoria, importante como la declamación, que son dos ramas de la poesía que deben de inculcarse, de proyectarse, de apoyarse, porque el arte de la aclamación no son para todos, son para algunos o para algunas. Así que felicidades, no hubo ganadoras en San Benito, Santa Elena ni Flores que haya representado, o si hubo representante, pues ganó San Luis, ganó San Andrés,
1: Santa Ana.
9: Cuatro fueron los que, o las que verdaderamente van a representar en el Parlamento Centroamericano allá en un concurso a nivel nacional previo a las fiestas patrias. Bueno, uno de los problemas que se tienen a nivel nacional y que ha causado muertes es el cáncer. El cáncer de la matriz. Escuche usted este dato importante.
7: Ante este panorama, las autoridades del Ministerio de Salud han impulsado estrategias institucionales orientadas a la prevención y a la detección temprana de la enfermedad, con especial énfasis en el cáncer cervicouterino. Una de ellas es en San José Pinula. Entre las principales acciones impulsadas por la cartera de salud, destaca la ampliación de la cobertura de pruebas de tamizaje y la intensificación de las jornadas de vacunación contra el virus del papiloma humano.
10: La principal limitación que tiene el país es que no tenemos un registro poblacional de cáncer. Quiere decir que no sabemos qué tipo de cáncer hay, dónde está y quiénes son los que lo tienen. Eso poco a poco lo estamos implementando. Ya hay 3.000 casos registrados en el registro nacional. Lo estamos haciendo en una búsqueda activa. Quiere decir que personal del ministerio va a los servicios de salud a buscar los casos de cáncer que hay. Luego lo sube en una base de datos que se llama CANREG y ahí poco a poco lo estamos construyendo. Muy importante que el ministerio lo haga, pero también los médicos, paramédicos, laboratoristas, radiólogos, reporten sus casos al ministerio para tener una imagen clara.
7: Por aparte, se espera que en noviembre comience el proceso de construcción del hospital especializado contra el cáncer.
10: Ya tenemos el terreno, el diseño médico arquitectónico y esperamos poner la primera piedra a finales de noviembre, principios de diciembre a más tardar.
9: Interesante información en torno a este tema, que el cáncer es uno de los problemas que ha causado más muertes en las mujeres y también uno de los problemas que ha causado en los hombres, ya sea en la próstata u otra parte del cuerpo. En relación a ese tema, una clínica que se encuentra en Santa Ana, usted ya la ha escuchado, Huicope, algo así. Están ofreciendo Papa Nicolaos totalmente gratis en la clínica, o más bien dicho, en el Centro de Salud de la Ciudad de Santa Elena de la Cruz, valga la redundancia. Se hacen el examen y a las 2-3 horas le dan el resultado. El resultado es rápido, qué importante, ¿no? Porque muchas veces se han mandado los resultados a laboratorios nacionales de la ciudad capital de Guatemala y dentro de 15 días, una semana, vienen los resultados. Es como el resultado o las tomas que se hacen para ver si es sarampión, si se da rápido, o es la otra enfermedad que produce el mosquito.
1: ¿Dengue?
9: El dengue también es otro problema que también los mandan a veces a laboratorios nacionales y luego viene el resultado día después. Pero el médico certifica algunos medicamentos por lo que las síntomas que la persona tiene. Pero en este caso, los resultados son rápidos, así que aproveche, porque esta es la información solamente el día de hoy a través de esta clínica, ahí en el Centro de Salud de Santa Elena de la Cruz.
11: Bueno, buenos días a todos. Estamos acá el día de hoy en el Centro de Salud de Flores para hacer la cordial invitación para que asistan a la jornada de Papa Nicolaos que tenemos el día de hoy. Somos de la clínica Sohop de Santa Ana y estamos entregando el resultado ahora mismo. Si usted viene a las 2 de la tarde, ya se le está entregando su resultado, entonces es importante que venga para prevenir las muertes por cáncer, ¿verdad? Que es nuestro objetivo. Con un Papa Nicolaos vamos a prevenir que en un futuro usted le vaya a dar cáncer. Entonces, por eso es importante que se acerque hoy y venga y se realice su examen de Papa Nicolaos.
12: ¿Es importante este examen?
11: Sí, es muy importante porque es la única prueba que nos permite saber si hay un inicio de cáncer. Entonces, si detectamos un inicio de cáncer, lo importante es que se puede tratar y eso evita que llegue a desarrollar cáncer en un futuro. Entonces, por eso es la importancia de hacerse la prueba de Papa Nicolaos.
12: ¿El cáncer es una de las enfermedades que más muerte hay?
11: Sí, a nivel de Guatemala estamos en el número 2 y a nivel de Petén es el número 1 en cuanto a cáncer de cérvix, de matriz.
12: ¿Por qué se desarrolla el cáncer?
11: El factor principal es el virus de papiloma humano.
12: ¿Qué es eso?
11: El virus es un virus que se transmite a través de relaciones sexuales. En Petén pues tenemos una variedad de virus que afecta. Hay variedad de números, pero hay dos que son los más de alto riesgo, se podría decir, que esos son los que causan más agresividad, aunque hay otros virus que también son la causa que no se especifica por el tipo de exámenes que se cuentan acá en Petén, pero sí se pueden, digamos, cuando hay el virus en el cuerpo, puede dar un inicio, pero si sabemos, si nosotros hacemos la prueba y sabemos que existe el virus en nuestro cuerpo, podemos estar en un control constante en cuanto a hacerse su Papanicolaou. Si el virus empieza a afectar las células en el cuerpo, ya haciendo un tratamiento podemos evitar que eso se desarrolle a cáncer. Entonces, por eso la importancia, ¿verdad?, de hacerse la prueba cada año, que es lo ideal.
13: La pregunta es, ¿cómo el hombre agarra ese virus?
11: Por las relaciones sexuales. Es, digamos, la única manera que se puede transmitir. Por relaciones sexuales nada más.
13: ¿Hoy, único día van a estar ustedes?
11: Sí. Hoy, pero igual ustedes pueden venir todos los días acá al centro de salud. Igual nosotros como organización estamos apoyando en la lectura y es cuando más tenemos más rápido el resultado de Papanicolaou, ¿verdad? Entonces nosotros sí solo el día de hoy, pero ellos todas pueden venir acá al centro de salud y hacerse su Papanicolaou, que van a tener su resultado máximo 8 días.
13: En la clínica que ustedes tienen en Santana, ¿cómo es que se llama?

0: 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Colposcopías, biopsias, conizaciones, crioterapias, todo eso se realiza ahí en la clínica.
1: En Santana.
0: Estamos ubicados en el barrio La Bendición, pero en la parte que, digamos, en la ruta que siguen los microbuses. Entonces,
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0: Entonces, ahí en la salida de
1: mano izquierda.
0: Ajá. 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
1: La mujer de ahorita que nos está viendo quiere hacerse el Papa Nicolau y si ya comió, no importa.
0: No importa, es.
1: ¿Ya desayunó?
0: No importa, es un examen que puede hacerlo a cualquier hora del día. No hay, digamos, como una exigencia de que tiene que tener antes para poder hacérselo. O sea, puede venir a hacérselo y ya.
1: ¿Una mujer que ha tenido relaciones
0: también
1: sexuales?
0: También puede. La teoría nos dice que no, pero en la práctica pues hemos visto si es el único momento que puede hacérselo, no vamos a decirle que no si tuvo relaciones anoche, ¿verdad? O sea, sí puede hacerse.
1: ¿Puede regalar una invitación a las mujeres?
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2: Bueno, interesante información. 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Ya comió, ya hizo ejercicio, lo que hizo, no importa, vaya, porque el examen no tiene nada que ver con lo que usted haya hecho o haya comido con anterioridad. Lo más importante es que este examen es totalmente gratis. Bueno, y el etanol es para el 22, ¿verdad?
3: 22 de agosto está.
2: 22 de agosto ya está
3: establecido.
2: Publicado en el Diario Oficial, ya está establecido. El petróleo bajó, va en tendencia, sin embargo, los precios aquí han disminuido, pero poco.
3: La 37 gente, quetzales está la regular ahora.
2: 37.
3: ¿Pero ya bajó qué? Estaba 40 quetzales, bajó ya. Quetzales. 2 quetzales y centavos.
2: 2 quetzales y centavos, casi 3 quetzales.
3: Casi 3 quetzales.
2: Porque te dicen 39.99 o 39.80, casi 20 centavos, tú para que lo querés.
3: Bueno. Así es.
2: Bueno, escuchemos parte de esta información del etanol.
4: El etanol es un biocombustible obtenido principalmente de materias primas renovables como la caña de azúcar, el maíz y otros cultivos ricos en azúcares o almidones. A diferencia de los combustibles fósiles, que requieren millones de años para formarse, el etanol puede producirse de manera continua mediante procesos agrícolas e industriales. Esta característica lo convierte en una fuente de energía renovable que contribuye de manera indirecta a la disminución de emisión de gases contaminantes.
5: Sí, definitivamente el etanol es un combustible en este sentido muy amigable con el ambiente porque tiene varios beneficios. En primer lugar, el etanol es un compuesto oxidante, lo que quiere decir que ayuda a la combustión de la gasolina. Eso hace entonces que la gasolina se queme de una forma más eficiente y por lo tanto resulta en que los vehículos tienen menos emisiones de gases contaminantes, gases como los óxidos de nitrógeno, gases como el monóxido de carbono. Se han hecho pruebas aquí mismo en el país y en otros lugares

0: y se muestra que la adición de etanol a la gasolina reduce la emisión de estos gases que contaminan el aire y por lo tanto deterioran esa calidad del aire.
1: El 22 de agosto empezará la aplicación del 10% en los expendios de combustibles a nivel nacional. El Ministerio de Ambiente señala que la regulación del uso del combustible renovable depende del Ministerio de Energía. La institución ha logrado brindar acompañamiento por medio de recomendaciones y análisis de los beneficios que representa para el país.
2: Bueno, continuamos con más información, amigos oyentes. Escuche usted la información nacional. 4 elementos de la Policía Nacional Civil fueron capturados por formar parte de una estructura criminal de extorsionistas. Esta es la información nacional.
3: La Policía Nacional Civil fueron trasladados y quedaron bajo investigación luego de ser señalados por presuntos actos de corrupción, específicamente relacionados con posibles casos de extorsión. El gobernador departamental de Jalapa informó que solicitó las medidas disciplinarias correspondientes y explicó que cualquier agente que pueda estar vinculado con estructuras dedicadas a la extorsión será investigado por Inspectoría General y, de existir elementos suficientes, el caso será trasladado a los tribunales de justicia. Además, se dio a conocer que dos de los agentes señalados habrían amenazado de muerte a las personas que realizaron las denuncias.
4: Se toman las decisiones adecuadas, ¿verdad?, en el tanto de lo que ir saneando lo que es la PNC. Realmente a estos agentes que fueron denunciados se les tomarán las medidas disciplinarias correspondientes, y asimismo a cualquiera que nosotros encontremos extorsionando o cobrando cuando no debe. Realmente no nos va a temblar la mano para proceder con cualquier agente, ¿verdad? Realmente aquí venimos a hacer las cosas bien, no venimos a ser enemigos de nadie, pero tampoco amigos.
5: ¿Cuántos agentes se solicitó el traslado y tienen investigación ahorita?
4: Alrededor de 4 agentes.
5: ¿Estos ya no están en Jalapa?
4: No están en Jalapa. Realmente se han tomado las decisiones necesarias para que podamos ir dignificando lo que es la PNC.
5: En este caso, señor gobernador, ¿estás teniendo relación directa con las entidades que investigan a los mismos policías?
4: Sí, realmente se ha tenido lo que es Inspectoría General. Es un paso que hemos tomado en cuenta para realmente darle a la población agentes que sí vean el orden y la seguridad y no vean sus beneficios personales.
5: ¿Esto quiere decir que 4 agentes fueron trasladados por corrupción?
4: Sí. Realmente eso es uno de los temas principales y lo que más aqueja a la PNC, ¿verdad? El tema de corrupción. Entonces vamos a dar todos los procedimientos adecuados para que realmente tengamos una buena PNC.
5: Estos mismos agentes podrían irse de baja y amenazaron de muerte a las personas que les colocaron la denuncia. ¿Cómo ves esta situación?
4: Sí, es, como le dije, un tema muy delicado, muy sensible, y realmente que caiga sobre ellos todo el peso de la ley, ¿verdad?
2: Bueno, ahí estaba la información sobre los 4 agentes que fueron capturados y luego remitidos a donde corresponde. Vamos con más información, amigos oyentes. Autoridades del municipio de San Andrés Petén, a través de su alcalde Johnny Méndez y su equipo de trabajo, realizan espacios dignos y seguros para la niñez. Lo mismo que hace Flores y lo que está haciendo San Benito, San Francisco y otros municipios del departamento del Petén, con la única finalidad de que los niños y los adolescentes puedan tener áreas libres donde ellos puedan distraerse a través de una caminata o realizar algún tipo de ejercicio o eventos. En ese caso, el señor alcalde municipal supervisó los avances de los trabajos que se realizan en los terrenos de la escuela primaria del barrio Villanueva, donde se están llevando a cabo acciones para mejorar las condiciones del área. Estos trabajos surgen ante las dificultades que se presentan durante la temporada de lluvias, cuando el terreno sufrió inundaciones que afectaban el entorno escolar. Con estas acciones, la Municipalidad de San Andrés Petén reafirma su compromiso con la niñez sanandreseña, impulsando obras que contribuyen a contar con espacios más adecuados, seguros y dignos para todos los estudiantes. De esa cuenta, el proyecto se está ejecutando con una finalidad de fortalecer el trabajo del sistema educativo en cuanto al tema de infraestructura.
6: También déjeme informarle que, bueno, hablando de Flores, el profesor tiene un reportaje donde Nery Flores, más conocido como Don Nery Limones, residente de San Francisco, San Benito, que por San Antonio, San Benito, que por muchos años pues se ha dedicado a la agricultura y sus productos los vende a la entrada de la carnicería del mercado San Benito, el cual nos dio el reportaje el profesor Roger.
7: Agricultores de Petén.
8: Pues somos agricultores de aquí de San Benito, sí.
7: San Antonio.
8: Sí, pues cosechamos limón, sandía y traemos acá al mercado casi todos los días limones frescos, sandías frescas cosechadas también de la tierra.
7: ¿Y cómo está el limón?
8: Damos 14 limones por 10 quetzales y 50 quetzales el ciento de limones.
7: ¿Y 14 limones por 10 quetzales?
8: 14 limones por 10 quetzales.
7: ¿Qué tipo de limón es ese?
8: Ah, es limón persa.
7: ¿Limón persa?
8: Sí.
7: ¿Y esta es la sandía?
8: Esa es la sandía. Buena sandía, bien trabajada. Para que salga con su color rojo y...
7: ¿Y a cómo da la sandía?
8: Sabor dulce. Tenemos de a 20, de a 15, de a 10, de a 25. Así es.
7: ¿Y los precios han mantenido a pesar de... ¿Usted trae su carrito?
8: Ajá, sí, tengo el carrito. Sí, a pesar de algunas cosas que cuesta también, ¿verdad? Pero ahí hacemos el esfuerzo de seguir trabajando.
7: ¿Dónde está ubicado usted? ¿Está ubicado mero aquí a la entrada del mercado?
8: Sí, a la entrada de las carnicerías del mercado de aquí de San Benito.
7: Aquí estamos. Está la venta de...
8: De plantas.
7: De plantas.
8: Así es, en la mera esquina. Así es.
7: Color verde. Color verde. Con sandías y limones. Otro día trae más limones, ¿no?
8: Ah, sí. Sí, en la mañana teníamos más, pero ya muchas personas ya vinieron, ya compraron y aquí estamos. Y en la tarde nos vamos a cosechar otro poco y venimos mañana con siempre frutas frescas.
7: ¿Cómo llegó a valer tanto el limón, no?
8: Sí, hay temporada que se pone caro, ¿no? Cuando se escasea, pero ahorita que ha habido ya un poco de lluvia, ya la cosecha ya se mejoró y está un poquito mejor el precio que en tiempos de que no hay lluvia, se escasea la cosecha, pero ahorita estamos bien.
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17: Bueno, hermanos, pues sin más dilación, vamos a Mateo capítulo 7, del versículo 21 en adelante. Los que tengan su Biblia y quieran seguir la lectura conmigo, le invito a que lo hagan. No todo el que me dice, Señor, Señor, entrará en el reino de los cielos, sino el que hace la voluntad de mi Padre que está en los cielos. Muchos me dirán en aquel día, Señor, Señor, no profetizamos en tu nombre, y en tu nombre echamos fuera demonios, y en tu nombre hicimos muchos milagros. Y entonces les declararé, nunca os conocí, apartaos de mí, hacedores de maldad. Todos, yo creo que los que en este momento están escuchando la palabra del Señor, conocen perfectamente estos versículos. Yo no sé exactamente cuántas veces habré podido leer estos textos, pero seguramente muchas veces, cientos de veces. Pero créame que de una manera especial, esta semana, mientras preparaba el devocional, ya digo, del día viernes, y leía esta porción de Mateo 7, del versículo 21, perdón, del versículo 21 en adelante, golpearon mi corazón de una forma diferente. Repito, las había leído muchas veces, pero como esta semana no había pasado nunca, porque es como que un martillo de parte del Señor golpeara mi corazón, como si escamas cayeran de mis ojos y me sorprendiera ante las palabras conocidísimas de nuestro Señor Jesucristo. No todo el que me dice Adoní, Adoní, es decir, Señor mío, entrará en el reino de los cielos. Luego el Señor ya está dando por sentado de que hay un reino preparado para aquellos hombres y mujeres que le aman, le siguen, le obedecen y viven en orden y en santidad. Ya esa realidad nos la ha explicado muchas veces el Señor. Pero por otra parte también hay una realidad. No todos entrarán a formar parte de ese reino. No todos podrán disfrutar por la eternidad de ese reino. Y lo que nos dice el Señor aquí es tremendo, Porque el motivo por el cual algunos, supuestamente siervos, supuestamente profetas, supuestamente instrumentos usados por Dios, no entrarán a ese reino, es porque no hicieron la voluntad de Dios. Y yo quiero pararme en este momento aquí, porque estas palabras que hemos leído en esta tarde forman parte de un gran mensaje muy largo, muy extenso y profundo, que lo conocemos con el nombre de el Sermón del Monte. El Sermón del Monte, para los que no lo sepan, empieza en el capítulo 5 del Evangelio según San Mateo y llega hasta final, hasta finales del capítulo 7. Es decir, tenemos el capítulo 5, 6 y 7, el famoso Sermón del Monte, enseñado, compartido, predicado desde una montaña en Galilea, en el norte de Israel, a multitudes que en aquel momento, por primera vez en su vida, escuchan esta enseñanza interesantísima de los labios de nuestro Señor Jesucristo. Si os dais cuenta, el Señor Jesucristo, en varias ocasiones, y ahora también, Él habla de falsos profetas, de falsos exponentes de la palabra de Dios. Ahora, deberíamos de hacernos la siguiente pregunta. ¿Qué era un profeta en los tiempos de la Biblia? No hoy en día, porque hoy en día se le llama profeta a muchas personas que ni son profetas ni son nada. Pero antaño, en los tiempos de la Biblia, un profeta era un hombre que no solamente tenía el don divino, la unción sobrenatural de Dios para advertir al pueblo de cosas que le podían suceder en el futuro, sino que además era un consejero. Era a la persona a la que se iba a consultar, a la que se iba a pedir consejo. Era a la persona a la que se iba a pedir ayuda en momentos de crisis, de necesidad, en una familia o en cualquier situación de la vida. El profeta era el punto de referencia en el pueblo de Dios, de la voz de Dios. Era, si me permiten, la voz de Dios hablándole al pueblo. Pero no solamente el profeta hablaba de cosas futuras. No necesariamente el profeta siempre hablaba de cosas que iban a ocurrir o podían ocurrir en el futuro, sino que el profeta era el exponente del mensaje divino. Era el oráculo de Dios. Era el que hablaba en nombre de Dios. No tenían la Biblia. No estaba el Espíritu Santo viviendo, morando en el corazón de los creyentes como hoy en día. Y por lo tanto, prácticamente para todo, había que ir al profeta, porque el profeta era el que tenía línea directa con Dios. Era el que hablaba en nombre de Jehová de los ejércitos. Así dice el Señor. Y todo el mundo prestaba atención a la palabra del Señor dada, expuesta, predicada por medio del profeta de Dios. Fuera Malaquías, Jeremías, Sofonías, Ageo, etcétera, etcétera. Así que era un punto de referencia para Israel el profeta. Hay profetas que hicieron milagros, otros no. Hay profetas que predicaron en el reino del norte, es decir, en Israel, a las 10 tribus. Hay profetas que solamente desarrollaron y ejercieron su ministerio en el reino del sur, conocido con el nombre de Judá, aunque también formaba parte Benjamín del reino del sur. Hay profetas que predicaron a reyes, otros le predicaron al pueblo. Pero lo que está bien claro es que el profeta fue un personaje muy, muy importante en la historia del pueblo de Israel. Si os dais cuenta, los versículos anteriores a los que yo he leído en esta tarde hablan precisamente del cuidado que hay que tener de la aparición de falsos profetas. Y repito, es un tema tan importante que el Señor Jesucristo en varias ocasiones a lo largo de su ministerio, en varios mensajes, habla acerca de los falsos profetas. Miren lo que dice aquí, Mateo 7:15. Guardaos de los falsos profetas que vienen a vosotros con vestidos de oveja, pero por dentro son lobos rapaces. Por sus frutos, no por sus dones, no por sus milagros, sino por sus frutos los conoceréis. ¿Acaso se recogen uvas de los espinos? ¿Verdad que no? ¿Acaso se recogen higos de los abrojos? Por supuesto que no. Pues así como todo buen árbol da buenos frutos, y el árbol malo da malos frutos, por los frutos conoceréis a un verdadero o a un falso servidor de Dios. Es decir, tenemos que partir de la base de que el trigo y la cizaña crecerán juntos. Y así como hay verdaderos siervos de Dios, así como hay verdaderos mensajeros y exponentes de la palabra de Dios, de las verdades bíblicas, que no le quitan ni le ponen nada a la palabra, también ha habido, hay y habrá en el futuro falsos instrumentos de Dios, falsos profetas, falsos predicadores, falsos apóstoles, que tratarán de engañar, de manipular, no solamente a la gente, sino incluso hasta las Sagradas Escrituras. Y en su ignorancia, en su ceguera espiritual tremenda, creerán que las supuestas revelaciones que reciben vienen de parte de Dios. Fíjense los ciegos, lo ignorantes que son, que creen que algunos sueños o visiones inventados vienen de parte de Dios, incluso esperarán su cumplimiento, porque están engañados, porque están manipulados por los demonios. Y son los demonios, es el mismísimo Satanás el que intenta crear cizaña, el que intenta meter veneno en la grey sagrada, en el pueblo escogido de Dios, es decir, la iglesia de nuestro Señor Jesucristo. Estos hombres invocaron el nombre de Dios, pero nunca vivieron conforme a la voluntad de Dios. Estos hombres enseñaron falsas doctrinas al pueblo. Estos hombres buscaban su propio beneficio. Y aquí en estos textos de Mateo capítulo 7, tenemos una perfecta descripción de personas que vivieron en la mentira, personas que manipularon la palabra e incluso al pueblo, y personas que enseñaron, como dice las Sagradas Escrituras, de su propio corazón, no del corazón de Dios. No hablaban palabra de Dios, hablaban en su propio nombre para obtener ganancia deshonesta de sus supuestos ministerios. Y la Biblia advierte claramente que en los postreros días se levantarán falsos profetas, falsos apóstoles que intentarán arrastrar a muchas personas a la perdición. ¿Cuáles son esos tiempos finales? Estos, mis queridos hermanos, que en la actualidad estamos viviendo. Ya la apostasía se ha apoderado del mundo. Ya los falsos profetas y los falsos apóstoles campan a sus anchas por todas partes. Y encuentran cabida y encuentran lugar en muchos púlpitos y en muchas denominaciones y en muchas iglesias que les abren la puerta de par en par para que hagan y digan todo lo que sienten hacer en sus corazones. Pero no guiados por el Espíritu Santo, sino guiados por sus propios impulsos y emociones. Y esto no nos tiene que sorprender, porque esto es parte de las señales de los últimos tiempos. Dijo el Señor en Mateo capítulo 24, cuidado porque se levantarán falsos cristos, es decir, falsos ungidos y falsos apóstoles y falsos profetas en los últimos tiempos. Y nosotros, que no vivimos en la primera venida de Cristo, ni vivimos en los tiempos del profeta Daniel, ni vivimos en la época de la iglesia primitiva, sino en los últimos tiempos, en algún momento nos encontraremos con la triste y contundente realidad de que estos falsos profetas ya están entre el pueblo de Dios. Y es en el pueblo de Dios donde quieren echar raíces y hacerse conocer y ser reconocidos y respaldados y apoyados para que puedan seducir a las almas inconstantes y llevarlas a la perdición. La realización de señales, de milagros, de prodigios y de obras portentosas no determina necesariamente que una persona es realmente un siervo de Dios. Quiero repetir esta frase y que quede grabada en vuestros corazones. La realización de señales, de milagros, de prodigios, de cosas tremendas que a más de uno le dejan con la boca abierta, no determina necesariamente que esa persona sea un siervo de Dios. Yo quiero recordarles que en el Antiguo Testamento y también en el Nuevo Testamento hay ejemplos que nos ayudan a entender esta realidad espiritual. Pensemos por un instante en aquellos magos, en aquellos hechiceros, en aquellos instrumentos del diablo que vivían y eran financiados nada más y nada menos que por el mismísimo faraón en Egipto. Cuando el siervo de Dios, llamado por Dios, respaldado por el Señor, Moisés y su hermano Aarón, llegan a la corte del faraón a exigirle, a decirle al faraón que ha llegado el momento de poner en libertad al pueblo de Israel que estaba en esclavitud, porque es el tiempo de salir de la esclavitud y servir a Dios. Cuando el Señor utiliza a Moisés llevando a cabo una serie de señales y se producen las famosas plagas en Egipto, quiero recordarles que no todas, pero que algunas plagas, algunas señales de las que hizo Moisés, también fueron imitadas por los hechiceros del mismísimo faraón. Fueron capaces de imitar la plaga de ranas, fueron capaces de convertir el agua en sangre, fueron capaces de convertir varas, palos en culebras, en serpientes. Por lo tanto, vemos que el enemigo, como imitador de la obra de Dios, a veces hasta es capaz de imitar cosas genuinas que nuestro Dios, en su poder y en su autoridad, es capaz de hacer. Dice la palabra de Dios a través de la pluma, a través del ministerio del apóstol Pablo, que incluso Satanás es capaz de disfrazarse, si es necesario y lo cree conveniente, como ángel de luz. Y en alguna ocasión lo ha hecho. Tenemos el caso de Balaam, un pseudo profeta que un rey lo contrató para que maldijera al pueblo de Israel, porque se suponía que este falso profeta tenía poder para maldecir al pueblo de Dios. Así que vemos a los magos de Egipto imitando plagas, vemos a Balaam dominado por la codicia y por amor al dinero, tratando de utilizar sus supuestos dones para maldecir y perjudicar al pueblo de Israel. Vemos a uno de los discípulos del Señor Jesucristo, a Judas Iscariote, viajando con los discípulos, yendo por las aldeas, pueblos y ciudades, hablando del Señor y preparando el camino. Y probablemente este discípulo de Cristo, que nunca conoció al Señor, repito y subrayo, nunca tuvo un encuentro personal con él, sino que siempre fue del enemigo, aunque parecía uno de los discípulos, ¿verdad? Probablemente hasta hiciera milagros como los hizo Pedro y Santiago y Tomás cuando fueron enviados y respaldados por el Señor para esta tarea, esta labor a la cual habían sido encomendados. Vamos a ver, o algunos verán, que en los últimos tiempos el gran falso profeta, curioso que se le llama falso profeta, falso exponente, falso predicador, ¿verdad?, hará muchas señales, milagros y prodigios, como nos relata y nos cuenta perfectamente el libro del Apocalipsis. Por lo tanto, mis queridos hermanos, no son los dones, ni los milagros, ni las señales lo que definen a un verdadero siervo de Dios. Entonces, ¿qué es lo que define a un siervo de Dios? Si no son los dones, si no son los milagros, si no son las señales ni los prodigios, ¿qué es lo que define a un verdadero siervo de Dios? Pensemos por un instante en un profeta, porque así la Biblia dice que era Juan el Bautista, un profeta. El Señor Jesucristo dijo que la ley y los profetas llegaban hasta Juan. Luego, para el Señor Jesucristo, Juan el Bautista fue un verdadero profeta. ¿Cuántos milagros nos cuenta Mateo, Marcos, Lucas o Juan acerca de Juan el Bautista? ¿A cuántos cojos, a cuántos mudos, paralíticos, ciegos, muertos resucitó? Que yo sepa, ni uno. ¿Cuántas iglesias estableció? ¿Cuántos libros escribió? ¿Hizo alguna señal prodigiosa? ¿Hizo algún milagro que dejara a las multitudes con la boca abierta? No. Sin embargo, el Señor Jesucristo, cuando lo define, cuando se dirige y habla de él, dice: he aquí el hombre más grande entre los nacidos de mujer. Un hombre que obedeció a Dios, un hombre con un ministerio relativamente corto, pero por sus frutos, dice la Biblia, no por sus dones, sino más bien por sus frutos los conoceréis. Y esa es la verdadera identidad de una iglesia verdadera, de un ministerio verdadero, de un siervo verdadero. No los dones, no las señales, milagros y prodigios en los cuales creemos. No estoy hablando ni estoy predicando en contra de milagros, de señales y de prodigios, en absoluto. Pero nunca olvidaré cuando un famoso predicador vino una vez a España y yo estaba presente en aquella reunión, y él dijo que las señales, los milagros, los prodigios son las credenciales de un verdadero siervo de Dios. Y estoy totalmente en contra de eso. Porque la verdadera credencial de un siervo de Dios no es lo que hace, sino lo que es. Y el Señor Jesucristo no dijo, no enseñó en ningún momento, cuando vean a personas haciendo milagros, señales, prodigios y maravillas, esa es la evidencia de que son siervos de Dios, profetas verdaderos, apóstoles verdaderos. Eso no lo dijo el Señor. El Señor dice en Mateo capítulo 7, así como el árbol bueno da buenos frutos, por sus frutos los conoceréis a los verdaderos ministros del Evangelio, a los verdaderos predicadores de la palabra de Dios. Repito, no por tanto por lo que hacen de cara a la galería, para sorprender, para llamar la atención, para dejar a la gente con la boca abierta, sino el fruto del Espíritu Santo manifestándose en su vida. Que si quieren saber cuáles son las características del fruto del Espíritu Santo, las pueden leer en Gálatas capítulo 5, los versículos 22 y 23. 9 manifestaciones diferentes del fruto del Espíritu Santo. Espíritu Santo que, dicho sea de paso, llevamos dentro de nuestras vidas y que tiene que manifestarse de estas maneras variadas y diferentes a lo largo de nuestra vida. Gálatas 5, versículos 22 y 23. Nuestra predicación y nuestras acciones, nuestras obras, deben de estar en completa armonía con los principios que que el Señor nos establece en su bendita palabra. Es decir, no caigamos en el error de dejarnos seducir o arrastrar por milagros, señales y prodigios, sino más bien miremos a Cristo en esa persona por su carácter, por la forma como se mueve, por la forma como habla, por la forma como reacciona ante la presión, ante la crítica, ante la calumnia, etcétera, etcétera. Esa es la verdadera evidencia de un verdadero instrumento del Señor, de un siervo de Dios. Los frutos y no tanto los dones, los cuales no estoy en contra, pero que lo principal no es eso, sino el fruto del Espíritu Santo en nuestra vida. Ahora bien, estas personas que hemos leído en Mateo capítulo 7, los versículos

Señor acerca de estas personas que le llamaban Señor, Señor. Leía hoy esta porción en el Nuevo Testamento en hebreo y la palabra que aparece ahí es Adoní, Adoní, mi Señor, pues si llamamos al Señor Dios Todopoderoso, si llamamos al Creador del Universo, el Creador del Cielo y la Tierra, mi Señor, y no Señor de una forma genérica, sino de una forma tremendamente personal, eso quiere decir de que Él es nuestra autoridad y nosotros estamos sometidos a su gobierno. Si llamamos al Señor, Adoní, Adoní, mi Señor, hagamos entonces la voluntad de Dios y no la nuestra. Ahora podemos entender cómo el Señor Jesucristo, aquella noche tremenda, cuando entra al huerto de Getsemaní a orar, sabiendo lo que se le viene encima dentro de unas horas, y le dice al Padre: Padre, no se haga mi voluntad, sino la tuya. Vemos algo muy importante, que en esa lucha personal que estaba librando el Maestro, el Señor, allí en el huerto de Getsemaní, donde estaba siendo molido, donde estaba siendo triturado por la presión y también por el trato del Padre y también por la presión del mundo espiritual, Él renuncia en ese momento a hacer su voluntad. Él no quiere hacer su voluntad. Él no quiere pasar la copa que el Padre quiere que beba. Él quiere hacer solamente la voluntad del Padre que le envió. Y por eso Él renuncia. Él suelta de sí la autoridad de su propia voluntad y dice: no se haga mi voluntad, sino tu voluntad. Y es aquí a donde yo quiero llegar en este momento del mensaje. Porque si el Señor Jesucristo dice que haciendo milagros, señales, prodigios, incluso hasta predicando y echando fuera demonios y sanando enfermos, puede ser que al final del camino Él le diga a más de uno: nunca os conocí, apartaos de mí, hacedores de maldad. Si Él dice en su palabra que cuando entró al huerto de Getsemaní, Él renuncia voluntariamente a su voluntad para adoptar y ejecutar la voluntad del Padre, y si vamos al Nuevo Testamento, al llamamiento, al encuentro tremendo que Saulo de Tarso tuvo con el Señor Jesucristo, cuando iba rumbo a Damasco a prender a hombres y mujeres para llevarlos a Jerusalén para que renunciaran del camino, si observamos las dos preguntas que Saulo de Tarso le hace al Maestro, son muy interesantes y muy reveladoras. Primera pregunta: ¿he quedado ciego? ¿Alguien me está hablando en hebreo? He caído al suelo y alguien me dice: Saulo, Saulo, ¿por qué me persigues? Dura cosa te es dar coces contra el aguijón. Él quiere saber quién le está hablando. Él quiere saber qué es lo que allí está sucediendo. Porque era una experiencia única que nunca él había tenido. Oye una voz, esa voz le dice una serie de cosas que le chocan evidentemente en su corazón. Queda ciego y la respuesta es: yo soy Jesús, yo soy Yeshua, el Mesías, a quien tú estás persiguiendo. Cuando él oye la respuesta divina, cuando él sabe que el que le ha tirado, el que le ha dejado ciego, aquel que antaño abría los ojos a los ciegos, ahora se los cierra, Pablo. Aquel que levantaba a los enfermos y a los muertos, resucitaba, ahora tira por tierra a Saulo de Tarso. Aquel Saulo de Tarso arrogante y soberbio, con cartas bajo su brazo para ir a prender a los cristianos, para llevarlos a Jerusalén a renegar de Cristo, y ahora está tirado en el suelo. Cuando él sabe que es Yeshua, Jesús de Nazaret, a quien ha estado persiguiendo sin saberlo en su ignorancia, viene a continuación una pregunta que a mí siempre, siempre me ha impactado muchísimo cada vez que la leo o hablo de ella. Y la pregunta es: ¿y ahora qué quieres que yo haga? Dime, ¿qué quieres que yo haga? Porque si tú verdaderamente eres el Mesías, que me has tirado a tierra, que me he quedado ciego y no sé a dónde ir, ni qué hacer, ni nada, será por algo. Tú no te presentas a la vida de una persona para nada. Cuando el Señor se le apareció en aquel sueño a Jacob, era para revelarle algo.
Cuando el Señor llamó a Moisés a través de la zarza ardiendo en el desierto, fue para algo. Cuando el

Señor le habló a Abraham en Ur de los Caldeos, fue para algo. Y ahora Saulo de Tarso, gran conocedor de las Sagradas Escrituras, rabino, maestro en la palabra, sabe que nunca se va a tener una revelación de semejante magnitud, de semejante repercusión, para nada. Yo quiero saber qué es lo que tú quieres que yo haga. ¿Por qué te has manifestado a mi vida? Y entonces, bendita, bendita respuesta, el Señor le dice a Saulo: entra, entra en la ciudad y se te dirá lo que debes de hacer. Aprende a esperar, aprende a someterte y vete allí a Damasco y ya te diré yo lo que tienes que hacer. A los pocos días, por allí aparece un tal Ananías, que no es el Ananías que murió en Jerusalén, esposo de Safira, ni mucho menos, discípulo fiel al Señor, que tiene cierto temor de ir a orar por este hombre porque sabe que es un peligro, pero que ahora el Señor le dice: ve, porque instrumento escogido me es este. Yo lo he apartado, yo lo he escogido y yo le voy a mostrar a él cuánto le es necesario padecer por mi causa. Cuando Ananías llega a la casa donde está Pablo, le dice: hermano, hermano, ¿verdad? Ya eres parte del cuerpo de Cristo. Pues mira, ahora lo que tienes que hacer es esto, esto, esto. Y dice que al momento se le caen las escamas de los ojos, es bautizado y a las pocas horas o a los pocos días ya estaba predicando de Cristo en la sinagoga de Damasco. Esto es increíble. Un hombre lleno de odio, un hombre lleno de resentimiento, que ahora ha tenido un encuentro tremendo con el Señor. Y cuando él entiende que es el Señor el que se le ha aparecido, automáticamente pone su vida al servicio de la obra de Dios, al servicio de su maestro que se le ha presentado y se le ha revelado en su vida. ¡Ay, si nosotros el día que nos convertimos, o a los pocos días, o semanas, o meses de nuestra conversión, nos hubiéramos atrevido a hacerle esta pregunta al Señor! Señor, ahora que te he conocido, ahora que te he aceptado, ahora que he entendido el Evangelio, ahora que me has roto todas las ataduras de mi vida y ahora soy cristiano e hijo e hija de Dios, Señor, ¿ahora qué quieres que haga? ¿A qué me dedico? ¿Qué voy a hacer a partir de ahora? Si muchos cristianos que me ven y me escuchan en este momento le hubieran hecho esta pregunta al Señor hace años, no estarían como están muchos hoy en día, sin saber qué hacer, deprimidos, aburridos y con los brazos cruzados, calentando la banca de una iglesia. Es increíble ver la cantidad de centenares, sí, hermanos, y de miles de cristianos que se les ha ido la vida y siguen todavía esperando confirmación de parte de Dios porque no saben lo que tienen que hacer con su vida, porque nunca se han propuesto seriamente delante de Dios poner su vida al servicio de Dios, porque siempre se han preocupado por sus estudios, por sus carreras, por sus trabajos, por sus negocios, por sus empresas, por sus hijos, pero pocas veces o nunca por la obra de Dios. Y eso tiene que cambiar radicalmente. Y lanzo una pregunta, a ver si alguien de esta manera reacciona ante la palabra de esta tarde. ¿No será que el Señor te está cerrando las puertas? ¿No será que el Señor te está poniendo en una situación de presión y de malestar y de incomodidad porque ya el Señor te quiere cambiar a otro nivel o te quiere llevar a otra parte o quiere usar tu vida como a Él siempre le hubiera gustado usarla? ¿Cuándo vas a comenzar a aprender a interpretar y a leer correctamente las circunstancias y las cosas que te rodean? ¿Cuándo vas a tener una percepción, un olfato espiritual, y vas a poder darte cuenta e interpretar correctamente que a veces hay puertas que se cierran para que puedas descubrir otra puerta que Dios tiene abierta delante de ti? ¿Cuándo te vas a dar cuenta que a veces Dios te para y te deja sacudido e impactado por lo que estás viviendo, por lo que estás escuchando, por lo que estás experimentando, pero es la forma como Dios te está hablando y tratando a tu corazón para que te levantes y le digas al Señor ya de una vez por todas: Señor, ¿qué quieres que haga con mi vida? Algo tiene que cambiar en nosotros a partir de este mensaje. No a partir de la semana que viene, no a partir del año que viene, no, a partir de hoy.
Hoy tiene que haber cambios en tu vida. Los que están a punto de comenzar una carrera universitaria, que no hay nada malo en ello, en absoluto. ¿Le has consultado al Señor si eso que vas a estudiar, a lo que vas a invertir años de tu vida, es la voluntad de Dios? Porque si es la voluntad de Dios, adelante, bendito sea Dios. Pero si no es la voluntad de Dios, ¿cómo se te ocurre? ¿Cómo te atreves a invertir años de tu vida, de tu tiempo, de tu juventud, de tus recursos y dedicarte a algo que en ningún momento pasa por el plan de Dios para tu vida? ¿Te has preguntado si lo que estás haciendo hoy por hoy es del agrado de Dios? Porque si verdaderamente llamamos Adoní, Adoní, Señor mío, al Señor, eso quiere decir, como dijo Pablo, ya no vivo yo. Ya no soy yo el que mando, ya no soy yo el que organizo, ya no soy yo el que planeo. Ahora es mi autoridad, ahora es mi cabeza, ahora es mi Señor, el que me dice aquí, allá, levántate, siéntate, habla, calla, no te vayas, quédate, compra, vende. Ahora no soy yo el que lleva el control, las riendas de mi vida. Ahora es el Señor. Y especialmente a la juventud, quiero dirigirme ahora, no solamente a los que están ahí en la iglesia ahora mismo escuchándome y viéndome, sino a todos los que están escuchando y viendo este mensaje, que seguramente serán muchos, y dentro de unos días más todavía. ¿Tu juventud no es un don, no es un regalo de Dios? ¿Te has preguntado seriamente delante de Dios qué vas a hacer o qué estás haciendo con tu vida? ¿Cuál es la voluntad de Dios para tu vida? ¿La sabes? ¿La conoces? Porque si no la conoces, si no sabes cuál es la voluntad de Dios para tu vida, entonces, ¿a qué te dedicas? ¿Qué estás haciendo? Recuerden, mis queridos hermanos, que podemos estar activos haciendo cosas interesantes y llamativas. Profetizar o predicar la palabra, echar fuera demonios, hacer señales, milagros y prodigios. Pero si eso no entra dentro de la voluntad de Dios para tu vida, entonces, ¿cómo se te ocurre estar haciendo cosas que no son de la voluntad de Dios? Si tú le haces sinceramente hoy esta pregunta al Señor, tu vida puede cambiar radicalmente. Señor, ¿qué quieres que haga con mi vida? Nunca os conocí, dijo el Señor a esta gente. Nunca os conocí. ¿Qué sorpresa se van a llevar más de uno? De hecho, le dirán al Señor, pero Señor, pero tú no viste lo que hice. Tú no viste, Señor, lo famoso que yo era. Tú no viste cómo me reconocían, cómo me aplaudían. Tú no viste las puertas que se me abrían en todas partes. Tú no viste cómo yo predicaba en tu nombre. Y vuelvo a repetirte las palabras del Maestro. Apartaos de mí, hacedores de maldad, porque nunca, nunca os conocí. Si conocemos al Señor, hagamos la voluntad del Señor y no la nuestra. Si verdaderamente te vas a atrever a partir de hoy a seguir llamándole Señor mío, eso significa de que la autoridad y la cabeza es Él, y lo que tenemos que hacer es su voluntad y no la nuestra. Nuestra predicación, nuestros estudios, nuestros negocios, nuestras acciones tienen que estar en completa armonía con la voluntad de Dios. De lo contrario, estamos perdiendo el tiempo y luego no nos sorprendamos si no vemos los resultados que nos hubiese gustado ver. La voluntad de Dios es santa, es agradable y es perfecta. Cree que el Señor tiene un propósito y un plan para tu vida, llévalo a la práctica y verás la mano de Dios sorprendiéndote, guiándote, cuidándote todos los días. Te lo puedo asegurar por experiencia propia. Les invito a que ahí donde estás, cierres tus ojos, oramos al Señor y pedimos que Él en esta tarde haya grabado esta palabra en nuestros corazones y hoy, antes de acostarnos, le preguntemos al Señor, Señor, ¿qué quieres tú hacer con mi vida? No informarle al Señor de lo que yo quiero hacer, sino que tú me digas, Señor,
que tú me muestres claramente qué es lo que tú quieres hacer con mi vida y a través de mi vida. Bendito Padre Celestial, gracias, porque tu palabra siempre habla, tu palabra siempre sacude nuestros espíritus, nuestros corazones. Y queremos en este momento pedirte, Dios, que tú te reveles de una forma clara y genuina a todos aquellos que en este momento, en cualquier parte de la tierra, están orando para conocer y llevar a cabo la voluntad tuya en su vida. Quita el temor, quita el miedo, quita la timidez. Y danos ese espíritu de valentía para que podamos decir, sí, Señor, yo estoy dispuesta a romper mi agenda, a renunciar a mis sueños y a mis planes y ambiciones personales por amor a mi Señor, para hacer su voluntad en mi vida. Ayúdame, Señor, a ser obediente y sometido a ti. Te lo pido con todo mi corazón en esta tarde, en el bendito y precioso nombre de nuestro Señor Jesucristo. Amén y amén.

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1: Las 8 de la mañana con 21 minutos.

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1: Las 8 de la mañana. Con 51 minutos.

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1: Muy bien, amigos, buenos días, muy buenas tardes o muy buenas noches, depende de dónde usted me esté escuchando. Yo soy Richard Colmenares, locutor de Top FM 105.3, espero se encuentren muy bien. Yo estoy muy contento, muy feliz de que los tengo todavía un nuevo día más aquí conmigo, sintonizándome en su estación favorita de baladas románticas, oro de recuerdo y de todo un poco. Aquí compartimos música, historia, compartimos anécdotas, compartimos datos, algún que otro chismecito, hacemos dinámicas, hacemos de todo un poco para que usted se entretenga y se la pase contento. Jueves 13 de agosto o 9 de la mañana con 6 minutos. Como cuando sintamos, mañana ya es viernes. Y cuando miremos, ya es fin de año, ya vienen las fiestas, ya huele a Navidad, ya huele a chocolate, ya huele a ponche. No sé, usted me dirá si siente lo mismo o yo estoy alucinando ya. Yo creo que Navidad es la época favorita de muchos de nosotros. Usted no me dejará mentir. O tal vez sí, para otros puede ser Halloween, para otros puede ser el verano. Hay gente que le gusta mucho el calor. A mí en lo personal yo amo el frío. Definitivamente soy team frío. ¿Usted qué es? ¿Team caliente o team frío? Déjemelo ahí en el número de teléfono 5669-2212. Muy bien, continuamos con la programación del día de hoy. Iniciamos con todas las ganas, con todo el éxito. Iremos con una canción de Arjona, El Amor, porque usted sabe que esta estación se especializa en baladas de amor románticas, para dedicar, para pues hacer memoria, para recordar esos momentos en los que estuvimos enamorados, o los que todavía estamos enamorados, o los que nos vamos a enamorar todavía. ¿Por qué no? Aquí hablamos de el presente, pasado y futuro, de todo. Muy bien, Continuamos, mis queridos radioescuchas. Dios me los bendiga, que tengan un excelente día, una excelente jornada laboral, que todos sus planes y todos sus deseos se cumplan del día de hoy. Y siempre manejen con cuidado si usted me está escuchando manejando. Continuamos con Arjona, el amor.

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1: Muy bien, Radio Escuchas, iniciamos con todo el día de hoy con muchas canciones románticas, más con una muy bonita de El Amor de Arjona. Y continuaremos con Belanova, Rosa Pastel. Es uno de los mayores éxitos del grupo, el cual fue lanzado como sencillo de su álbum Dulce Beat en 2006 y se convirtió en un clásico del electropop latino en 2023. Volvió a hacerse viral gracias a TikTok, llevando la canción nuevamente a la lista de popularidad. Si quieres escuchar el video oficial, aquí lo tienes. Puedes buscarlo en YouTube o ¿por qué? ¿Por qué irte hasta allá si lo tienes aquí? ¿Por qué? Si aquí puedes escucharlo en tu estación favorita, en Top FM 105.3, Belanova, Rosa Pastel.

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1: Las 9 de la mañana con 51 minutos.

Seguimos al aire aquí en Top FM 105.3 y vamos con el sabor guatemalteco con La Tribu. El tambor de La Tribu, una canción que se llama Escalavera. Y ahora cambiamos el ritmo porque la buena vibra desde Guatemala llega con El Tambor de La Tribu, una canción que se llama Escalavera, para mover los pies y recordar que nuestra música también es ese sabor que nos identifica. Así que súbele el volumen porque aquí viene Escalavera de Tambor de La Tribu.

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1: Continuamos con más baladas románticas hoy jueves a las 10 de la mañana con 7 minutos. Seremos con una canción de Jesse y Joy Chocolate y continuaremos pues siempre con ese toque romántico que nos encanta y que te encanta a ti también escuchar aquí en tu estación favorita, Chocolate de Jesse y Joy. Es de esas canciones que comparten y comparan el amor con algo dulce, intenso y también difícil de resistir. Una melodía alegre, pero con ese sentimiento especial que caracteriza a este dúo mexicano, porque hay personas que llegan a nuestra vida y simplemente la hacen más bonita y dulce como un chocolate. Pero bueno, especial y siempre difícil de olvidar e irresistible. Disfrutemos de Jesse y Joy con Chocolate.

Y continuamos al aire aquí en Top FM 105.3 y voy a darles un dato interesante, algo que muchos ya están comentando el día de hoy, que está pues a días de pues empezar a consumirlo, y es la gasolina, la famosa E10. La siguiente pregunta es para que usted se la cuestione. ¿Sabías que la... bueno, es mejor dicho para ver si usted sabe. ¿Sabía que la gasolina E10 contiene hasta un 10% de etanol mezclado con gasolina? ¿Y qué es el etanol? Es alcohol. Normalmente se obtiene de cultivos como el maíz o la caña de azúcar. Un detalle interesante es que el etanol tiene menos energía por litro que la gasolina pura, por lo que un vehículo puede recorrer ligeramente menos distancia con la misma cantidad de combustible. Sin embargo, la E10 es utilizado ampliamente porque permite incorporar un combustible de origen renovable a la mezcla. Es quiere decir que es de origen natural, que es un poco más limpio. Y algo, un dato curioso para mencionar aquí con ustedes, es que para quienes manejamos todos los días, cuando vemos que una gasolina dice E10, esa E significa etanol y el número 10 significa que puede contener hasta un 10% de esta sustancia. La próxima vez que tú vayas a una gasolina, o mejor dicho, donde tú ya la mires, que ya va a ser en pocos días, para pues ya que en Guatemala ahorita a partir del 22 va a estar implementada en todas las gasolineras, ya sabes qué es lo que significa. Es un 10% en las gasolinas etanol. ¿Y qué es el etanol? Alcohol. ¿Y es malo? No. Ya está comprobado por muchos talleres, por muchos expertos, por muchas personas. Ya hay videos, todo lo que tú quieras, de que no es mala la gasolina E10 para los vehículos. Obviamente, si llega a afectar a tus mangueras, que es lo que muchos dicen, es porque recuerda que no significa que la gasolina sea mala. Significa que tal vez tú no le estés dando el servicio correspondiente a tu vehículo. Si tú tienes un carro que cumple con sus servicios, que lo mantiene checado pues ciertos recorridos cada 10, 15 mil kilómetros, 50 mil kilómetros, sus mangueras y sus empaques están en buen estado, y obviamente con los servicios que han respetado, no vas a correr ningún problema. Ahora, si tú eres de esas personas que tal vez es un poco dejada con los servicios de su carro, que ya pasaron 10 mil kilómetros de más y no le has cambiado el aceite y el carro ya anda ahí echándose sus últimas, obviamente va a haber una gran diferencia porque es una bomba para el vehículo. Es cuando como tú tienes gastritis y comes mucho picante, ¿no? Es algo que no te cuidaste y ahora te estás quejando por la comida. No, simplemente, pues como te digo, si tú eres de esas personas que mantiene bien su vehículo con sus servicios, sus mantenimientos respectivos, no vas a tener ningún problema. Ahora, si eres de esos que no puede darle un servicio a su carro ideal, pues posiblemente sí tengas problemas. Pero no es porque la gasolina sea mala, simplemente es porque tu carro ya no da para más.

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1: Continuamos con más música, más baladas románticas aquí en tu estación favorita. Vamos a ir con Gaby Moreno, Guatemorfosis. Hay que disfrutar de esta canción que lleva, pues, en su esencia el orgullo de ser guatemalteco. Gaby Moreno nos presenta Guatemorfosis, un hombre que ya nos dice mucho. Guatemala transformándose, cambiando, pero sin perder sus raíces. Es una de esas canciones que nos invita a valorar nuestra tierra, nuestra gente, nuestros paisajes y todo aquello que nos hace únicos. Porque Guatemala no solamente se lleva en el lugar, se lleva en el corazón. Disfrutemos de Gaby Moreno en Guatemorfosis, aquí en Top FM 105.3.

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Seguimos al aire aquí en Top FM 105.3 y ahora nos vamos con una canción de esas que nos recuerdan que hay historias que, aunque quisimos salvarlas, simplemente llegan a su final. Ya no queda nada de Kudai. Habla de ese momento en que la relación se desgasta y uno entiende que ya no queda nada por rescatar. Es una canción llena de nostalgia, pero también de esa realidad que todos hemos vivido alguna vez, que es aprender a soltar, aunque todavía duela. Sube el volumen y disfrutemos de Kudai con Ya no queda nada aquí en Top FM 105.3.

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1: Son las 10 con 51 minutos.

Seguimos al aire aquí en Top FM 105.3. Ya me estaba comiendo el 105. ¿Qué me está pasando, Colmenares? Esa es una ofensa para mi radio. Perdone. Pero vamos a continuar con más canciones, baladas románticas, canciones que te hacen viajar a esos momentos en los que tú estabas enamorado o te estabas empezando a enamorar o todavía te recuerda lo enamorado que estás. Y hablando de eso, de enamoramiento, de enamorado, de haber vivido, de haber recordado, vamos a ir con una que nos va a sentirnos identificado, que es de Franco De Vita, Ya lo había vivido. Aquí nos empiezan a contar una historia que nosotros mismos pues ya hemos vivido, ¿no? Como lo dice la canción. Y esta es de Franco De Vita. Ya lo había vivido, nos habla de esas experiencias que se repiten, de reconocer señales y de descubrir que aunque queremos empezar de nuevo, algunas situaciones nos resultan demasiado familiares. Porque a veces la vida nos presenta la misma historia con diferentes personas, con diferentes personajes, y somos nosotros quienes decidimos si volvemos a vivirla o aprendimos de ella, ya sea para amor, desamor, para bien, para mal, para lo que tú quieras. Así que escuchemos a Franco De Vita con Ya lo había vivido aquí en Top FM 105.3.

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Seguimos al aire aquí en Top FM 105.3 y les voy a traer un dato curioso que pues tal vez les interese a muchos de nosotros los jóvenes. Muchos de nosotros los jóvenes lo consumimos o estamos empezando a consumirlo entre los jóvenes. Es muy famoso entre nosotros los jóvenes, más que uno otro adulto también posiblemente lo puede llegar a consumir, y según dicen que es para pues ayudarte a dejar el cigarro, pero es otra historia. Así que amigos de Top FM, vamos con ese dato curioso que les estaba comentando que vale la pena conocer. ¿Ustedes sabían que lo que sale de un vapeador no es simplemente vapor de agua? En realidad es un aerosol que puede contener nicotina, partículas ultrafinas, saborizantes y otras sustancias químicas. Aquí viene algo interesante. Algunos vapeadores tienen sabores dulces o frutales, lo que puede hacer que parezcan inofensivos y adictivos para muchos. Para muchos es una gran opción porque yo no les voy a negar, a mí me gusta mucho el cigarrito, ¿por qué no? El tabaco. O me gustaba, pues porque ya no lo hago. Y el olor del tabaco en los dedos y en la boca es, para mí, es lo más horrible que puede existir. No me gusta ese olor, entonces eso fue que dije, no, ¿para qué? ¿Qué estoy haciendo? La diferencia y la ventaja de esto es de que como es un vapeador, no está esa infusión de fuego con la hierbita del tabaco. Y pues como no hay esa infusión, no deja ese sabor como tal tan amargo, tan agrio, ¿no? Y el sabor pues es agradable. Y suelta, hay unos que saben a sandía, otros que saben a mora, otros que saben a menta, otros que saben a mango, a muchos sabores, a lo que tú quieras. Y aunque sea agradable, no significa que sean seguros. Además, la nicotina puede generar dependencia. Así que la próxima vez que escuchemos eso de solo es vapor, Es vapor de agua. No. Recordemos, nuestros pulmones reciben mucho más que vapor de agua. No es recomendable, no es bueno. Hay estudios que dicen que no es. Obviamente es. Hay estudios que de hecho han dicho que es mejor echarte un cigarro a que estés vapeando. Pero yo lo único que sé, que le puedo aconsejar, es que no lo haga. No fume ni el tabaco y no fume ni los famosos vapeadores. La próxima vez mejor pensemos qué es lo que llevamos a nuestros pulmones. No solo ya tenemos mucha contaminación ambiental, el aire que respiramos ya viene contaminado. Ahora imagínate darle esa sustancia que pues es el doble o hasta el triple de contaminado. Es un dato sencillo pero muy importante para cuidar nuestra salud y tomar mejores decisiones. Seguiremos con más música aquí en Top FM 105.3, tu estación de baladas románticas y de datos curiosos que te ayudan a mejorar, a conocer y a tomar las mejores decisiones.

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1: Son las 11 con 21 minutos.
2: Seguimos con más música, querido radioescuchas, aquí en tu estación favorita. Y ahora vamos con una verdadera joya de la música romántica. José Feliciano nos regala ¿Qué será? Una canción que transmite esta incertidumbre que muchas veces sentimos cuando pensamos en el futuro, en el amor y en todas esas cosas que todavía no sabemos cómo terminarán. Aquí hay momentos en la vida en los que no tenemos todas las respuestas, simplemente seguimos adelante, confiando en que el tiempo nos irá mostrando el camino. Hay canciones para escuchar con calma, recordar y dejarse llevar por esa inconfundible voz de José Feliciano. Aquí está, ¿qué será? Por supuesto, en Top FM 105.3, donde los recuerdos también tienen música.

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1: Seguimos al aire aquí en Top FM 105.3, ya a las 11 de la mañana con 33 minutos. Y ahora llega una de esas canciones que convierte el dolor en música. ¿Cómo dueles en los labios de Maná? Nos habla de ese amor que terminó, pero que todavía deja huella. Porque hay despedidas que no solamente se sienten en el corazón, también se sienten en cada recuerdo. Maná logró convertir esa tristeza en una melodía que muchos hemos captado y hemos cantado también a todo pulmón, especialmente cuando una historia de amor todavía nos duele. Así que si alguna vez te dejó con el corazón hecho pedacitos de esas mujeres malas, o tanto los hombres como a una chica, esta canción seguramente te va a tocar una fibra del corazón. Maná, ¿cómo dueles en los labios? Aquí en Top FM 105.3.

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1: Son las 11 con 50 minutos.
2: Muy bien, amigos, y seguimos al aire aquí en Top FM 105.3. Pero también con la triste noticia de que hemos llegado al final de nuestro momento al aire de este día. Hoy viajamos por diferentes emociones a través de la música, hablamos de esos amores que dejan huella, de las despedidas, de los recuerdos y también de esas canciones que, aunque pasen los años, siguen encontrando un lugar especial en nuestro corazón. Compartimos música de Belanova, de Reik, de Jesse Joy, de Franco De Vita, de Gaby Moreno, de Kudai, de José Feliciano y, por supuesto, Maná, entre muchos otros artistas que nos acompañaron durante este recorrido. Y para cerrar de mejor manera, ¿qué hacerlo con una canción que tiene ese sentimiento de nostalgia y despedida? Diego Torres, La Última Noche. Como siempre, estoy muy agradecido porque usted me acompaña, por hacer de este espacio parte de su día y de permitir que la música nos conecte con tantos recuerdos. Yo soy Richard Colmenares y este fue mi momento al aire. Nos estaremos encontrando el día de mañana nuevamente a la misma hora, en el mismo canal, la misma sintonía y, por supuesto, en su misma estación favorita, en Top FM 105.3, donde la música tiene recuerdo y los recuerdos tienen una canción. Hasta la próxima y nos estaremos escuchando en unos minutos en el programa de Enfoque Noticias, solo aquí, en Top FM 105.3.

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0: Buenas tardes, muy buenas tardes, amigos oyentes. Buenas tardes, bienvenidos a la presente emisión informativa de Enfoque. Ya estamos con ustedes, como siempre, de lunes a viernes a las 12 del mediodía, a las 18 horas 6 de la tarde y a las 6 a.m. 6 de la mañana. De lunes a viernes, un gustazo, de veras, poderles saludar a esta hora del día, en la hora del almuerzo, en la hora de la cena, en la hora del desayuno. Y, por supuesto, ese feliz descanso que el Señor nos regala en hora de la noche para levantarnos de madrugada, temprano, hacer algunos ejercicios, tomar algunos medicamentos, nuestro desayuno y relax, salir al trabajo. Que Dios vaya con usted a donde quiera que su caminar le lleve. Así que, buenas tardes, amigos oyentes. Gracias por estar con nosotros en esta hora del día. Yuri Colmenares, nuestro director general de Top Estéreo, RGH, director de noticias, y nuestro compañero locutor también, Richard Colmenares. Apenas un par de meses, pero ya está calificado ya prácticamente para dirigir noticieros como Enfoque.
1: Autorizado.
0: Autorizado, ya pasó la prueba. El problema de muchos es a veces los nervios, el temor de lo que voy a decir. Pero tropezando es como uno camina a la perfección. Richard, buen día, un gusto de saludarte. Saludos cordiales a todos nuestros amigos oyentes que nos sintonizan en diferentes emisoras de Corporación Radio Betén.
1: Así es, aquí, ¿qué tal a toda nuestra audiencia? Muy buena tarde, muy buenas noches o incluso muy buenos días, depende de dónde nos estén escuchando. Pues desde ya mandamos un cordial saludo a todas nuestras radios emisoras. Sí. Sintonizándonos allá en Melchor de Mencos en Radio Mopán, también en la Candona Musiquera en el municipio de Sayache, aquí en el área central FM Maya, emisión Mediodía, y por supuesto Isleta Santa Bárbara Radio Petén, y no olvidemos también su cabina Top FM 105.3. Iniciamos el día de hoy ya soleado, profesor, estaba nublado últimamente. Y hoy amanecimos ya con el sol a todo su esplendor, dijo la canción.
0: Pero según los pronósticos del tiempo, va a continuar
1: el
0: clima cálido entre sol y lluvia y nubes.
1: Ayer también se manifestó un fenómeno muy bonito, para muchos alarmante, es esa gran nube unificada, digámosle, que es una nube que literalmente cubrió toda la capital y pues cierta parte de los municipios, el cual fue observada, pero fue más que todo percibida en la capital. Para muchos es una señal de algún desastre, otro es un fenómeno natural muy llamativo, y también en horarios de la noche se vieron algunos destellos, el cual pues lo relacionaron con
0: meteoritos.
1: Otros decían que eran extraterrestres, y un montón de teorías que saca nuestro público bonito.
0: Bueno, son situaciones de la propia naturaleza.
1: Es correcto. Son cosas que debemos de admirar.
0: De admirarlo, pero no asustarnos.
1: Es correcto.
0: Bueno, uno de nuestros titulares para la mañana de hoy es que un niño muere atragantado al comerse una licha. ¿Se recuerda usted la licha?
1: El rambután, le dicen en otros lugares.
0: Es una frutita así, con varios pelitos por dentro. Tiene una semilla envuelto con un manjar blanco, sabroso, es sabroso, sí, pero imagínese la bolita de esa licha, es como el tamaño de un bolón cuando jugábamos bolitas.
1: Es correcto.
0: Por ahí. Un niño se atragantó y lamentablemente, fíjese que hay momentos que se turba la mente y uno en vez de golpear por arriba, por abajo, golpea donde quiera y en vez de ayudar, pues perjudica más. Así que más adelante vamos a traer aquí un médico o un bombero voluntario. ¿Cómo puede actuar un padre de familia en caso de un suceso como este? Porque no es el primer hecho que se registra en Sahaché ni en San Benito. Aquí ya se registraron varios hechos donde lamentablemente niños atragantados por la semilla de una licha fallecen por asfixia.
1: Agua potable para todos, más de 33 años sin el agua vital, sin el líquido vital, pues se efectúan trabajos para nuestros vecinos cuenten con el servicio de agua potable en la comunidad Yanaí, Las Cruces, PT.
0: Bueno, importante proyecto que se está desarrollando y déjenme decirles, amigos oyentes, que ya el 29 de agosto será la rifa de farmacias moderna, 29 de agosto.
1: A días, profe. A días.
0: ¿Quién será el ganador? El año pasado fue uno de San Luis y otra de Melchor, de Mencos. Así que afortunados. Y este Yaris Toyota será el primero del año, porque el segundo será en el mes de diciembre.
1: Continúan las señalizaciones de tránsito para evitar accidentes en el barrio La Ermita. Así que toda nuestra audiencia tome sus precauciones y por favor maneje con cuidado, respetando estos trabajos de señalización.
0: De acuerdo a la información, el magisterio se concentra en el centro histórico para plantear varias demandas. Según se ha dado a conocer, el magisterio, aglutinados en el sindicato de STEC, se encuentran en este momento en el centro cívico.
1: 160 denuncias al llamado al voto de forma irregular, anuncia la unidad especializada de miembros del Tribunal Supremo Electoral.
0: Bueno, y el PETEN celebra el talento de su juventud en el marco del Día Internacional de la Juventud a través de Gobernación Departamental.
1: También a horarios de la noche, una de las calles de la colonia 20 de Mayo, al parecer, muchos dijeron, ya es Navidad, pero hubo varios cortocircuitos en el cableado eléctrico, el cual pues causó mucha atención y preocupación a los vecinos de la colonia 20 de Mayo.
0: Dos adolescentes se reportan con alerta Alba Kenneth, residente del municipio de Saché y La Libertad Petén. Hasta este día, hasta esta hora, se desconoce su paradero.
1: Vilma Hernández, de 35 años, fue trasladada al centro de atención permanente del municipio de La Libertad Petén, luego de sufrir un accidente de motocicleta.
0: Y luego tendremos un resumen de información nacional, así que regresamos ya con el detalle de las noticias.
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0: Bueno, estamos con ustedes, amigos oyentes, para informarles del acontecer en nuestro departamento. Estábamos hablando que el Sindicato de Trabajadores del Estado de Guatemala, el STEC del Magisterio Nacional, se encuentra concentrados en la Plaza Cívica, allá en la ciudad capital de Guatemala, frente al Palacio Nacional. Vamos a escuchar parte de ese mensaje que ofreció Joviel Acevedo, dirigente magisterial.
1: Que encuentran agua, si no potable, entubada, electricidad y una cocina para que se le hagan sus alimentos que hemos logrado a través de los programas de alimentación. La reivindicación del magisterio no es reformar el 1485 o trasladar maestro 021 al reloj 011. Esos son procesos administrativos que tienen que cumplirse. Sí. Y jamás, nunca, el magisterio, especialmente el STEC, ha estado en contra de trasladar a los compañeros 021 al reloj 011. Jamás, nunca. Sí. No lean el pacto colectivo. Y ese proceso administrativo de oposición se creó desde el año en que era presidente Álvaro Arzú y se ha venido mejorando y transformando conforme a las necesidades del sistema de educación pública. Hay medios que dicen, es que a través del proceso, medios de comunicación que dicen que a través del proceso, ahí mete las manos el STEC. No sé, miren, nosotros, compañeras y compañeros, ya no somos los que nombramos. Eso se hace a través de un proceso de oposición. Ese es algo de los temas que nos trae acá. Pero este es también que decirle al magisterio, a los padres y madres de familia y a la población en general y a los medios de comunicación, que la reivindicación del magisterio no es lo económico y la salarial. La reivindicación del Magisterio Nacional es encontrar las aulas en mejor estado. Las escuelas por lo menos con techo básico y piso mínimo de cemento, sí. Con agua entubada, electricidad y una cocina, como les decía, para cocinar los alimentos que hemos logrado a través de la lucha y la organización.
2: Sí, sí. Sí, sí.
1: La reivindicación del magisterio, compañeras y compañeros,
2: sí, sí.
1: Es cuando nosotros encontramos a nuestra materia prima, que son nuestros alumnos y nuestras alumnas, en las mejores condiciones, sí, sí, sí, psicológicas, afectivas y físicas para recibir la enseñanza y el aprendizaje. Esa es la verdadera reivindicación del Magisterio Nacional. Lo que quieren hacer ellos allá en el Congreso de la República, de reformar nuestras leyes tutelares, ese ya es problema con nosotros. Pero que no se inventen que la reivindicación del Magisterio es únicamente lo económico y lo salarial.
0: Bueno, escuchábamos ahí parte de lo que daba a conocer el dirigente Joviel Acevedo, Joviel, ¿sí?, de el Magisterio Nacional. Bueno, a pesar que hay unas situaciones dentro de lo que es el Ministerio de Educación, la persecución que se tiene contra el maestro, pues los maestros ahí activos y valientes, pues hoy día dijeron vamos a protestar porque está dentro también de la ley que los ampara para hacer manifestaciones o paros pacíficamente. Hay una información que ha llamado poderosamente la atención, Richard, ahí, que el MAGA declara estado de emergencia de sanidad animal en todo el país por la presencia y riesgo del gusano barrenador del ganado. Es una situación que sí afecta y que ha ido acrecentando en todo el territorio nacional. Dice la nota nacional.
3: La nota nacional nos ha comentado de que quedó establecida mediante un acuerdo ministerial número 131-2026, fecha del 4 de agosto del presente año, que modifica la vigencia establecida en el acuerdo ministerial 147-2024 y que fue publicada hoy en el Diario de Centroamérica. La emergencia se mantendrá hasta el 2028, nos han informado de acuerdo a la nota. Con el documento, la emergencia tendrá vigencia hasta el 29 de octubre del 2028. Además, podrá ser prorrogada por un periodo similar o menor mediante el acuerdo ministerial correspondiente, el cual deberá gestionarse con la con al menos 2 meses de anticipación al vencimiento. El MAGA ha señalado que la decisión responde a la necesidad de mantener las acciones de vigilancia epidemiológica, prevención, control, contención y erradicación del gusano barrenador del ganado. Según los artículos del acuerdo, un dictamen técnico de la Dirección de Sanidad Animal, fechado el 20 de julio del 2026, determinó que los casos relacionados con el ganado gusano barrenador van en incremento, por lo que consideró necesario continuar con las medidas sanitarias necesarias.
0: Bueno,
3: hay que recordar que el gusano barrenador nace en una herida abierta,
0: pero es producido
3: por una mosca.
0: Por una mosca.
3: Es correcto. Pone sus huevos en la herida y de ahí nace.
0: Y recuerde que gusano. También hay una rabia que también sufre el ganado, y esto es producido por
3: los murciélagos.
0: Murciélagos, pero correcto. No cualquier murciélago. Es un murciélago diferente a lo que nosotros vemos.
3: Es que hay murciélagos fruteros que sí. Son muy grandes, miden sí. Como 1 metro. Sí. Y hay unos pequeñitos que creo que son los que hemos visto por
0: los
3: ahí.
0: Los que hemos visto, pero estos no hacen. No transmiten la rabia, sino que es un
3: transmisor
0: diferente.
3: Es correcto.
0: Y en el caso de la mosca, no es cualquier mosca también. Es una mosca que transmite el gusano barrenador.
3: Es correcto.
0: Como cuando decimos la mosca chiclera, que transmite el gusano y se le encaja en cualquier parte del cuerpo al chiclero y se va introduciendo en lo más profundo y causando una putrefacción. Entonces, ahí hay que exprimir para sacar el gusano, si es uno o son varios, porque ahí mismo van poniendo sus huevos los gusanos. Entonces, lo que está haciendo el Ministerio de Agricultura y Ganadería en todo el país, hoy se planteó esta decisión, que esta decisión se va a durar, esta emergencia animal se va a durar por cuántos, 2 años más, y que se trata de combatir, contrarrestar y evitar riesgos en la salud de los seres que comemos mucha carne de res.
3: Es correcto. Y hay que recordar también que no solo en el ganado, también se ve en cualquier tipo de animal, tanto cerdos, perros, todo animal. Hay que tener mucho cuidado, pero obviamente esto se ve más afectado en ambientes más como boscosos, ¿no? Sí. Donde se encuentran, donde hay más insectos. Uno de los titulares también muy interesantes que mencionó el profesor fue una tragedia en Sayachepetén, en el cual pues un niño fallece tras consumir una fruta, la muy conocida licha o rambután. En un lamentable hecho se registró en Sayachepetén, donde un niño había fallecido, luego de consumir una fruta conocida como licha. El menor fue identificado como Reiner Omar Shokak, de 2 años y 2 meses. Este caso genera preocupación, especialmente porque anteriormente ya se han reportado situaciones similares. La semilla de esta fruta puede representar un riesgo para los niños, ya que podría provocar una obstrucción en las vías respiratorias y asfixia accidental. Se recomienda a los padres y encargados, extrema precaución y supervisar a los menores al consumir este tipo de frutas, no solo con la licha, sino que cualquier fruta que tenga una semilla lo suficientemente grande para obstruir tus vías respiratorias.
0: Al igual que la uva, ¿no? Que es una semilla, que es una fruta también redondita, como una bolita o como una canica, sí, como una pero canica. Hay que tener mucho cuidado, porque también a un niño de 1 año para abajo podría causarle una asfixia ante la falta de oxígeno. Así que, señores, padres, familia, más adelante aquí en este medio de comunicación vamos a estar invitando a algún experto, un elemento de bomberos voluntarios de rescate, de la unidad de rescate de bomberos voluntarios, Nilton Burgos, y lo vamos a estar transmitiendo a través de las redes sociales, porque hay una técnica muy especial cómo extraer precisamente algo que se le haya atragantado a una persona. Porque esto no solo pasa en niños, sino que también en personas adultas. Por favor, tomen en cuenta estas consideraciones y por favor no le estén dando lichas a sus hijos, porque esas lichas son ricas, son sabrosas, pero ahí están las consecuencias cuando uno de padre no está al cuidado del niño.
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0: Bueno, hoy sí ya podemos decirles que la tarjeta de circulación se va a estar pagando hasta el último día hábil del mes de diciembre. Aquí está la información para que usted tome nota. Y si la Policía Nacional Civil o la Policía Municipal de Tránsito o la PMT de la Municipalidad o la Policía de Tránsito Nacional le para y dice, bueno, y su tarjeta de circulación, ¿por qué no está cancelada, actualizada? Bueno, hay una prórroga hasta el mes de diciembre y ya fue publicado en el Diario Oficial. Ya no le pueden quitar una multa o alguna sanción o alguna infracción. Ahora, si usted tiene su licencia vencida, ahí sí le van a cobrar 300 quetzales de multa. Y si se pone brincón por falta de la autoridad, otros 200, así que va a tener que pagar 500. Mejor agache la cabeza. Si no tiene, llame para que le envíen los 300 quetzales. Y ya los policías cargan su aparatito, ¿cómo se llama?
3: Su cámara, ¿no? ¿No? Ah, no, su POS.
0: OPS.
3: El POS ya para... ¿No POS. Tiene efectivo?
0: Aquí ahí está la tarjeta. Escuchemos entonces lo que dice una de las voceras.
4: Restres, teniendo como fecha límite de pago el jueves 31 de diciembre de 2026. El decreto 19-2026, ley temporal para ampliar el plazo del pago de impuestos sobre circulación de vehículos terrestres, entrará en vigencia un día después de su publicación en el Diario Oficial. Además, se exonera el pago de multas e intereses que genere la falta del pago de impuestos sobre circulación de vehículos terrestres a partir del 1 de agosto hasta la entrada en vigencia de la presente ley. Hasta la fecha, 4.7 millones de conductores han realizado el pago del impuesto sobre circulación y 2.8 millones continúan pendientes. Los informes de la Superintendencia de Administración Tributaria, SAT, reportaron que en el país circulan más de 6 millones de vehículos.
0: Más de 6 millones de vehículos circulan en todo el país. Imagínese usted. Entre motocicletas, ahí no contaron los rotativos, no sé si pagan tarjeta de circulación.
3: Deberían, sí. Es un vehículo. Sí.
0: Es un vehículo.
3: Debería de tanto, está... hasta las lanchas creo que tienen tarjeta de circulación, sí, marítima. Sí,
0: permiso tienen.
3: Permiso es eso.
0: Permiso. Bueno, 160 denuncias al llamado al voto de forma irregular anuncia la unidad especializada del medio del Tribunal Supremo Electoral. El Tribunal Supremo Electoral dio a conocer que en este momento se tienen 160 denuncias de agrupaciones políticas por campaña anticipada o un llamado al voto. De acuerdo a la información, la administración de medios estará haciendo las citaciones correspondientes a la dirigencia de los partidos, citaciones para las pruebas de descargo. De lo contrario, podrán ser sancionados no con la cancelación, sino con multas a través del mismo tribunal.
3: Esta noticia nacional para todos nuestros radioescuchas que nos están sintonizando por medio de internet. Allá en la ciudad capital, un tráiler se queda sin frenos en ruta al Pacífico, derriba tres postes y vuelca en el kilómetro 13.5. Un accidente de un tráiler en el kilómetro 13 de la ruta Pacífico derribó tres postes. Autoridades prevén un cierre vehicular con al menos de 3 a 4 horas. La Policía Municipal de Tránsito de Villanueva reportó que un vehículo de transporte pesado volcó en el kilómetro 13 en dirección sur durante la madrugada de este 13 de agosto, el cual pues actualmente sigue cerrado el paso porque no ha llegado autoridades para levantar dichos postes. Henry Quevedo, portavoz de la PMT de Villanueva, señala que el tráiler se accidentó después de quedarse sin frenos en el ingreso al puente Villa Lobos. Bueno, esto es un claro ejemplo de que
0: De no chequear los vehículos, uno, y también el otro es que no tenía regulador de velocidad.
3: El regulador de velocidad, es correcto. Es algo muy importante, creo yo, en camiones así de carga pesada.
0: Que son los mayores causantes de accidentes en las rutas, como el que se registró recientemente, donde un tráiler aplastó una unidad de la Policía Nacional Civil. Y de acuerdo a la información, ayer se le dieron las honras fúnebres a dos elementos de la institución que lamentablemente fallecieron en ese accidente. También se pudo observar que tres o cuatro elementos de la Policía Nacional Civil que viajaban en ese pick-up también fueron trasladados a la emergencia del hospital más cercano. Lamentablemente, la Policía Nacional Civil el día de ayer se vistió de luto ante la muerte de dos elementos de dicha institución.
3: Un pick-up que trasladaba unas 17 personas, en su mayoría menores de edad, cayó a una hondonada, de unos 70 metros en San Marcos, Ixtoacán, San Marcos. Un adolescente de 14 años murió y varios ocupantes resultaron heridos de gravedad. Los que debían de ser un recorrido como una jornada deportiva terminó en tragedia el día de hoy. En el caserío La Vega, San Miguel, Ixtoacán, San Marcos, un pick-up que transportaba a 17 personas. Los ocupantes se dirigían a un encuentro deportivo cuando ocurrió el percance. Bomberos municipales departamentales de San Miguel, Concepción, Tuatapa, Tejutlá y Zicapá acudieron a un lugar el cual establecieron a los heridos y trasladaron al centro de atención permanente debido a la gravedad de las lesiones. Varios fueron remitidos al Hospital Nacional de San Marcos.
0: Bueno, hay dos menores desaparecidas. Una es Mónica Gabriela Sánchez Ruiz del municipio de Sayas Chepetén. Repito, Mónica Gabriela Sánchez Ruiz, del municipio de Sayas Chepetén, desapareció el 10 de agosto del presente año, tiene 13 años de edad. Y la otra que tiene alerta Alba Kenneth es la Nayeli Virginia Pérez Felipe, de La Libertad Petén. También desapareció el 10 de agosto, 13 años de edad. ¿Son hermanos o no? Sánchez Ruiz, ¿no? Siempre la fecha, ¿no? No son hermanas. Es que no, una es de H y otra es de La Libertad, pero imagínense, desaparecieron el mismo día.
3: También déjenme informarle que Petén celebra el talento de su juventud. En marzo del Día Nacional de la Juventud, la Gobernación Departamental de Petén felicita a las y los jóvenes peteneros con su compromiso y participación, contribuyen al desarrollo de nuestro departamento. De manera especial, reconocemos a Mario Itzeb del municipio de Las Cruces, quien recibió el Galardón Nacional de la Juventud en el Palacio Nacional de la Cultura, en reconocimiento a su trayectoria e incidencia. Este logro llena de orgullo a Petén y refleja el potencial de las nuevas generaciones para transformar positivamente sus comunidades a través de la Mesa de Protección a la Niñez, Adolescencia y Juventud. Continuamos articulando acciones que promueven su participación y generen mayores oportunidades.
0: Continuamos con más información, amigos oyentes. Es digno de felicitar a las niñas o jovencitas adolescentes que el día de ayer cinco señoritas se presentarán a Petén a nivel nacional. Primer lugar, Ana Sofía del municipio de Santa Ana ganó en el concurso de oratoria. Ana, una chica que estudia en el ciclo básico en Purucilá, el día de ayer en el concurso, con participación de 13 jóvenes de diferentes municipios de Petén, fue la ganadora, pero van a ser cinco que van a representar a nuestro departamento de Petén a nivel nacional previo a las fiestas patrias. En primer lugar, Ana Sofía del municipio de Santa Ana, Clarisa Ramírez del municipio de Las Cruces, Ashila Anaí Panticano del municipio de San Andrés, Kimberly Ferroz San Luis y Denise Magaña del municipio de Poptón. San Benito y Flores, Sanderena, no sé si tuvieron representantes. ¿O qué pasó? ¿O no ganaron?
3: O no ganaron, puede ser también. Aquí tenemos un video y el comentario de una de nuestras audiencias. Ya huele a Navidad, gente, lucecitas por todos lados. Un espectáculo de cortocircuitos a horas de la noche el día de ayer en una de las calles de la colonia 20 de mayo, el cual pues un vecino nos reporta ahí el incidente de que varios generadores, varios postes de luz se echaron chispazos durante horarios de la noche, el cual pues causó preocupación a todos los vecindarios, pues esperando tal vez algún bajón de luz, pero al parecer solo fue un espectáculo de electricidad.
0: Vamos a ir a una breve pausa comercial, amigos oyentes, y vamos a regresar con más información aquí en Enfoque.
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0: Vamos con más información, amigos oyentes. Un gusto, un privilegio poderles saludar. Como siempre, estamos transmitiendo desde el corazón de San Benito. Tenemos información nacional.
1: Presidente Abelardo de las Piella, desde el puesto de mando unificado en Pereira, aumentó las cifras de muertos. Ya son 111 muertos, se registran 87 heridos, más de 1.500 viviendas están afectadas, de ellas 37 viviendas están destruidas. A eso se le suma también que 6 aeropuertos en estos momentos también están afectados, y el Servicio Geológico de Colombia hasta el momento también reporta desde las 7:34 de la mañana que ocurrió este terremoto de 7.4, ya van 18 réplicas. En el suroccidente del país, que es donde se registró este movimiento telúrico, son las ciudades más afectadas. Está Manizales, Pereira, Chocó, Buenaventura. Es donde hemos visto esta cantidad de imágenes, en donde vemos edificaciones destruidas, en donde vemos que ya los organismos de socorro están trabajando para poder sacar de entre los escombros a esas personas que hemos visto en redes sociales, que han enviado mensajes de texto a través de redes sociales, o más bien han enviado mensajes o han subido mensajes en redes sociales diciendo que están atrapados en edificaciones. Entonces, en estos momentos, María, la situación es muy compleja, en donde nos dicen, donde decía el presidente Abelardo de las Piella, que cada 2 horas va a estar informándole a la ciudadanía cómo van aumentando el apoyo de la ayuda internacional y también local que se maneja en estas 4 ciudades que, lo vuelvo a repetir, que son las más afectadas, o más bien la ciudad más afectada viene siendo en estos momentos Pereira, en donde hasta el momento hay 30 personas desaparecidas.
0: Bueno, este era lo que pasó en Colombia, ¿verdad? Este terremoto que fue algo parecido al de Venezuela, donde la infraestructura no es como uno ve, sino que se miraba una infraestructura muy frágil, la cual dio como resultado el derrumbe de muchos grandes edificios y viviendas. Lo que es un terremoto, un sismo, no se puede pronosticar en ningún momento. Si no se pudiera pronosticar la hora y el día, pues no hubieran muerto, no se reportaran muertos, porque estaríamos atentos a cualquier movimiento. Sin embargo, el terremoto es el único problema que tenemos, que la naturaleza, que no se puede pronosticar. Esto es de un momento a otro, que resulta por las capas tectónicas, de las cuales Guatemala está en la mera cintura de esta falla.
2: Comando Antisecuestro rescata víctima y captura a 6 terroristas del barrio 18, presuntos plagarios. El operativo del Comando Antisecuestros de la PNC fue liberada y sana y salva una mujer de 54 años que había sido plagiada y se tenía en una casa de condominio Valles de Navarra, San José Pinula, donde fueron capturados 6 presuntos secuestradores. Los detenidos son Edgar, de 27 años, Jorge, de 36 años, alias El Chino, Wilner, de 29 años, alias El Camello, Andrea, de 32 años, alias Latifa, quien fue detenida el 27 de junio recién pasado en el kilómetro 56, en la ruta Aposentos, Chimaltenango,

0: junto a tres mareros, 18, cuando se desplazaban en un vehículo ese día. A ella se le decomisó una pistola con un cargador y 9 municiones que portaba de manera ilegal. Hoy también se capturó a los salvadoreños Carlos, de 35 años, alias El Moreno, e Hilda, de 35 años, alias La Diabla. Estos 6 presuntos secuestradores estaban vinculados a la banda delincuente del barrio 18, el cual se le decomisó la motocicleta con placas M340HGGTBS y 15 teléfonos y municiones calibre 9 milímetros. Según la investigación, el secuestro presuntamente ocurrido el pasado 8, al tener la noticia, criminal APNC dio seguimiento al caso y desarrolló un operativo que permitió ubicar a la víctima y capturar a los presuntos responsables.
1: Con la acción inmediata de la élite antisecuestro de la Policía Nacional Civil, tengan ustedes también cuidado con las mentadas llamadas de extorsión, y en la cual vengo de los Estados Unidos y esto y el otro, ya hasta conocen la casaca, o que usted se ganó un carro rojo, un pick-up, que 10 mil o 100 mil quetzales o dólares, y todavía se lo cree la gente.
0: Sí, hay mucha gente que todavía puede llegar a caer porque realmente son llamadas planteadas, son llamadas que realmente están programadas, creadas por la IA, dijeron una vez por ahí uno de nuestros radioescuchas que comentamos la vez pasada un caso similar en donde siempre han llamado
1: la inteligencia artificial.
0: Ya han llamado diciendo que es tu tío, que es tu primo lejano de Estados Unidos y que necesita una ayuda y que no te acordás de mí, y así se van creando la historia y lastimosamente
1: y van haciendo otras voces, ¿no?
0: Y van haciendo otras voces y lastimosamente la mayoría de números o las personas
1: que han caído. ¿Qué tal, tía? ¿Cómo estás? Bien, hijo. Tía, ¿cómo es su nombre? Su nombre, dígame. Y viene la tía, da el nombre.
0: Exacto, eso es lo que iba. La gente mayor es la que llega a caer, sí, lastimosamente. A caer.
1: Y los niños también, hay que tener cuidado. Con los teléfonos en la casa. Antes eran los teléfonos de casa, ¿no?
0: Sí.
1: Entonces había que tener, pero ahora casi todos cargan su celular y más llaman el celular que ese tipo de teléfono. Hoy en San Benito comenzó la entrega de alimentos a través del MAGA. Varias familias de escasos recursos económicos fueron beneficiados con un aproximado de 6.200 personas de los 37 barrios, colonias, aldeas, caseríos del municipio. Se estarán entregando del 18 al 21 de agosto, que es la entrega a través de Bizán MAGA Petén.
0: Para nuestra querida audiencia de San Andrés Petén, nos informan que la reunión del COMUDE estaba programada para el viernes 14 de agosto del 2026, ha sido trasladada para el viernes 28 de agosto del presente año, el cual pues la Municipalidad de San Andrés agradece a todos los interesados tomar la debida nota de este cambio y realizar las prevenciones necesarias para participar en la nueva fecha establecida. Agradecemos de antemano su comprensión y atención a este cambio, San Andrés Petén. Es lo que indica la municipalidad. Vamos a ir también con el informe del clima. Déjeme informarle e indicarle que pues últimamente hemos tenido días pues bipolares, les digo yo, ya que han sido días con lluvia, han sido días con altas temperaturas, y actualmente el día de hoy en la zona pues tenemos aquí en el área central una temperatura actual de 34 grados con una sensación térmica de 41 grados. El cielo está parcialmente cubierto, las máximas temperaturas se pueden reflejar durante la tarde. Hay una probabilidad de lluvia el día de hoy, 0. El 2% prácticamente, o sea que no hay pronóstico de lluvia. Más sin embargo, nosotros siempre le hacemos la recomendación de que se mantenga precavido, ya que pues nuestro bello clima petenero es un poco variado. Cuando vemos y cuando menos sentimos, ya está todo nublado, está totalmente negro, sí, se acercan los moros.
1: Cambia.
0: Exacto, y cae la lluvia. Para el día de mañana, el viernes y el fin de semana, sí hay pronóstico de lluvia. Hay una probabilidad del 70 hasta el 90% con temperaturas de 31 a 32 grados. Así que el fin de semana tendremos un fin de semana posiblemente lluvioso, fresco. Preparen el paraguas. La lluvia se va a preparar para caernos a nosotros, eso sí.
1: Preparen sus paraguas. Porque el agua viene. Estamos con el oficial de bomberos voluntarios que nos dará importante información. Ingeniero Ara, un gusto saludarle. Cuéntenos En primer lugar, ya solucionaron el problema de que tenían de repuestos. Y en segundo lugar, algo de los hechos de tránsito que se han registrado últimamente. Hemos visto que la Municipalidad de San Benito está pues haciendo las rotulaciones correspondientes para evitar accidentes. Sin embargo, estos mismos se viven registrando.
2: Sí, un gusto, un placer saludar a todos los radioescuchas, deseándoles un buen provecho en la hora del almuerzo. Respecto a la primera pregunta, pues sí, ya vamos solventando, al menos ya cumplimos con uno de los proveedores de la reparación de repuestos de frenos, que teníamos una deuda de 1.355, ya la dejamos a cero. Ahora tenemos otra deuda de 1.200, que es en el taller donde estaba el famoso camión del nene, que ya posiblemente mañana logramos amortiguar por lo menos el 50%. Y la inquietud que salió ahora de los compañeros de la escuadra A es reparar y poner en funcionamiento la motobomba conocida entre el gremio bombero como la Morita. Esto nace a raíz del último incendio que se dio en la isla de Flores. Sabemos que la Morita tiene capacidad para trasladar agua y el ancho es apropiado para ingresar a la isla de Flores sin mayor contratiempo. Entonces tenemos ahorita la propuesta, ya el proyecto por parte de la escuadra A, de recuperarla, levantarla, hacerle todos los ajustes que hay que hacerle y ponerla al servicio. La vamos a destinar para uso exclusivo de la isla de Flores y con ello pues tenerla en buen estado en un momento, Dios no lo permita, sea requerida. Y ya también nos libera a nosotros un poco el estrés de la pena de saber de que a la hora que acontezca un incendio dentro de la isla, pues estamos limitados para poder entrar porque nuestro camión, el normal, es demasiado pesado, demasiado ancho, demasiado grande, y la isla, pues ya no, el puente sobre todo, que no hay que sobrecargarlo. Y pues a la iniciativa de los compañeros, estamos ahora con esa tarea de restaurar esta unidad. Y como le decía al principio, profe, que sí va a tener su título personal hacia la isla de Flores para poder atender los servicios de incendios. Y también sabemos que están los hidrantes ahí que nos pueden abastecer. Un hidrante jamás se puede utilizar para combatir un incendio, aún tengan las mejores mangueras del mundo. El hidrante no va a regular la presión que se necesita en la boquilla para combatir un incendio, pero sí nos puede abastecer porque para eso están diseñados. Por otro lado, en la segunda pregunta, pues las actividades cubiertas por la 57 compañía el 12 de agosto, tenemos que el día, que siendo las 12 horas con 37 minutos, fuimos alertados de un accidente de tránsito frente a Sistema, a Santa Elena, por lo que se destacó la unidad 1436 con paramédico a bordo, quien al llegar al lugar procedió a brindar atención prehospitalaria a una persona de sexo femenino de aproximadamente 52 años de edad, quien presentaba posible trauma cerrado de tórax con dificultad respiratoria, por lo que fue estabilizada y luego trasladada a la emergencia del Hospital de San Benito Petén. A eso de las 18 horas con 10 minutos fuimos alertados de un accidente de motocicleta, por lo que se destacó la unidad 1436 con paramédicos a bordo, quienes al llegar al lugar le brindaron atención prehospitalaria a una persona de sexo masculino de 17 años de edad, quien presentaba laceraciones en el miembro superior derecho y en el miembro inferior derecho, quien dijo no quiso esta persona después de ser estabilizada no quería ser trasladada a ningún centro asistencial. A las 20 horas con 56 minutos fuimos alertados de un accidente de tránsito en barrio 3 de abril, porque se destacó la unidad 1547 con paramédicos a bordo, quienes al llegar al lugar se procede a brindar atención prehospitalaria a una persona de sexo femenino de 14 años de edad, quien presentaba posible trauma cerrado en la región del dorso lumbar, presentando dolor agudo, por lo que fue estabilizada e inmediatamente trasladada a la emergencia del Hospital de San Benito Petén. A eso de las 2 de la mañana con 44 minutos, eso ya es el día de hoy, bueno, no sin antes, a la 1 de la mañana con 10 minutos, se reportó una caída accidental en el barrio El Mangal. Una persona de aproximadamente 67 años de edad cayó dentro de su casa, provocándose una fractura de alto riesgo, por lo que fue estabilizado y luego trasladado a la emergencia del hospital de San Benito Petén. A las 2 de la mañana con 44 minutos del día de hoy también fuimos alertados de una caída accidental de motocicleta en calle que conduce a Vista Hermosa, por lo que se destacó la unidad 1547 con paramédicos a bordo, quienes al llegar al lugar proceden a brindar atención prehospitalaria a una persona de sexo masculino de aproximadamente 50 años de edad que presentaba golpes y erupciones en diferentes regiones del cuerpo y una herida cortante en la parte occipital de la cabeza, por lo que fue estabilizado y luego trasladado a la emergencia del hospital de San Benito Petén. Asimismo, el día de 12 de agosto se cubrieron 6 emergencias por enfermedad común, quienes ameritaron traslado al Hospital Nacional.
1: Ingeniero, ¿cómo ve usted desde el punto de vista de paramédico la rotulación que se está haciendo para la prevención de accidentes por parte de la Municipalidad de San Benito?
2: Sí, la verdad es que todos los que estamos en este tipo de actividad, en el caso de la Municipalidad, que está haciendo todo lo que su esfuerzo que está al alcance por rotular, por marcar, por establecer bien las vías, quién lleva el derecho de vía, pues ayuda en parte, pero lo que no ayuda en nada son los conductores de los vehículos, ya que a pesar de que existen esas marcas y esas señalizaciones, conducen en sentido contrario, no reducen velocidad, a pesar de que hay vibradores, y especialmente a las personas que van en moto, algunos en vehículos que por alguna razón pierden la noción de estabilidad donde están y saltan los túmulos o saltan los vibradores y al caer de nuevo pues pierden el control del timón y ocasiona los derrapes que llamamos nosotros, y si va en vehículo de dos ruedas pues definitivamente va a tener un contacto con el pavimento a una velocidad entre 25-30 kilómetros por hora, que es lo que ocasiona ya las laceraciones y algunas veces fracturas. Entonces de parte de nuestras autoridades, bien hecho, aplaudible ese esfuerzo que están haciendo, pero de parte de nuestros conductores pues hay que mejorar esa cultura de uso de las vías para evitar y minimizar los accidentes. Ya el Hospital Nacional de San Benito estaba publicando ahí, haciendo recordar a las personas del uso del casco, porque también el hospital se ve saturado, las personas se molestan que no los atienden rápidamente o algo por el estilo, pero lo que realmente está sucediendo es de que hay tantas personas en el hospital que ya las cirugías de trauma están ahí sí que por turnos,
1: sí, acumuladas.
2: Y eso pues se debería de minimizar si las personas que conducen los vehículos pues lo hacen con moderación, especialmente los jovencitos que están comprendidos entre 17 a 21 años, 22 años, que todavía no hay una conciencia social bien establecida sobre cómo conducir un vehículo. Podemos evitar pérdidas de vidas, podemos evitar pérdidas económicas si nos apegamos a lo que la normalidad llama, para que nosotros no tengamos que sufrir algún accidente, y lo peor de los casos que se ven involucradas personas que realmente, como decimos, nada que ver, pero resultan con su pilón ahí por la irresponsabilidad de otra persona. Así que aplaudible lo que está haciendo la Municipalidad para tratar de minimizar estos recursos y hacerles saber a la población en general que si pusieron una flecha que dice que va de norte a sur, pues respetar el norte a sur; si pusieron una flecha que va de este a oeste, respetar esa vía, y con eso vamos a colaborar con nuestra sociedad y con nosotros los bomberos y con el hospital, evitando accidentes.
1: Gracias, oficial Lara, por esa importante información. No sé si usted tiene algo más que adicionar sobre el tema.
2: Solo recordarle a la población de Petén los números de emergencias de bomberos voluntarios, que es el 7926-0177, el 7926-3054, y para aquellos que siempre están muy al pendiente de sus amigos los bomberos voluntarios de la región Petén, dígase Poctún, San Luis, El Chal, La Libertad y San Benito, recordarles que este 16 de agosto la institución está llegando a sus 75 años de aniversario, y que por lo menos un adiós que nos digan en la calle es alentador para nuestros compañeros bomberos, que de todos modos, aunque estemos de aniversario, pues tenemos que cubrir los servicios ese día, y lo hacemos con mucho amor, con mucho cariño, con mucha abnegación, que para eso fuimos entrenados, y gracias a ustedes como medio de comunicación, que nos dan la oportunidad de que la población esté enterada de todas las actividades que realizamos los bomberos.
1: Bueno, 16, ¿qué día es?
2: 16 es domingo, profe.
1: El domingo, este domingo, ¿no?
2: Sí.
1: Bueno, ¿que les lleven qué? Manjares, pasteles, tamales, pollo asado.
2: Cevichones.
1: Cevichón.
2: Bueno. Ahí estamos,
1: profe. Especialmente para los de 60 para arriba.
2: Pues ahí estamos.
1: Bueno, gusto saludarle, ingeniero Ara, un gusto.
2: Siempre pues un cordial saludo a toda la audiencia, y para los que están en cabina, pues un abrazo a la distancia, y aquí estamos a sus órdenes.
1: Gracias. Hemos platicado con el ingeniero Ara, director de del Cuerpo de Bomberos Voluntarios del Departamento del Petén. El domingo 16 están cumpliendo 75 años de fundación. Así que la invitación es para los amigos que quieran colaborar, llevarles mariachi, llevarles mañanitas a los bomberos voluntarios, o llevarles un almuerzo, un desayuno, algo. Es importante ser agradecido. Uno como humano tiene que ser agradecido con todo. Hasta con el coyote que me sacó de Cuba, decía una predicadora. Con todos tenemos que ser agradecidos, y ante todo, el servicio voluntario ad honorem que cobran los que hacen los bomberos voluntarios es cuando más debemos de decirles: muchachos, no están solo, nosotros también estamos con ustedes.
0: Así es, ya para finalizar nuestro tiempo al aire, profesor, ya llegamos a nuestros últimos minutos de emisión. Déjeme indicarle que más de 6.200 personas recibirán bolsas de alimentos en todos los barrios, colonias y ideas de San Benito Petén. El alcalde Carlos Culler informó que tras hacer una evaluación de la condición económica de personas de escasos recursos, se estarán entregando del 18 al 21 de agosto en todas las comunidades del municipio.
1: Gracias, con permiso, pásela bien, buen provecho para usted y los suyos. Nos veremos, si Dios nos permite, este fin de semana con más noticias, más información.
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1: Una de la tarde con 50 minutos.

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1: Son las 2 de la tarde con 20 minutos.
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1: 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Son las 2 de la tarde con 51 minutos.

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1: Son las 3 de la tarde con 51 minutos.

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1: Son las 4 de la tarde con 52 minutos.

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1: Son las 5 de la tarde con 23 minutos.

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1: Son las 5 de la tarde con 51 minutos.